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Esto me lleva a Tribunal Salamera Ranchera, sí, acompañándote esta nochecita de jueves, bebés. Espero se lo esté pasando bien. Recuerda, manda tu mensajito al 956-358-2126. Y recuerda que tenemos esta cita del show de éxito a las 30.

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1: Mi gente bonita, ya viene el shot de éxito de la mera ranchera, sí señor, espéralo, espéralo, faltan 5 minutitos, quédate pendiente y prepárate algo de una vez, aquí la que manda, porque es la ley.

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Esto es Beatriz Salavera Rancheras, sí, señor. Hace ratito escuchamos algo de Lola Beltrán, algo del recuerdo. Para el show de éxito que también viene a las 8:30 otro. Así es que si quieres escuchar alguna canción en especial, mándalo al WhatsApp al 956-358-2126. Vamos a escuchar esta de Edén Muñoz. ¿A quién la que manda? Porque es la de sí, señor.

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Y ahí quedó mi gente bonita. Esto es Beatriz González, Mera Ranchera. Y bueno, pues ya son las 8:18 aquí en el reloj de la ley. Y bueno, ahorita estamos en 84 grados centígrados. Mañana ya viernes, ya se acercó, ya está casi aquí el fin de semana, mi gente bonita. Y hay que disfrutarlo, claro que sí. Con la buena música, te acompaño. Fíjate que mañana va a estar a 72 grados Fahrenheit y los altos a 94. Está calientito, ¿eh? Así es que ahí prepárense. Vamos a seguirle con algo de Alicia Villarreal, pero te recuerdo que tenemos este shot de éxito que viene a las 30. Así es, a las 8:30 tenemos esta cita. Es que prepárate algo y vamos a ver qué nos dice la raza que ya anda mandando sus mensajitos. Mándalo tú al 956-358-2126. Así de fácil, mándalo ya. Y bueno, pues para saludarte, para saber qué estás haciendo en este jueves bebés y para también echarnos el shot de éxito, ¿eh? A ver qué rolón. Súbele aquí la que manda, porque sale. Sí, señor.

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arrancando esta última hora con Tommy y Beatriz González Mera Rangera. Te acompaño esta nochecita. Otra hora más, claro. Y te recuerdo que tenemos ese shot de éxito que viene a las 30, ¿eh? Súbele aquí a la que manda porque es la ley. Si quieres mandar tu saludito, mándalo ya al 956-358-2126.

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de la sierra, aquí la que manda, porque es la ley, mi gente bonita. Ya me voy despidiendo porque tengo que hacerle aquí ya campo a nuestro querido Ramiro Olvera, que viene con leyendas norteñas. Quédate pendiente. Y bueno, pues también tenemos a esto de Frontera, que viene enseguida con lo más nuevo, que se llama Ojitos Bellos, que también tiene una rolita que va a salir. El video ya lo están haciendo, creo que ya lo acabaron, con Alejandro Fernández. Así es que ahí prontito escucharemos por aquí. Súbele que le quemande porque es la ley. Quédate con nosotros esta nochecita. Y no se les olvide, el Zorro y su pandilla mañana. Amanecer bien parados, claro. El Zorrito, mi Gloria, la Yogis, Josué. Y no te pierdas el debate también con Monse Lerma, también Rubén Vela. Y luego mi Coque Sánchez. Claro que sí.

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Prepárate para disfrutar de las leyendas más grandes en una fiesta de acordeón y bajo sexto. Cantinero, sirve las otras, porque aquí llegan las Leyendas Norteñas.

¡Ea! ¿Qué tal, amigos? Bienvenidos. Ya estamos a través de la que manda la ley, porque es la ley. Saludándole, Ramiro, en esas leyendas norteñas que ya están zumbando bien perrón, bien bonito, bien parejito, por todo el mágico Valle del Río Grande. ¿Qué tal? ¿Cómo andamos, mi raza, por ahí en la frontera, gran parte de Nuevo León? ¿Cómo les está yendo en esta noche de jueves? Bebes la racita, llegando a casita, ya están por ahí con el asador perrón a todo lo que da.

acompañarnos. Aquí estamos listos para saludarles. Estamos ahorita en un Facebook Live de la página oficial de Ramiro. Ya hicimos uno también a través de el Face de la Ley 102.5. Así de que pues hay espacios para que tú dejes y mandes los saludos que tú quieras aquí en el Valle. Y aquí estamos zumbándole como debe ser hasta las 11:45 de la noche. ¡Vámonos! Llega un corrido perrón, perrón, perrón, perrón para destapar la primera. O si ya llevas varias, perrón también. Y que se oiga hasta el nopalero.

cierto, para la raza que andan ahorita bien perrones, bien enamorados. Ahí están esas rolas con bajo sexto y acordeón. Bien perrones, eso es de Leyendas Norteñas, como cada noche. Ay, saludos, ya lo están llegando a través del Instagram. Ya estamos aquí, dice Ramiro, buenas noches. Escuchándote como siempre, saluditos desde Reynosa. Podrías complacer con... Ok, ahorita las checamos, se la mandamos con todo gusto, gracias por acompañarnos. ¿O algo de quién? ¿Una cumbia? Claro que sí, cualquiera, a ver cuál sea de las 12. Ahorita te la mandamos con todo gusto. Nunca me dijo el nombre, pero un saludo con todo gusto. Creo que aquí dice Ana, ¿verdad? Para Ana.

0: compadre. ¡Vámonos! ¿A quién tenemos por aquí, compadre? A ver, échale.
1: ¡Que salga con Capalero!
0: ¡Ea!
1: ¡Hola, Capitán Fantasma!
0: ¡Ya está, compadre! Ahorita se le enviamos con el Capitán Fantasma, pero ¿para quién, hombre? Vamos a ver quién anda por aquí. Buenas noches.
1: Carlos y José, Capitán Fantasma.
0: Ok, ya está. Ahorita lo mandamos el Capitán Fantasma. ¡Claro que sí! Salud para la raza que se reporta.

0: A esta hora bien perrón, a través del 956-358-2126. Adelante, compadre.
1: Échale, Ramiro.
0: Ey, buenas noches, ¿cómo andamos, compadre?
1: Esta folla de acá de Río Bravo, Tamaulipas.
0: Oye, no más, compadre.
1: Un saludo ahí para el amigo Andrés, gran compañero, acá regando el algodón todavía.
0: Pero no regándola, compadre.
1: Un corridito por ahí.
0: Ya estás.
1: El de Jesús María. Roberto Quintanilla.
0: Gánchese, compadre, que se oiga hasta el nopalero. Pasó la raza en Río Bravo. Escuchando leyendas norteñas en Super Jueves con la Ley. ¡Ea!

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Juevesitos, perrón, compadrito Ramiro, compláceme con algo de quién. Ahorita pusimos una, compadrita, le mandamos otra, ¿ok? Salud para los piperos que andamos por acá en el puerto de Brownsville, para todos los de Alanís. De parte del buen amigo Arturo Saleta, ya estás, mi estimado, hasta el puerto de Brody, la voy escuchando leyendas norteñas, como cada noche. Gracias, nos vamos a sacar el Face. Dice Ramiro, mándame salud para Sergio Aguirre, para mí, para toda la raza de Matamoros, querido perrón David García. Andamos en Brody, compadre. Salud también para Patricia Acevedo. ¿Qué tal? ¿Cómo andamos, Patricia? Buenas noches, hola, ¿cómo está? También está bien para David García. ¿Quiere un corrido de quién? De Carlos y José, ya estás. Marta Gámez, buenas noches, Ramiro. Igualmente, Marta, gracias por sintonizar y verlos a través del Face. Mario Torres, saludos, Ramiro. Igualmente, mi estimado Mario. Marta Gómez dice, ¿te encargo algo de quién? Ok, ahorita mandamos otra, ya sabes. Ahí te encargo la... saludos con todo gusto para David García, dice, 5 caguamas nomás, compadre. No, pues ahí la llevas, compadre. Y eso que todavía falta, compadre, agárrate para el ratito. Al ratito la noche es joven, acuérdate. Dora Gutiérrez, buenas noches, Ramiro. Gracias, igualmente, Dora, por acompañarnos. Y salud para toda la raza que está por ahí participando en el Face.

5, igualmente el de Ramiro Olvera. Gracias a toda la raza perrona que se encuentran ahorita pues escuchándonos y bien perrones, y vámonos con corridos bien perrones en esta noche. Saludos allá para la raza de Mission, Texas, de acá de Palmview. Perrón. Y gánchese bonito. Apenas son las 10:19. Y échele más carbón por ahí al asador perrón para que no se apague la lumbre. Y menos con la ley.

la Conchita, la Conchita se escucha aquí a través de Leyendas Norteñas de la Ley, porque es la ley. Buenas noches, ¿cómo andamos, mi valle? Allá en Mercedes, Texas, allá en Combis, en Primera, en Harlingen. La raza de la feria dice salud para Yajaira Estrada, de allá de la milla 13 y media, en Huéstaco, que siempre están, dice, ya casi están cumpliendo el 18. Felicidades de manteles largos. Ya estás de parte de, para su hijo Aram Santana. Dice que está por allá en San Antonio. Ok, saludos con todo gusto y felicidades de parte de, pues de parte de quién, de parte de quién nomás así. Ok, saludos, gracias por acompañarnos a esta hora a través de la ley por allá en la ciudad de Huéstaco. Ya que estamos por allá en Huéstaco, salud para la raza de Mercedes. A ustedes también por allá en el área de Donna, Texas. Vámonos, saludos por acá en el Face, página oficial de Ramiro. Dice para Marco Antonio, saludos desde Donna, Texas. Ya estás, compadre Jaime Tamayo. Saludos para la raza de Montemorelos que escucha por acá en Palmview. Para bien para Tarey Martínez. Dice puro Reynosa, Tamaulipas, compadre. Ya está, saludos con todo gusto para toda la raza perrona de por allá. Álvaro Santa, Saldaña, y salud para la raza de Vallehermoso. Y salud también para Luis de la Rosa desde Baladeses. Hoy no más internacionales, ¿eh? No, no. Rubén Maldonado, saludos, amigo Ramiro. Igualmente, señor Rubén Maldonado, gracias. Para Pancho Ponce, saludos, escuchándonos a esta hora. Hasta allá, hasta Rayones, Nuevo León. Saludos también para Jorge Gallegos. Saluditos desde Río Bravo. Y también para, ¿quién más? Te encargo un corrido de Carlos y José. Ahorita mandamos algo de Carlos. Para familia Maldonado Mata desde Reynosa, ya estás. Y saludos también para Victoria Redondo, Ramiro desde Vallehermoso, aquí escuchando tu programa. Gracias, señora Victoria, muy amable, por acompañarnos hasta allá, hasta Vallehermoso. Esos fueron los saludos a través de la página oficial de Ramiro Olvera del Facebook. Bien perrón. Hoy andamos con todo, como todas las noches, desde las 10 de la noche.

0: bien. ¡Vámonos! Y si no, pues como sea, ¿verdad? Saludos para la raza que deja saludos a través del WhatsApp 956-358-2126. ¡Adelante, compadre!
1: Compadre, Rivera, saludos para de bueno Monse, saludos a mi hijo Brian, a mi esposa María Isabel, a Amaro.
0: No se trabe, compadre.
1: Mija Karen, la biscaretita, aquí andamos, compadre, te cago una de las imágenes.
0: La vieja banca, ya está, compadre, gracias. Ramiro, salud para Alejandro Guadalupe de Mercedes, Texas, anda tirando guante. Órale, compadre, ya estás. Échale ganas, no le aflojes, escuchando Leyendas Norteñas. La raza ya para Los Fresnos, saludos de parte de Rigo, allá en Los Fresnos, escuchándonos. Buenas noches, Ramiro, salud también aquí para los camaradas Alfonso y Fernando de Transportes Varela. Dice, ya van para Reynosa, si nos puedes mandar un corrido de quién. Ok, ya está, compadrita, se la mandamos, claro, sí la tenemos, nomás aguántame el corte porque tengo como 50 por delante, pero ahorita sale, no te preocupes. Acá nos vamos al Face, tenemos el Facebook de La Ley 102.5. Ahorita hicimos por ahí un Facebook Live, también igualmente en el página oficial.

0: Saludos también para la rana, que estamos con el buen amigo Max ahí trabajando. Levantando el codo con el bote. Ya estás, compadre, en la mano. Bien agarrados del bote en Valle Hermoso de parte de Junior del Ángel. Ya estás, estimado. Gracias por acompañarnos por allá en Valle Hermoso. Saludos también para Leyendas Norteñas en San Benito. Te estoy escuchando. Saludos para la raza, para el buen amigo Raúl Vázquez. Ok, saludos para Raúl Vázquez por allá escuchándonos. Gracias, compadre. Gánchese bonito y vámonos con algo perrón, perrón, de esas leyendas que quedaron para siempre. Y saludos también para la racita que deja el saludo también acá a través del 956-358-21-26. Adelante, compadre.
1: Ponle la de Carlos y José, el Capitán Fantasma.
0: ¡Eh! Hoy se la mandamos, compadre. Aguánteme tantito el corte. ¡Gánchese! Que

bonito la racita por allá en el área también de Far, San Juan y Álamo. Les complacemos a la raza que andan trabajando ahorita de traileros por allá rumbo al 77. Saludos, Raúl. Échenle hasta Houston con la ley. Iba a decir la Houstona, compadre.

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ahí quedó. Bonito mensaje con ese tema de una de las leyendas grandes que no puede faltar por aquí en Leyendas Norteñas con Ramiro de la Ley 102.5. Gracias por estar siempre presentes en todo el valle. ¿Qué tal, Brownsville? ¿Cómo andamos allá por la famosísima Sound Moss? Y seguimos enviando saludos a toda la racita que se reportan a esta hora. Dice, compadre Ramiro, saludos de escuchándote. Dice, por acá con unas bien heladas para el buen amigo Efrén Pérez. ¿Dónde, compadre? Salud para Efrén Pérez, siempre pendiente de la que manda la ley, porque es la ley. Saludos también para Jesús Manuel Salinas. Ramiro, para toda la raza de Los Herreras, Nuevo León, que escuchan por aquí en el Valle de Texas, con todo gusto. Para todos ellos, claro, para toda la familia del buen amigo Jesús Manuel Salinas de Los Herreras, Nuevo León, aquí escuchándolos en el Valle de Texas.

Ok, saludos también para Luis de la Rosa y toda su raza por allá en Valadeces, Tamaulipas. Gracias por dejar por ahí el like. Y saludos también para Sergio Ramírez. Dice Ramiro, estamos checando por aquí, sacando todo lo que es el en el Facebook Live. Sergio Rodríguez, compadre desde Matamoros, allá escuchándote como siempre en las Rusias. Bien perrón el buen amigo Sergio Rodríguez. Gracias, Sergio, por reportarse. Y vámonos zumbándole con más corridos bien perrones en este Super Jueves. Hasta las 11:45 de la noche. Por lo pronto, deje el saludo, ¿eh? Y que se oiga y retumbe hasta el nopalero.

Play 102.5 Super Jueves. Ramiro, desde el Condado Estrella, para la raza de Cerralbo, New Lions. Órale, ya estás de parte de Miri, que nos acompaña por allá, y toda la familia Solís, ahí en el área de Río Grande, puro Stark County, que están ahorita escuchándonos siempre bien perrón. Ok, saludos también para ¿quién? Para su nuera Sabine, también para su hijo Roldan y sus nietos. Poi, saludos de parte del abuelo en Álamo, Texas, que andan agarrados del bote y con el asador prendido. Ya estás, gracias por acompañarnos. Hay más saludos también por acá que están llegando. Saluditos para los camaradas Alfonso y Fernando de Transportes Varela. Dice Iván, ya van rumbo a Reynoso. Yo creo que ya llegaron, compadre. Saludos para ellos. Nos acompañan en esta noche, bien perrona. Ramiro, saludos también para todos los que están escuchando la Ley 102.5 de parte de Marisol Carrizales, desde la ciudad de Misión, Texas, ¿ok? Y también para todos, todos, cubano, Chuy, y todos los chenchos hasta Brownsville, Texas, y que retumbe hasta el nopalero, claro que sí, compadre. Otro saludo también para el Puchungo, que está en el hospital, que se recupere pronto, de parte de Iván Quintanilla, escuchando la ley.

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así es, Leyendas Norteñas. Seguimos ya en la segunda hora de las 11 de la noche. Estamos hasta las 11:45, así que vete dejando ya los saludos. Ahí estamos en el Messenger, igualmente también en el 956-358-2126. Así de que ya lo sabes, aquí estamos bien perrones como todas las noches, lunes a viernes. Y el asador perrón que retumbe por ahí en Palmview, ¿qué tal? ¿Cómo andamos en Peñitas, en La Joya? Allá escuchándonos. Y saludos también para ustedes por allá en Sullivan. Y un saludo también para la raza hasta allá, hasta La Grulla, llegando hasta Río Grande. Con estos corridos, pero bien perrones. Son los que le gustan, nosotros les complacemos, así de fácil. Por eso estamos dominando la noche. Gracias a ti y la ley, porque es la ley.

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bonito, es lo bonito también, lo romanticón, ¿verdad? Sí, bien a todo dar. La raza que está cumpliendo años hoy, ya les quedan solamente, ¿qué? Casi los 45 minutos para que ya se acabe el encanto del día de hoy, ¿verdad? Felicidades, que hayan disfrutado su día. Y a la raza que cumple años el día de mañana, 15, felicidades. Hoy no más. Las mañanitas para mañana y las nochecitas para los que hoy cumplieron años. Felicidades. Y que disfruten también su noche. En la raza, la mayoría, pues ya tienen su asador perrón a todo lo que da. Eso es todo. Gracias por acompañarme. Bueno, tengo saludos también por acá para los que trabajan por ahí en el cartón de Surf Life Tech, ahí en Reynosa. Dice, quieren un corrido, ya está, mi estimado Héctor Manuel, es lo que estoy viendo por aquí, ¿verdad? Ok, gracias, vía Messenger del Facebook de Ramiro, gracias por estarse reportando esta hora, bien perrón, estamos en Instagram, acuérdate, estamos en a través también del Instagram, y ahí me encuentras como Ram Olvera, si quieres seguirme, te sigo y bien perrón, vámonos con la ley.

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qué barbaridad. Estas son leyendas, leyendas norteñas de la ley 102.5. Imagínate nada más, pura cajeta de la buena, compadre, aquí a través de Leyendas Norteñas. Gracias a la raza que nos lo piden, precisamente por acá del área de Huéslaco. Saludos allá en Mercedes y toda la raza que andan ahorita, pues ahí trabajando y descansando. Ya es super jueves, ahí viene, ya se acerca el fin de semana. Dice San Ramiro, mándame saludos con todo gusto para la raza por acá en Reinos, para especialmente para el Gordo, Raúl y Eric, por allá escuchándonos. Gracias, compadre, muy amable. Repito, para el Gordo, Raúl y Eric, vía Facebook, página oficial de Ramiro. Gracias. Saludos a la gente también, perrona, por allá escuchándonos. ¿En dónde, mero? Por allá en Río Bravo, de parte de Beto Tafoya. Gracias, Beto, trabajando, laborando y escuchando Leyendas Norteñas con Ramiro.

Olvera en este super jueves. Y vámonos, bien canchao. ¡Ea! En McAllen, en Las Milpas y en Hidalgo, Texas, domina la ley y en todo el valle. ¡Ea!

¡Qué bárbaro! Chulada, chulada, chulada, chulada y media, como dice la raza, chulada y media, ¿verdad? Escuchando Leyendas Norteñas a esta hora, saludcita, saludcita a la raza que están por ahí. Pues ya llevan varias, compadre, los que van a estar destapando la primera, un saludo bien perrón. Y la raza que están por ahí conviviendo, algún cumpleaños con el asador perrón a todo lo que da. Va el saludo para ustedes que nos escuchan, gracias. Estaba checando por aquí los saludos, a ver dónde estamos, compadre, nos quedamos, hombre, ya andamos bien aquí. Oye, dice, saludo para el buen amigo Obed Martínez por allá en la ciudad de Bronzeville. ¿Cómo andamos, compadre? Saludos también para ti, para toda la familia, también para, ¿quién más? José Santos Giré, saludos también para César Salas allá en Matamoros. Un saludo también para Paola Barrera por acá en el área de Edinburgh y toda la familia siempre pendientes. Y también para Gil Espinosa y también para JP Rodríguez. Bien perrón a esta hora, 956-358-2126. Estamos todavía saludándoles. Acuérdate que estamos hasta las 11:45 de la noche. Lunes a viernes desde las 10. Zumbando por todo el valle las leyendas norteñas y dominando la noche. Junto contigo, ¡ea! Porque es la ley.

poquito más para allá, escuchando Leyendas Norteñas. Gracias a la ciudad de Edinburgh. ¿Qué tal? ¿Cómo andamos? Lo bueno es que andamos, la racita que andan apenas ahorita por ahí, escuchándose en el trabajo también, va el saludo bien perrón. Dice Ramiro, saludos con todo gusto para el buen amigo Rubén Maldonado. Todavía está con nosotros, gracias compadre, muy amable, me da mucho gusto que estén en sintonía todavía para el buen amigo Esteban M.G. Náñez, también por aquí en el área de FAR. Compadre, para ti, para toda tu familia. Pepe Granado, saludos también para Emiliano Perrón. Emiliano Perrón es todo. También para Ricardo Santiago, también para Martínez Darey. Y para Baldo Martínez, prometimos el saludo con todo gusto para ellos. Likes, gracias, Alexis Puentes, saludos también para Freddy Martínez, compadre. Hasta allá está la cuadra Teocaldiche, por allá en Matamoros, Tamaulipas, Jesús de León. También para Ramiro Torres, feliz por allá en Nuevo Laredo, Tamaulipas, escuchándonos a través de radio para mí. Carlos Sánchez, Eleazar Gómez, ¿cómo andamos, compadre? Gracias por sintonizarnos. Luis E. Morales, también para Rolando López. Un saludo para Afinín Lorelli, así está, ¿verdad? Por aquí. Roberto Flores, hasta la H, compadre, por allá hasta la Houstona, escuchándonos como todas las noches a través de la que manda la ley, porque es la ley. 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Vámonos con un corrido perrón que me estaban pidiendo, por cierto, de por acá del área de FAR. Un saludo para ustedes en FAR que están por ahí bien tranquilos. Dice nomás, Ramiro, queremos un corrido que nos mandes. Ahí está, compadre, ahí está. Perrón, gánchese y salucita.

0: Así de fácil, compadre, que le vaya bien. ¡Vámonos! Más leyendas norteñas en esta noche. Saludos con todo gusto para el buen amigo y felicidades. Hombre, aquí tenés un saludo tempranito. Saludos, discúlpame, mi estimado René. Saludos con todo gusto para esta noche, compadrito. Bueno, ya le complacimos con la canción. Cumpliendo años, ¿quién? Es su cumpleaños, buen amigo René Leal. Felicidades, compadre, felicidades. Y bueno, pues un aplauso para ti, que nos estás acompañando por ahí en compañía de su esposa, Cintia, y la raza de Cadereyta, que escucha por acá en el área de Mission, Texas, y que se oiga hasta el nopalero. Y felicidades, René Leal, hoy celebrando su cumpleaños. Felicidades, felicidades. Gracias por acompañarnos a través de la que manda la ley, porque pues es la ley, compadre. Vámonos con saludos.
1: Buenas noches, compa Ramiro.
0: ¿Qué onda, compadre?
1: Iván Luna, el carnalito Luna, compa. Órale. Ramiro.
0: Ya estás,
1: escuchándote, compadre. Como Órale. Siempre.
0: Ya está, compadre.
1: Saliendo del
0: jale. Oh, saliendo del trabajo, compadre, es todo. Órale. ¿Qué más, compadre? A ver, pues no te pares ahí estamos ahorita.
1: Aquí andamos ya rumbo a casita y destapando la primera.
0: Órale, compadre, ganches.
1: Soy hasta el nopalero, compa.
0: ¡Andea!
1: ¡Ea! Pura leyenda norteña.
0: Perrón, ya sabes, compadre. Gracias. Lunes a viernes, desde las 10 hasta las 11:45 de la noche. Que tengan ustedes excelente pachangón ahorita con el asador perrón. Hoy rimó, ¿verdad? Eso. Salucita con la ley. Gracias, seguimos con las leyendas y tradiciones.

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0: propios productos en casa.
1: Hoy te contaremos sobre las tecnologías domésticas, una opción para cuidar tu salud y tu bolsillo al mismo tiempo.
0: Por eso, te enseñaremos a preparar una crema de cacahuate para toda la familia.
1: Y para ahorrar, también hay que aprender de finanzas personales.
0: Te diremos cómo hacer un presupuesto familiar. Es fácil, rápido y con resultados efectivos de apoyo a tu economía.
1: Presta atención y quédate con nosotras.
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0: Desde hace más de 4 décadas, en la Profeco brindamos opciones para elaborar productos útiles, seguros, económicos y con excelente calidad.
1: Se trata de las tecnologías domésticas, una pieza clave de nuestras actividades de educación para el consumo.
0: Con ingredientes que se encuentran fácilmente y procedimientos simples, buscamos que las infancias y las familias tengan alternativas para elaborar lo que necesitan a un menor costo, comparado con los precios que ofrece el mercado.
1: Todo este esfuerzo tiene el respaldo del Laboratorio Nacional de Protección al Consumidor, donde se encargan de validar cada receta.
0: Con la meta de cuidar el bolsillo de los hogares y ofrecer nuevas alternativas, la Profeco organiza talleres en toda la República a través de sus oficinas de defensa del consumidor.
1: Tan solo en 2025 se realizaron 10.983 talleres de tecnologías domésticas, logrando apoyar a 347.500 personas en todo el país.
0: Esta labor ayuda directamente al ahorro familiar, fomenta un consumo más consciente y desarrolla habilidades que impulsan la autonomía económica.
1: Incluso, estas tecnologías han servido para quienes desean emprender y generar algo de dinero extra. Bajo este modelo hemos hecho, por ejemplo, limpiador de piso, pasta dental, gel para el cabello, protector solar y productos de confitería y panificación.
0: Hoy toca el turno de la crema de cacahuate.
1: ¡Comenzamos!
0: Con pocos ingredientes podemos hacer algo muy rico. Prueba de ello es que para hacer crema de cacahuate necesitaremos solamente
1: una taza de cacahuates pelados sin sal, una cucharada de piloncillo molido y una cucharadita de extracto de vainilla.
0: Seguro tienes en casa alguno de los ingredientes. De cualquier forma, se consiguen en el mercado más cercano.
1: De utensilios necesitaremos un procesador de alimentos o licuadora, taza medidora, cuchara sopera, cuchara cafetera, espátula de plástico y para envasar, un frasco de vidrio con tapa hermética.
0: Y esto me encanta, Nat. Una ventaja más de esta tecnología doméstica es que solo toma 30 minutos hacer la crema de cacahuate y en cambio se conserva por mucho tiempo. Su caducidad es de 1 año.
1: Pues manos a la obra. Para empezar, molemos los cacahuates en el procesador de alimentos hasta formar una pasta. Es importante que lo hagamos en intervalos cortos y al mismo tiempo ir reduciendo la velocidad mientras se va moliendo. Ya que tengamos la pasta de cacahuate y sin apagar el procesador, agregamos el piloncillo y la vainilla.
0: Mientras integramos todo muy bien, quiero comentarles que la crema de cacahuate es rica en proteína vegetal, tiene grasas saludables y mucha fibra.
1: Pero sobre todo, brinda saciedad y mucha energía. Volviendo a la receta, hemos seguido mezclando en el procesador. Continuamos hasta obtener una crema suave y homogénea.
0: ¡Ojo! Si queda muy seca, podemos agregar media cucharadita de aceite vegetal. Se va agregando poco a poco en el procesador para que se incorpore correctamente.
1: Ahora, a envasar. Con ayuda de la espátula, vertemos la crema de cacahuate en el frasco de vidrio y lo etiquetamos con la fecha de elaboración y caducidad.
0: Esto es primordial para que luego no estemos comiendo algo ya caducado que nos pueda hacer daño. Finalmente, recuerda que hay que mantenerla en refrigeración.
1: Además, toma en cuenta que si con el tiempo percibes un aroma rancio, debes desecharla de inmediato, independientemente de la fecha de caducidad.
0: Da ese paso hacia un consumo informado e inteligente y anímate a elaborar esta tecnología doméstica.
1: No olviden que pueden ver más procedimientos de diferentes tecnologías en el canal de YouTube Profeco TV.
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0: Presupuesto familiar es una herramienta básica para cuidar tu dinero.
1: Así es. Aunque cada familia es distinta, organizar los ingresos y gastos puede marcar la diferencia entre vivir al día o empezar a ahorrar.
0: Ojo con este dato. De acuerdo con la Encuesta Nacional de Inclusión Financiera 2024, solo el 36.6% de las familias lleva un presupuesto o registro formal de sus gastos.
1: Esto no significa que las familias no intenten organizarse. Hay personas que tienen otros hábitos. Por ejemplo, apartar dinero para pagos, llevar el registro de recibos o anotar deudas. El problema es que no siempre lo hacen de forma estructurada.
0: Entonces, ¿por dónde empezar? Un presupuesto familiar efectivo se construye con 4 elementos básicos: ingresos, gastos, compromisos financieros y ahorro.
1: El primer paso es anotar todo el dinero que entra al hogar: sueldos, ingresos extra, apoyos o cualquier otra fuente. Es importante considerar el total mensual real.
0: Ahora, registra los gastos del día a día: alimentación, servicios, transportes, educación, entretenimiento.
1: En el tercer punto van los compromisos financieros o pagos mensuales como renta o hipoteca, seguros o créditos. Es importante que anotes montos, fechas de pago y revisar si puedes adelantar pagos para reducir intereses.
0: No hay que olvidar que el ahorro no es lo que sobra, es una prioridad. Define un objetivo: vacaciones, emergencias o algún proyecto familiar, así como el monto que le destinarán cada quincena o al mes. Tenlo en cuenta. Una meta clara motiva a todos en casa.
1: Ahora, te compartimos recomendaciones prácticas para que tu presupuesto funcione de verdad.
0: Lleva un registro constante de tus gastos, ya sea en libreta o en tu celular.
1: Usa categorías sencillas y ajústalas conforme te familiarices.
0: Sé flexible. Si algo no funciona, cámbialo. El presupuesto debe adaptarse a ti, no al revés.
1: Automatiza tus pagos para evitar recargos y olvidos.
0: Evita compras innecesarias, esas que parecen pequeñas pero desbalancean todo.
1: Y muy importante, hablen en familia sobre el dinero, sin juicios, con empatía.
0: También es fundamental revisar el presupuesto periódicamente. La vida cambia y tus finanzas también deben hacerlo.
1: Antes de hacer una compra importante, pregúntate: ¿está dentro de mi presupuesto? ¿Realmente lo necesito?
0: Y si hay niñas o niños en casa, inclúyelos. Desde pequeños pueden aprender a ahorrar y a tomar decisiones responsables.
1: Recuerda, no importa cuánto ganes, sino cómo administras lo que tienes.
0: Un presupuesto familiar no solo organiza tu dinero, te da tranquilidad, claridad y control sobre tu economía.
1: Empieza hoy. Tu bolsillo y tu futuro te lo van a agradecer.
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2: Buenos días, señoras y señores. Gracias por volar en Aerolíneas Los Reyes de la Cumbia. El comandante y toda la tripulación les damos la bienvenida.

0: Este botecito, mami.
1: Muévelo.
0: ¿Quién se reporta la base alienígena? ¿De qué parte del planeta Tierra os reportaos?

0: Reportándonos. Saludos hasta Nuevo Progreso, Río Bravo y Reynosa.
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0: Bueno, bueno, buenos días, zorrito, Yojis. Oye, zorro, este DJ hace unas mezclas bien perronas, ¿no? Mis hijas se cuajó con este DJ que te casó.
1: Oh, el otro. El otro es el DJ Sammy, ¿no? Este es el Memo, este es Machine. Al Memo le gustan las mujeres.
2: Uy, bastante.
1: Este es su vida.

0: de Reynosa, mi zorrito. Aquí reportándonos de Reynosa, la tierrosa, la mendoza.
1: Vámonos hasta Reynosa, mi reina. Chulada por allá en Reino Aventura, sí, señor.
2: ¡Yo merece! ¡Saluditos! ¡Buenos días! Oye, con todo el ánimo del mundo, viernes, bebé viernes. Saludos para todos, bendiciones. ¡Ánimo a los que están trabajando!
3: ¡Ánimo! Buenos días, zorrito. Aquí reportándome desde Houston. Ya andamos bien parados escuchando la ley. ¡Feliz zorro viernes! Eso. ¡Ánimo al cuadro!
1: ¡Mano! ¿Y cómo quedaron los Pumas? No, neta, la pumita. ¿Qué, neta, no, bebé?
4: Buenos días, Dorrito. Buenos días, Yoyi.
2: Buenos días.
4: Saluditos con los buenos días, buena mañana.
1: Eso.
4: Oye, Dorrito, ¿qué está pasando contigo? ¿Estás llegando ya bien tarde a la empresa? Se te están pegando muy seguido las cobijas, ¿eh?
1: Es que anoche jugó el Pumas con el Pachuca.
5: Uy, ¿cómo les fue?
1: Perdieron los Pumas. ¡Qué golazo del Pachuca! ¡Ah, no! ¡No están los Pumitas! ¿Qué tiene la niña?
5: La niña está triste.
1: ¿Qué puedo yo hacer para que sonrían? Y luego se me pegan las cobijas por eso.
4: Saluditos. Buenos días, buena mañana. Dios me lo bendiga a cada uno de ustedes.
1: Eso es todo, carnal. Échale ganas, pues ahorita vamos a regresar. Viene la Solovina con nuestro espectáculo.
5: ¡Claro!
1: En este viernes sabroso de quincena, de paga.
5: ¡Ay, qué rico!
1: De lana.
5: ¡Ay, qué rico, qué rico,
1: billete,
5: qué rico!
1: De cueros de rana.
5: ¡Ay, qué rico, qué rico!
1: De dólares.
5: ¿De qué sales?
1: De lempiras. ¡Ay, qué rico, qué rico, qué rico, qué rico!
5: ¡De pesos!
1: ¡Buenos días, Rosa!
5: ¡Buenos días, papi!
1: Ahorita regresamos, pues aquí la que manda.
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0: los Pumas. Perdieron los Pumas.
1: Ya, deja a los Pumas en paz, hombre.

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1: ¿Dónde están aquellas mujeres que dicen: no necesito permiso para brillar? Yo no compito con nadie porque soy chingona. 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
2: Eso,
1: bonita, inteligente. Y señor, todas las de la maquila me envidian.

0: Yoyi, buenos días, Dios me los bendiga. Oye, Zorrito, ¿no quieres que vaya a trabajar o qué?
1: No, pues imagínate.
0: ¿Ya quieres que agarre la tetera o qué? Espérate, Roe.
1: Espérate.
0: Espérate, mi rey. Aguántame tantito, he perdido para las... Ponle las cancioncitas, es como para las 3 de la tarde, ya para salir del trabajo y levantar una...
1: Papá.
0: A mí, ¿quién te pegó?
1: ¿Dónde está mi papito chulo?
2: Saluditos, compadre. Ando bien, mamá. Vomite.
1: Ay, hijo, el lunes.
3: Ay. Hola, zorro. Hola, Lady Tacos. Ay. Haciendo gorditas.
1: Vieja borracha.
4: Buenos días, zorro. Buenos días, Yoji. Buenas canciones de don Vicente Fernández. Me acuerdo cuando Vicente le dijo a Alejandro, venga, mijo, a darle un beso al que le dio la vida. Dijo Alejandro, mejor en el cachete. Saludos.
3: Buenos días, zorrito. Buenos días, Yoyi.
5: Buenos días.
3: Zorrito, sigue poniendo las canciones de Jenny. Vamos con todos los ánimos. Hoy es viernes.
1: Órale, pues échale ganas, que Dios me la bendiga. Vamos con la solo
5: vaina.
1: Solo vaina con los zorro espectaculazos desde Río Bravo, Tamaulipas. Solo vaina, ¿qué nos platicas?
6: Hola, Jolid, buenos días. ¿Cómo están, zorrito? Yo, ay, chicos, qué contenta de estar aquí con ustedes. Oigan, chicos, ¿cómo hay gente tan, discúlpenme la palabra, ¿verdad? Pero tan mensota y tan ignorante, que se aferran en una cosa y aunque les pase algo, allí siguen aferrados. Miren, les estoy hablando de Pati Navidad. ¿Se acuerdan que ella dijo, pues en el cuando salió esto del COVID-19, que eran puras mentiras, que eran para controlarnos con las vacunas y que no se vacunaran y que ella no creía, y por lo cual fue muy criticada? Bueno, y después se enfermó, se contagió del COVID y fue a parar a un hospital, ¿verdad? Pues, ¿qué creen? Pues no escarmentó la señora porque otra vez sale a hablar ahora del antivirus. ¿Qué dicen? Fíjense lo que dijo, que es una dictadura tecnócrata digital para controlar a la población por medio de las vacunas. ¡Ay, Dios mío! ¿Que esta niña no escarmienta o que tiene en la cabeza? ¿A poco va a saber más ella que los expertos, zorrito, que se llevaron años y años estudiando en universidades y en colegios para aprender lo que saben? Y esta que no sabe nada, mira lo que anda diciendo. Ahora, si tú no crees, mija, está bien, no te vacunes, pero no malinformes a la población, por favor. Tú eres la que gente como tú es la que hace que pasen cosas malas. Ya ven también este menso del Trompas que dijo que la enfermedad que nomás venía por una semana y que se iba. Y mira todo lo que ocasionó. Ay, Dios mío, yo no sé por qué no dejan que los expertos sean los que informen a la gente. Si no sabes lo que vas a decir, mejor no digas nada. Ay, Dios mío, ya hasta coraje me dio.
1: No te enojes, Solovina, hombre.
5: No
1: pues
5: te
1: es que,
5: enojes.
1: No sé, a lo mejor ella tiene su punto de vista y se tiene que respetar.
5: Claro.
1: Se vio muy mala Pati Navidad cuando le dio el COVID. Malísima, oigan, ustedes.
5: Sí, tienes toda la razón.
1: Aún así no aprende, ¿no? Pues ella tiene sus ideologías.
5: Pues sí.
1: Y es su forma de expresarse, de hablar, de decir las cosas, que nos quieran controlar, que esto, que el otro, pues quién sabe.
5: Pues cada quien, zorrito, piensa lo que sí quiere.
1: ¿Usted piensa que un día van a controlar los más poderosos a la humanidad, mi querida Yoyis?
5: Ay, zorrito, definitivamente, ¿a cómo vamos? Sí.
1: ¿Y cómo vamos, oigan?
5: Bien mal, zorrito.
1: Vamos mal.
5: Sí, muy mal.
1: ¿Usted cómo está el día de hoy que dice que vamos mal?
5: Yo estoy muy bien, zorrito. Pero a todo lo que está pasando a nuestro alrededor.
1: ¿Qué pasa a nuestro alrededor? Le pregunto
5: todo,
1: yo.
5: Todo, zorrito.
1: Todo. ¿Qué sería todo?
5: Pues exactamente todo.
7: Yo por eso les digo, duerman bien antes de venirse al show. Descansen, duerman, tomen melatonina, tecitos para dormir, para conciliar el sueño. No, que así están todos desvelados, así se vienen a opinar.
1: ¿Ustedes creen que algún día el mismo hombre, los más poderosos, nos van a dominar?
5: Yo
1: los
5: creo que
1: más
5: ya,
1: ricos del mundo, las élites, un día nos van a poner un chip, un código.
5: Pues ya nos están dominando básicamente con las redes sociales, zorrito.
1: ¿Qué hubo, le papá? ¿Creen ustedes que por medio de redes sociales la tecnología ya nos están dominando y

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0: a dejar la envidia, vamos a dejar el coraje, fuera el orgullo.
1: ¡Eso!
0: Vamos a saludar, vamos a sonreír, vamos a portarnos bien, vamos a cambiar el mundo.
1: ¡Eso, zorrito!
0: Porque hay mucha gente que está enferma el día de hoy haciendo el daño, siendo negativos.

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1: Véngase, tío Genaro.
0: Pero siéntate aquí en mis piernas.
1: Ahí le voy.
2: Vamos a ver más de la Solovina, adelante.
3: Oigan, chicos, y el otro chismesazo, déjenme les platico. Ay, Dios mío. Fíjense, bueno, hay una santera que se llama Carla la Santera, que dijo, ¿verdad?, hace poquito tiempo que pues Ángela Aguilar había llevado unos abortos. No dijo cuántos, nomás dijo que se había hecho varios abortos. Bueno, ok. Y luego después sale un youtuber mexicano que se llama Zorrito Youtubero a decir que cuando Ángela Aguilar se casó con Cristian Nodal, que ella ya estaba embarazada de él y que la familia de Ángela pues la obligó a abortar, ¿verdad?, por el qué dirán y todo eso. Bueno, ahora salió otra vidente que se llama Priscila la Gitana en una entrevista con Ernesto Buitrón, le estuvo platicando, dijo, yo aquí miro en las cartas que Ángela Aguilar quiere ser mamá. Dice, pero también miro que pues su matriz, su cuerpecito ya está muy dañado por dos abortos que se ha realizado ella. Y no fueron abortos en accidente, no. Ella se los realizó porque ella quiso, dijo. Y pues sí miro que vaya a ser mamá, pero... pues va a tener que ser por medio de otra forma, porque pues su cuerpecito ya no creo que aguante mucho, o sea, otro embarazo. Ay, Dios mío, qué fuerte. ¿Se imaginan que sea verdad que pues que ella se haya provocado aborto, Zorrito? Qué feo, digo. Pues ahora sí quiere ser mamá y cuando tuvo la oportunidad, pues no la aprovechó. Yo no sé por qué son así las mujeres. Mira, yo en mi persona, Zorrito, siempre he estado en contra de eso de abortar. Yo no sé por qué no son así tantas mujeres que quieren ser madres y no pueden. Y personas que sí pueden, mira, y que tienen la oportunidad, ahí pues los desechan. Yo no sé por qué son así. Esas mujeres nunca debieron ser madres, en serio, Zorrito. ¿Cómo ven?
0: Pero, a ver, esto lo están diciendo santeras.
1: Exactamente.
0: O sea, que...
1: no tenemos una seguridad. Dijeras tú lo dijo Ángela, pues ya es diferente.
0: Sí, yo la verdad respeto a las personas que van con un santero, con una santera, a las personas que les tiran las cartas y todo ese rollo, yo respeto. Yo, en lo personal, no pierdo mi tiempo, no gasto mi energía. El otro día me dijo una persona, güey, ¿por qué eres de doble moral, doble cara? Le dije, ¿por qué? Porque tú no crees y ahí tienes a Irma y tienes a Alonso Alanís.
1: Sí.
0: Le dije, porque a la gente le gusta.
1: Exactamente.
0: Le dije, yo no les pongo un arma ni a ellos para que estén al aire, ni a la gente para que llame. Si la gente quiere creer en eso, yo cumplo con el... Tengo un show de radio y el show de radio no es para mí en lo personal, es para la gente, le digo. Y si eso es parte del show, pues yo tengo que hacerlo.
1: Claro,
0: es parte de mi chamba, yo no le puedo decir que no, porque en todo tipo de show siempre hay algo.

0: o esotérico.
1: Como dices tú también.
0: ¿Usted cree en eso?
1: Yo creo en eso, zorrito. Ajá. Y como dices tú también, pues cada quien cree en lo que quiere creer.
0: Sí, yo en lo personal jamás me han aventado una tirada de cartas, jamás me han leído la mano, jamás.
1: ¿En tu vida?
0: No creo en eso. Yo no creo en eso. Si la gente cree, pues es su, es su idea. Su idea. Su mente, sí. Es su fe, no sé cómo lo vean. ¿Usted cree?
1: Sí, yo sí creo, zorrito.
0: Y le han...
1: Pero digo, también creo que hay charlatanes.
0: ¿Y le han acertado o no le han acertado?
1: Sí, hay varios que le han acertado. Por ejemplo, Alonso Alanís es uno de ellos.
0: Yo cada rato veo que le dice que mucho dinero.
1: ¿Y ¿y dónde está?
0: Y yo digo, pues ¿cuándo lo vamos a ver? Mira, porque no hay nada.
1: Yo creo que vienen burros, zorrito.
0: Ahora sí, como dice la Jenny Rivera, no llega el olvido. Vienen burros, no sé qué, a pie o caminando.
1: Sí, sí, zorrito. Y también dice que el amor de mi vida, pues también lo anda esperando, zorrito.
0: Sí, siempre yo lo escucho a Alonso Alanís y dice, ya, viene el amor de tu vida, viene dinero. Alan, ¿cuánto tiempo llevas aquí con nosotros en el show, mi querida Joyce?
1: En el show, un poco más de un año, zorrito. Ya.
0: Sí.
1: Más deudas y deudas, zorrito.
0: No hay nada de dinero, papá. Pero, ¿cada quién, verdad? Vente conmigo a la cuarta T.
1: Ay, ay, ay.
0: Aquí hay mucho dinero, mira mis hijos. Vamos a regresar con más aquí a la que manda.

0: cuídense mucho. Saludos y bendiciones a su familia y a sus hijos, ¿ok? Vamos con la última de la Solovina, hermana del Solovino. Adelante, la última, nos vamos.
1: Bueno, chicos, y ya para terminar, déjenme les platico que hay un programa en República Dominicana, ¿verdad? Un reality show que se llama Planeta Alofoque. Bueno, viene siendo como la casa de los famosos, pero en República Dominicana. Muy famoso, es el más visto en ese país, muchachos. Bueno, pues fíjense que estaban en plena transmisión en vivo. Y ahí uno de los integrantes, pues es este comediante dominicano, Nacho Estrella. Y estaban todos ahí en el sofá sentaditos, ¿verdad? Aquí relajeando entre ellos. Oigan, muchachos, cuando de repente, pues este comediante que se empieza a agarrar el pecho, zorrito, yuyi. Ay, no. Y en eso quiso levantarse. Y cuando se quiso levantar, pues no pudo y que se cae. Primero, pues la gente, los participantes, pensaron que estaba bromeando. Como es comediante y muy bueno y muy famoso allá, pues dijeron, ay, nos está jugando una broma. Pero al mirar que pues no se movía, no se levantaba, que intentaba levantarse y se caía, pues ahí fue donde se asustaron. Y de volada que pues que gritan, que le empiezan a hablar a producción. Entraron los paramédicos a auxiliarlo. Y luego posteriormente pues llegó una ambulancia, zorrito, que al parecer me le estaba dando un infarto a este señor. Ay, Dios mío, pero gracias a Dios y gracias a los paramédicos que pues le dieron primeros auxilios, fue internado en un hospital y pues ya está fuera de peligro y agradeció a todos por las muestras de cariño. Pero, ay, zorrito, qué susto se llevaron todos y él más, pues te imaginas sentir que se te está parando el corazón, ¿verdad? Claro, ay, no, qué feo se ha de sentir estar cerca de la muerte. Bueno, pero gracias a Dios, él está bien y fuera de peligro. Bueno, chicos, yo con esto me despido de los espectáculos. Nos vemos, besitos, feliz fin de semana.
2: Besitos.
0: Igualmente, Solovina, eso de los ataques al corazón, mi querida, yo es muy peligroso.
2: Definitivamente, y fíjate que ahora ya jóvenes y grandes estamos expuestos.
0: Papaces y mamaces también.
2: Sí, cómo no.
0: Híjole, yo conozco un caso aquí en el Valle donde el hijo, de hecho hay una venta de platos, el hijo fallece, haz de cuenta, esta semana de un infarto.
2: Así es.
0: Y a la semana que viene fallece la mamá de un infarto.
2: Ay,
0: también.
2: No, qué triste, zorrito, eso.
0: Han habido casos de el del actor mexicano Eduardo Palomo.
2: Ahí también.
0: En un restaurante. ¿Sí? Él estaba comiendo, se estaba riendo, se agacha hacia la mesa y ya no se levantó.
2: Exactamente.
0: Un infarto, un paro cardíaco, oigan ustedes.
2: Fulminante, zorrito.
0: Qué rollo con eso. ¿Te gustaría morir así, mi querida Joyce?
2: Definitivamente, pero aquí al lado tuyo, zorrito.
0: Ay, ay, ay. Sí. Pero a las 11. ¿Sabes por qué?
2: ¿Por qué?
0: A las 11 ya se terminó el show. Porque si es antes, imagínate. O sea.
2: Pero yo quiero morir dentro del show, zorrito.
0: No.
2: Que digan murió feliz.
0: Allá en digital.
2: Murió riéndose.
0: Allá en digital. Sí, sirve que ayuda para los ratings en digital un poquito.
2: ¡Ay, zorrito!
0: Oye, pero toda la gente va a hablar, oye, que murió la Joyce, ¿sí? ¿Y en dónde? Ya estaba en digital. Y los puntos van a ser para digital, no para nosotros.
2: ¡Ay, zorrito!
0: Oye, ya no le vayas a hacer la pregunta a los del equipo ese. Ah, sí, oye, ¿perdieron los Pumas? Ahí estuvo la Solo.
2: ¡Buena!
0: Vamos a regresar con más aquí en La Que Manda.
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0: Esta rola se llama Música Romántica.
2: Ay,
0: se la ponemos
2: bonita
0: en este viernes 15 de mayo. Disfrútela. Día Internacional de la Familia.
2: Así es, zorrito.
0: Día Internacional de las Familias, oigan.
2: Vamos a amar a nuestra familia.
0: Ay.

0: las señales. Vamos en el Noti, zorro. Adelante.
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0: ¡Ey! Hoy es viernes 15 de mayo, ¡bravo! Señores. ¡Buenos días! Arriba, arriba, arriba, arriba, arriba, arriba. Que ya es zorro. ¡Viernes! Estamos listos para llevarle lo mejor en la información al estilo del zorro.
2: Es su pandilla.
0: Del otro lado del estudio tengo a Gloria Lai.
2: Buenos días.
0: La Yoyis.
2: Hola, ¿cómo están?
0: De este lado soy yo. El zorro. Zorrolín. Hoy es el Día Internacional de la Familia. ¿Cómo se lleva usted con la familia? ¿Bien? Más o menos, no se hablan, no se quieren. Problemas con unos terrenos que dejaron los papás.
2: Ay, no, zorrito.
0: Problemas porque hay consentidos en la mamá, consentidos con el papá. ¿Cómo te llevas con la familia? Deberíamos de llevarnos bien. Es un día proclamado por la Organización de las Naciones Unidas, la ONU, para resaltar la importancia del núcleo familiar en el desarrollo social, educativo y emocional. Esta fecha fomenta la conciencia sobre el papel de las familias, de la educación de los hijos y la igualdad. Llega el niño y le dice a su mamá: mami, mami, dice mi papá que venimos del mono. Dijo su familia, lo mejor. Ay, no. Dile que hable por su familia, dijo. La nuestra no. ¿Tú has creído en esa teoría, Rayo, y es que venimos del mono?
2: Ay, zorrito, quién sabe, pero... digo, estamos bien parecidos.
0: Vámonos.
2: Yo digo que igualitos. Nada más que los monos no hablan.
0: Ah, caray.
2: Pero si te das cuenta, tú te fijas en un mono, es como nosotros.
0: Sí.
2: O sea, un bebé mono chiquitío parece un bebé.
0: ¿Tú sabes qué es la diferencia?

0: ¿Diferencia del mono y el chango?
1: El mono y el chango.
0: Sí, porque pues, muchos dicen, venimos del mono, y otros dicen, no, venimos del chango.
1: Sí, ¿que no es lo mismo?
0: En una ocasión le dijeron a una mujer, oye, dicen que todos venimos del chango, sí, o del mono. Dijo, no, dijo, algunos venimos de cesárea, dijo. Perdón.
2: Perdón. Para acá. Ven para acá, imbécil.
1: Ay. Eso sí dolió.
0: Ya que valga la pena, tío Genaro. Dicen que perdieron los Pumas, dice.
1: ¡Qué exagerado!
0: ¿Qué tiene la niña? La niña está triste. ¿Qué puedo yo hacer?
1: Ay, ay, ay.
0: Para que sonría.
2: Sí, pero nada más perdieron 1-0, solo todavía falta.
0: Oh. Bueno, pues vamos a dejar un rato el bueno, que perdieron los Pumas. Vamos con las noticias, señoras y señores. Oigan, acusaron a un hombre de Huéslaco de homicidio porque presuntamente vendió fentanilo.
1: Ay, no,
0: todo comenzó el 14 de febrero cuando la policía de Huéslaco recibió un reporte de persona inconsciente en el 600 de la calle Park Place. Al llegar, los uniformados encontraron a un hombre de 29 años sin vida. En el lugar también hallaron tabletas de Xanax que al ser analizadas resultaron contener fentanilo.
1: Ay, papá, qué peligroso, zorrito.
0: La investigación que siguió llevó a identificar al sospechoso como Brian Alexis Cedillo. El portavoz del Departamento de Policía de Huéslaco, Heriberto Carabeo, detalló que el reporte de toxicología después confirmó que la persona había fallecido por una sobredosis de fentanilo, oiga.
1: Qué triste.
0: En este sentido, durante la investigación, el sospechoso o la persona que le vendió las drogas a esta persona, a la víctima, fue identificada como Brian Alexis Cedillo. Y ya ha sido también concluido que Cedillo le había llevado en múltiples ocasiones drogas a la víctima. Como resultado de esta investigación, una orden de arresto fue ejecutada por los cargos de homicidio bajo las nuevas leyes de fentanilo que causa la muerte de una persona. Es lo que dice el señor Carabeo. Cedillo se presentó el día de ayer ante un juez y enfrentó 3 cargos: homicidio en tercer grado por sustancia controlada, abandono de un menor y posesión de marihuana. La fianza total es de, bueno, que le puso el tribunal,
1: sí,
0: es de $1,550,000, papá.
1: Es bastante, zorrito.
2: Pero cómo también, ¿verdad? Las personas que la están comprando, la están consumiendo, que no saben qué mugrero les están llevando, tú, niña.
1: Exactamente, es que ese es el peligro. Pero también, como digo, bueno, sí, esta persona se la estaba vendiendo, pero pues el otro la estaba consumiendo también, zorrito. Entonces,
0: mientras exista un comprador,
1: va a existir un vendedor.
0: Así es. Mientras que en Estados Unidos se consuma, alguien la está fabricando. Este es el cuento de nunca acabar.
1: Nunca,
0: señores,
1: zorrito. Y se pone peor y peor y peor.
0: $1,550,000.
1: Exactamente.
0: Esa es la cantidad.
1: No, pues no va a salir de ahí, zorrito.
0: Vámonos con más, porque la administradora de la guardería está enfrentando un nuevo cargo, esto en la ciudad de Edimburgo. Alma Enríquez Garza, de 58 años de edad, la administradora de una guardería, enfrenta ahora un nuevo cargo relacionado con un caso que continúa bajo investigación en Edimburgo. Garza compareció en la Corte Municipal de Edimburgo. Se le impusieron cargos por no reportar un delito grave, considerado un delito menor. Durante la audiencia, la mujer recibió una fianza de reconocimiento personal de $10,000. Enrique Garza ya enfrentaba previamente un cargo por presuntamente alterar la evidencia, por el cual se le había impuesto una fianza de $15,000.
1: No, hombre, zorrito.
0: Cuando hay menores inmiscuidos en una situación, no puedes esconder las evidencias.
1: No, y no puedes taparlo.
0: Tienes que hablar con transparencia, tienes que decir la verdad, porque si no también te vuelves inculpable.
1: Y reportarlo, sobre todo.
0: Y reportarlo, mi querida Joyce.
1: Exactamente, bien importante.
0: ¡Ay, juez la guayaba, hombre!
1: Pobre señora, ni modo, ya cometió el error.
0: Pobrecita. A pagar las consecuencias.
1: Exactamente.
0: A ver qué pasa también con los Pumas, oigan.
1: Ay, zorrito.
0: No, ¿verdad? No estamos hablando de los Pumas. Perdieron 1-0 con el Pachuca. Pero bueno, ay, ay.
1: Ay, ay,
0: otro partido.

0: Oigan, dos muertos tras un choque de un avión. Sí, usted dirá, ¿cómo va a chocar un avión? Pues sí, chocó con una casa. Ay, chocó con una vivienda en Ohio. Las imágenes, los videos, el incendio. No como de película de Tom Cruise.
1: Sí, zorrito, literal.
0: Como de esas películas de Misión Imposible. Dos personas murieron cuando el avión se estrelló contra una vivienda de Akron, Ohio. Ayer jueves por la tarde informaron las autoridades locales y federales. Las víctimas se encontraban a bordo del avión. Nadie, gracias a Dios, dentro de la vivienda resultó herido. Es lo que dice la policía de Akron. Las llamadas sobre el accidente comenzaron a llegar poco antes de las 4 de la tarde, según la policía. Solo había dos personas a bordo de la aeronave, una Piper PA-28, según la Administración Federal de Aviación. La vivienda se incendió en cuestión de minutos, de segundos, tras este accidente. Según el Departamento de Bomberos, en un comunicado, videos publicados en internet mostraban el garaje de la vivienda envuelto en llamas mientras sonaban las sirenas de fondo. Se podía ver una pequeña parte de la cola del avión en la entrada de la vivienda. El jefe de bomberos del distrito afirmó que múltiples agencias locales y estatales, incluido el jefe de bomberos del estado, respondieron a esto. Oigan ustedes.
1: Qué triste, zorrito.
0: Lo bueno que no había nada en la vivienda.
1: Pero imagínate también, o sea, no, es que tan raros estos avionazos, ¿no?
0: Claro, mi querida Joyce.
1: No, dices tú, ay, me voy a ir el fin de semana, ¿no? Una avioneta privada o lo que sea, y mira.
0: ¿Y dónde vamos a
1: pierdes
0: terminar?
1: Pierdes la vida.
0: Hay muchos accidentes últimamente.
1: Exacto.
0: Alonso lo decía.
1: Sí.
0: El Alonso, el de las cartas, y van a haber muchos y van a seguir habiendo. Al que le tienes tú toda la confianza y la fe, Alonso, en las cartas.
1: Sí, pero también ya ves que dijo que el dinero y que esto, bueno.
0: Y no hay nada de dinero. Hagan bajo arresto sospechoso de apuñalar y robar enfermera en hospital de Houston. Está tras las rejas el sospechoso que apuñaló, le robó a una enfermera en el hospital de Houston Methodist el lunes.
1: Ay, no, qué feo.
0: Perry Green, de 46 años, se presentó ante un juez donde se determinó que existen elementos suficientes para el proceso penal. Y bueno, ahorita cada loco, oiga, que
1: cada loco.
0: Ya ni las enfermeras están a gusto en los hospitales.
1: No, zorrito.
0: El arresto se realizó dos días después del ataque, de acuerdo con documentos judiciales. La víctima fue presuntamente la enfermera apuñalada.
1: Ay, qué
0: asaltada dentro del estacionamiento del centro médico.
1: Dios santo.
0: Esta persona enfrenta dos delitos, uno de secuestro agravado y otro de agresión agravada con un arma mortal. Ambos son delitos muy serios. Por cada uno podría recibir una condena de entre 5 y 99 años de prisión, por lo que podría enfrentar el resto de su vida en la cárcel. El hospital dijo que por precaución aumentó la seguridad tras este ataque.
1: Vaya, menos mal.
0: El sospechoso permanece bajo custodia a la espera de que el caso siga su curso en las cortes del condado de Harris.
1: Qué miedo, zorrito. Vas a trabajar y te sale un loco ahí.
0: Está de,
1: ay, no,
0: de
1: no,
0: película.
1: No, no, no, de película.
0: Aquí nosotros cuando venimos, lo bueno que hay un guardia de seguridad en la parte enfrente, un guardia de seguridad en la
1: y
0: parte de
1: atrás.
0: Hay
1: cámaras también, zorrito.
0: Hay cámaras de
1: bendito
0: seguridad.
1: Bendito sea Dios.
0: Bendito Dios. Estamos pues, como quien dice, con
1: bien
0: seguridad.
1: Cuidados.
0: Con seguridad.
1: Sí.
0: Así es. Oigan, declaró la suegra de Carolina Flores que ella la asesinó.
1: Ah, fíjate.
0: El caso del feminicidio de la ex reina de belleza mexicana Carolina Flores ha dado un giro tras la captura de la suegra Erika María N. en territorio venezolano. Según declaraciones de las autoridades locales, la detenida calificó el asesinato como un accidente.
1: Ah, no, qué bárbaro.
0: Tras semanas de búsqueda internacional, Erika María N., de 63 años, fue aprehendida el pasado 30 de abril en un departamento allá en Caracas. La detención fue posible gracias a una ficha roja de Interpol y la coordinación entre los gobiernos de México y Venezuela. Informaron en rueda de prensa que la presunta homicida mantuvo una actitud muy fuerte al momento de su arresto, como que no muestra arrepentimiento. Durante el interrogatorio preliminar, la mujer intentó deslindarse de la premeditación del crimen. El trágico evento ocurrió el 15 de abril en un departamento de la Ciudad de México. La víctima, Carolina Flores, de 27 años, originaria de Baja California, estado donde ganó el certamen de belleza en el 2017.
1: Pobre
0: la
1: mujer.
0: Evidencia en contra de Erika María N. es contundente, destacando que el ataque quedó registrado por una cámara instalada dentro de la vivienda. Actualmente, Erika María N. se encuentra a disposición de los tribunales venezolanos. Se espera que en los próximos días se concrete su proceso de deportación a México, donde será procesada por el delito de feminicidio, enfrentando las pruebas videográficas y los testimonios que contradicen su versión del accidente.
1: Claro, eso, imagínate, accidente y le metes tantos tiros. No, pues no. Qué feo.
0: Oigan, hoy es 15 de mayo. Hoy entraba fuertemente la ley en vigor SB4. ¿Pero qué creen?

0: Gracias, gracias a Dios. La corte vuelve a bloquear temporalmente partes de la ley SB4 que le daban permiso a policías en Texas detener a personas sospechosas de estar en el país sin documentos y dar autoridad a jueces estatales para ordenar deportaciones. La medida debía entrar en vigor hoy, 15 de mayo, pero queda suspendida mientras continúan las batallas legales sobre su constitucionalidad y el papel del Estado en temas migratorios. Una vez más, la SB4 vuelve a ser bloqueada en partes por el momento, digan ustedes.
1: Bueno, gracias a Dios, Zorrito, una buena noticia. Pero pues no hay que bajar la guardia, ¿verdad?
0: Ah, no, señores, porque de acuerdo a lo que hemos escuchado, llega un policía y con ellos llegan, ya saben,
1: quiénes. Sí, ayer lo vi con mis propios ojos, Zorrito. Ayer lo vi parar a una pareja aquí por la Sherry Road y sí, venían dos, el State Trooper y otra persona.
0: ¿Qué son los?
1: Sí.
0: Los encapuchados.
1: Exactamente.
0: Bueno, no hay que bajar la guardia. Sale, vale, señores.
1: Sale, vale, Zorrito.

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1: Este viernes.

0: Ahí dice que perdieron los Pumas. Tío Genaro, usted está preguntando y luego se enoja conmigo. Ya, ni nos vamos a acordar del fútbol.
1: La cosa está bien dura, la raza está divina. Perú con Honduras, Chile con Argentina, Panamá trae la sandunga.
0: Anoche soñé que Antonella Roccuzzo me decía, ahí viene Messi, vete, vete, me decía Antonella Roccuzzo. Mentada Antonella. En mis sueños de Antonella Roccuzzo, Señores, vamos con Tito Pulga Saga y que todo Bronzeville
2: se entere que...
0: ¡Que perdieron los del Pumas!
2: ¡Ay, favorito!
0: Oye, perdieron. ¡Qué golazo del Pachuca, la neta,
2: ¿A quién le iba Tito Pulga?
0: Él es del Cruz Azul, el vato.
2: Ok.
0: Esos están empatados con las del Rebaño Sagrado.
2: Uy.
0: Quedaron empatados. Ay, ay, ay, está bueno. Es partidos que vienen, híjole, se van a poner buenos. Ya siempre he dicho que si no gana el Pumas, a mí me va a dar mucha tristeza porque le van a hacer muchos memes porque se viene su quinceañera.
2: Imagínate.
0: Sin ganar una copa, señores.
2: 15 años.
0: Y las Chivas se vienen sus 10 añotes, 9 años.
2: No,
0: sin ganar una copa.
2: Son bastantes años, zorrito.
0: No.
2: Pero
0: no.
2: La América, ¿qué tal?
0: Ah, la América cada rato gana, ya era mucho ganar. Ya digo siempre, o sea, está bien que gane, pero también hay que darle a los demás que ganen, que sepan qué es el título, cómo se celebra,
2: claro,
0: cómo se levanta una copa.
2: ¿Qué se siente?
0: Sí, esos que me dicen, ¿qué tiene la niña? No, ¿qué tienen ustedes que no han ganado?
3: Ahora dilo sin llorar, pelado.
0: Vamos con Tito Pulga Saga, que todo Bronzeville se entere que...
4: Buenos días a mis amigos, el zorro y su pandilla, y mi amiga la Yoyi. Ya lo logramos.
2: Buenos
4: el
2: días.
4: Viernes. Y yo soy Tito Pulga Saga, y que todo Bronzeville se entere que... Pues zorro, el día de ayer se volteó un Jeep ahí en la calle Morrison y Frontage. Ese fue el primer accidente que nos reportaron en Bronzeville, Texas. Oye, mi zorro, y les tengo una excelente noticia para todos los residentes de Bronzeville, Texas. Este mayo 17, usted podrá ir al zoológico solamente por $4. $4, escuchó bien. Solamente llegue su licencia que dice que vive en Bronzeville o un recibo y podrá ver el zoológico solamente por $4. Y a los niños, si no aproveche esta oportunidad, domingo familiar. Bueno, solamente también para recordarle a la gente que vive en Harrington, mañana hay lucha libre en Harrington, Texas, en el Convention Center. Tienen unos luchadores de la AAA. Van a poner buena la lucha, zorro. Esperamos que vayas a darte una vuelta. Ahora, por el momento que todos estamos esperando, la palabra mágica del viernes. Una vez les quiero recordar las reglas, amigos. Solamente puedes escribirlo una vez. No puedes editarlo. Si lo editas, está descalificado. Como estábamos hablando de animales de zoológico, vamos a decir un animal. La palabra mágica es golondrina. Una vez más, golondrina. Bueno, mi zorro, pues muchas gracias, Yogi. Nos vemos el lunes. Recuerden, yo soy Tito Pulga Saga. Y que todo Bronx se entere que... Gracias a toda la gente que nos sigue, que nos da like en TikTok, YouTube y Facebook. Tito Pulga Saga.
0: Ahí está la palabra mágica, golondrina.
2: Ay, suerte,
0: golondrina. Al ganador, de antemano, felicidades, gracias Tito Pulga Saga.
2: Gracias, ¡sálvale! Tito.
0: Vamos a regresar con el licenciado Carlitos Martínez con la frase matona.
2: Eso.
0: Frase motivadora, aquí la que manda.
2: Porque, dale.
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0: una frase matona, frase motivacional. Don Zorro. Gracias al licenciado Carlitos Martínez, el licenciado Fiera.
1: Eso.
0: Y es que dicen que los verdaderos amigos se cuentan con los dedos de una mano, pero nunca olvides extenderla cuando ellos más la necesiten, porque para eso son los verdaderos amigos. Un amigo, dicen que se considera como una madre. O sea, aquel que te visita cuando estás en hospital.
1: Exactamente.
0: Cuando ocupas y estás en problemas serios o estás en la cárcel.
1: También, Zorrito.
0: Así es de que dicen que los verdaderos amigos se cuentan con los dedos de una mano, pero nunca olvides extenderla cuando ellos la necesiten.
1: ¡Bravo!
0: ¡Gracias al licenciado Carlitos!
1: ¡Gracias!
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1: .com.
0: ¡Es viernes, Yoyis!
1: ¡Yeah!

0: tengo ganas de alterarme. Hoy nomás. 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
1: Ya llegó el fin de semana para alterar party con todas las damas que a mí me acompañan y me dan cariño. También me complacen en las madrugadas.

0: Zorrito.
1: Parece que andamos ya en la feria.
0: Y parece que es viernes.
1: ¡Ey! Se llama la 45 del Julián Álvarez. Y como decimos aquí, ¡súbele!
0: ¡Radio!
1: ¡Súbele la radio! ¡Buenos días, hombre!

0: rollo es.
1: ¡Es norteño! ¡Anda, compadre!
0: Ya, zorro, hombre, mucha alteradera. Mucha alteradera esa música, hombre. Tan bonita que es la música de la de antes, hombre. La que tocan allá en la Lupe. O la de Café Retro.
2: Las viejitas, pero bien bonitas.
0: Sí, hombre. A ver, señores. Ustedes son de las personas que les chía la ardilla, les huele el ala. ¿A ti te gusta una persona que huela sudor, mi querida Joyce?
2: No, zorrito,
0: ¿o
2: para
0: quieres
2: nada
0: que huela rico, aún así esté trabajando, llegue del trabajo, pero que huela a un perfume rico, a un desodorante rico?
2: Mientras te eches desodorante, zorrito, aunque estés sudado, llegues todo sudado después del trabajo, no vas a oler mal.
0: Ok.
2: Porque traes desodorante.
0: Hay personas que somos muy humorosas de las axilas.
2: Sí, bastante, pero imagínate, y si no te echas desodorante,
0: ¿no te gusta el olor?
2: Ay, no, guácala, ¿qué asco?
0: ¿En serio?
2: Ay, no, zorrito.
0: Hay mujeres que les encanta el olor a sobaco.
2: Es un fetiche que tienen.
0: Sí, hay mujeres que les... Yo he escuchado audios aquí de mujeres que les dicen, me encanta que sus maridos lleguen, dicen mujeres, con olor a sobaco.
2: Ay, no, qué asco, zorrito. No, yo no puedo y ni te acerques a mí.
0: Y con los pelillos así todavía pegados de sudor.
2: No. No me gusta tampoco.
0: No te gusta.
2: No,
0: a
2: no
0: ti
2: me
0: no,
2: gusta.
0: Eso no, para ti no va.
2: Eso para mí no es nada sexy, no es nada motivador, o sea, no.
0: Ok, perfecto.
2: No.
0: ¿Alguna mujer de aquí les gusta que les chille la ardilla a sus maridos, que les revolotee el ala, que les hediondee el sobaco?
2: No. ¿O no?
0: Vamos con Jaycee. Yes.
3: Cerrito, yo.
0: ¿Qué pasó, oye?
3: Ay, amigos, hermosa. ¿Qué onda con nuestras maneras de sudar? No solo cuando vamos al gym, que salimos oliendo a taquería chamuscada. O sea, a veces sudamos la gota gorda con ciencia hidratante, pero ¿por qué sudamos como puerco en vitrina de carnitas? ¿Y qué pasa con los que parecen robots ante humedad? Porque hay gente que no suda con nada. Amigos, ese chorro corporal de agua que nos escurre, ¿nos salva la vida o solo nos hace oler a cebolla frita? Agárrense que esto se va a poner bien húmedo. Empecemos por el sudor, ese superhéroe traicionero. Sudamos porque somos mamíferos con termostato loco. Imagínense, nada más tenemos entre 2 y 4 millones de glándulas sudoríparas. Y nuestro sudor es nuestro ventilador humano. El sudor se evapora y baja la temperatura corporal. ¿Qué pasa? Evitamos que nos hacemos como carnitas. Hay estudios que dicen que sin sudor colapsamos en 20 minutos bajo el sol tejano, Pero ¡ay, el olor! Las bacterias en las axilas lo convierten en perfumito a cebolla. Sí, así, ácido y agrio. Gracias a las glándulas porcinas que solo humanos y monos tenemos para marcar nuestro territorio. Y esos que llamamos nosotros los bendecidos que no sudan, aidriosis total, carnales, afecta a 1.2% de la gente por genética. Enfermedades como diabetes o hasta botox extremo. La Mayo Clinic advierte, amigos, es peligroso. Sin sudor, tu cuerpo se sobrecalienta como iPhone en verano. Riesgo de golpe de calor fatal. Ejemplo, corredores anhidróticos, es decir, que no sudan, terminan en el hospital. Sudar es vida, no es moda ni es una maldición. ¿Desagradable? Pues sí, puede ser, pero es necesario. Imagínate, cuando ese sudor se enfría, se convierte en algo húmedo que hidrata tu cuerpecito. Imagínate, sudas en una cita por nervios, por cachondez, por lo que tú quieras. Sí, soy un apasionado. No sudas, híjole, manito, ve al doctor. Así que, amigos, el sudar no es malo, pero debemos de tener algunos truquitos para controlarlo. Y eso quiero que ustedes nos lo cuenten. ¿Cuál es su truco antiolor cuando andan trabajando? ¿Alguna vez han oído de un brazo sudoroso? ¿Una axila empapada? El que entendió, entendió. Yo soy Jesse Yes.
0: Gracias, Jaycee. ¿En qué momento, gracias, ¿en qué momento sudas más, mi hermano, mi hermana? ¿Cuál es tu tip para no oler a sudor? Aquí nosotros no sudamos mucho, mi querida Joyce.
2: No,
0: Joyce,
2: fíjate que no, zorrito. Y si sudáramos, yo creo que trajéramos algún spray o algo que pudiéramos usar, ¿no?
0: Ajá.
2: Porque, bueno,

0: sudar es normal. Ya lo dijo Jessy Jess, es muy normal.
1: ¿Qué parte del cuerpo, mi querida Joy, si no es mucha indiscreción, a ti te suda más?
0: ¿Aquí o cuando voy a hacer ejercicio?
1: Digamos, vas un día a la pulga, como el día que estábamos en el video de, de Frontera con Mr. Chivo.
0: Sí.
1: ¿Qué te sudó más?
0: Absolutamente todo, zorrito.
1: ¿Y cuando hablamos de todo?
0: Es todo.
1: O sea que los que van a bailar a la pulga, ¿cómo saldrán?
0: Demasiado mojados.
1: ¿Y luego llevan hasta pantalones de cuero las chavas?
0: Exactamente, pero son chavas que se ve que se cuidan, ¿verdad? Que se echan su spray, su cremita.
1: ¿Qué usas?
0: Es bien importante.
1: ¿Y qué usas tú? ¿Desodorante o hay algún otro truco?
0: Yo uso desodorante, uso crema, uso spray.
1: Vámonos.
0: Sí, yo trato de cuidarme lo más que puedo.
1: O sea que de que uno diga la Joy se anda hediondota.
0: Para nada.
1: Para nada, oigan
0: no.
1: ustedes.
0: No, la verdad no, zorrito.
1: Ajá.
0: Y desodorante.
1: ¿Ustedes qué hacen, mis hermanos? ¿Conocen gente que realmente le chilla la ardilla? ¿Qué es peor, tener mal aliento o el olor a sobaco?
0: Ay, no, las dos cosas, zorrito, qué asco. Si sabes que hay gente que no se cuida el aliento. Ajá.
1: ¿Qué podría ser peor para ti? ¿El olor a el aliento que huela feo o el olor a la...
0: Ninguna de las dos, zorrito.
2: Zorro, buenos días. Un saludo para toda la raza que anda trabajando. Un feliz viernes.
1: Saludos, carnal.
2: No,
1: échale.
2: Pues hay que siempre hay que andar bañaditos en la tarde y en la mañana. Eso. Y echar tu desodorante. Porque como quiera uno siempre huele a fajita y asada ya con el solazo en la tarde, ¿verdad? Pero
1: sí,
2: pues hay que echarse un desodorantito. Porque yo conocí un camarada que no se bañaba ni un día ni se lavaba los dientes. Y ay, desde la mañana huelía bien sabroso el pelado.
1: Híjole, está canijo,
0: ¿no?
1: Qué asco.
0: Pero ¿cómo es que nadie les dice nada? O sea, no entiendo.
1: Yo tengo una tía en México, en mi pueblo. ¡A la madre, güey! O sea, un olor a sobaco.
0: Fétido.
1: Pero ella es muy humorosa. ¿Tú eres humorosa? O sea, ¿tu humor es fuerte?
0: Yo creo que...
1: Sí, digamos, si no te echas desodorante.
0: Sí.
1: Para la tarde y ya...
0: No.
1: ¿Segura?
0: Segurísima.
1: Ok.
0: Sí, no.
1: Yo no me puedo venir sin desodorante al trabajo.
0: Ok.
1: Porque ya para las 10 de la mañana, ya no te levanto el brazo.
0: ¿En serio? O sea,
1: no, sí.
0: ¿Pero hueles feo?
1: El sobaco.
0: Ajá.
1: Huele a sobaco. Sí, o sea, literal, o sea, la neta. Te estoy siendo honesto.
0: No, sí, está bien.
1: Y tengo que usar.
0: Hagamos la prueba.
1: Y tengo que usar desodorante de los de como tipo cremita, sí, de bolita.
0: De bolita.
1: No de líquido.
0: Ok.
1: Porque el líquido, para las 10 de la mañana se revuelve.
0: Ah.
1: Yo tengo que tener desodorante porque tengo que tener desodorante.
0: Hagamos la prueba, zorrito. Yo no me echo, tú no te echas.
1: No, sí vas a sufrir. Sí, sí le vas a batallar.
0: Tú no vas a sufrir, pero yo sí voy a sufrir.
1: Tú sí, la neta que sí.
3: No, me zorro, lo bonito es cuando gritas, ¿dónde estás, hedionda, que no te vuelo? Ay.
4: Bien, imagino la raza con pantalón de esos de cuero. A puro pasugo, compadre. Y no, y el zorrito con más razón. Percibe el aroma como a unos 100 metros. Ya me imagino. ¡Sabroso!
1: ¿Cómo no?
0: No, zorrito.
1: Hay un estudio que revela que la mujer es la que suelta más sudor. La mujer puede sudar únicamente por puros nervios.
0: Okay.
1: Ya están sudando.
0: Sí.
1: Ya están sudando de nervios. ¿Qué tan rápido empiezas a sudar cuando hace calor, Joyce?
0: Tengo que a lo mejor estar mucho tiempo afuera en el calor.
1: Ok.
0: Para empezar a sudar. Yo creo que unos 25 minutos.
1: Qué huele, papá.
0: Sí.
1: Hay gente que suda únicamente con comer chile, con comer picante.
0: Sí, es cierto.
1: Le suda la nariz.
0: Exactamente.
1: La neta.
5: Sí. Yo tengo un amigo aquí en mi trabajo que a él le huele su boca feo.
6: La que suelta más.
5: Y yo le dije que cuando se acercó a mí, le dije, ay, tu boca huele muy feo. Y ya me dejó de hablar.
1: A ver, eso es bueno.
0: No,
1: eso es bueno también, a ver. Gloria. Si tú tuvieras mal aliento, yo te diría, ¿sabes qué, Gloria? Tienes mal aliento.
0: Sí.
1: Y lo hemos platicado aquí entre nosotros.
0: Exactamente, sí.
1: Lo hemos platicado entre nosotros. Si alguien tiene mal aliento, un día le tenemos que decir.
0: Y me dijiste, si yo tengo algún día, tú dime también, por favor.
1: Porque claro, no es justo de que alguien esté pagando las consecuencias. El olor a boca desagradable puede ser por muela podrida, por muela picada, problemas.

0: de úlceras,
1: del estómago,
0: de gastritis,
1: viene
0: del
1: de
0: estómago,
1: adentro, de adentro para afuera.
0: Entonces tenemos que decirnos.
1: Exactamente. Yo creo que debemos de cuidarnos.
0: Sí. Entonces, entre nosotros, igual traes un moco.
1: Sí.
0: Yo te tengo que decir, Gloria, traes un moco bien pegado en la mera punta de la. Porque hay gente que no te dice.
1: O también como cuando comes, ¿no? Y se te queda el cilantro ahí. O sea, es bonito decir, oye, traes algo ahí.
0: Tienes cilantro ahí.
1: Exacto.
0: La neta.
2: Buenos días, zorrito. Buenos días, Yoyis.
3: Preciosa. Días.
2: Feliz viernes, feliz fin de semana. El olor más fuerte quedó por su par es el olor a pacuso.
1: ¿A qué?
0: Hijo de la guayaba. Dice, yo le dije a un camarada, dice que tenía mal olor de axila.
1: Sí.
0: Dice, y se enojó conmigo también, como la señora que acaba de dar un comentario ahorita. Dice, ¿por qué se enojan si alguien te dice?
1: Enoja. Exactamente, yo prefería que me digan.
4: Oye, zorrito, el otro día fui a la farmacia y le dije a la señora, oiga, ¿me da un desodorante? Y dice, ¿de bola? Le dije, no, de axila, por favor, porque la bola no me suda mucho.
2: Ay, zorrito, buenos días, Yoyi. Yo tengo un camarada que huele a pazuco. Y no, hombre, a cada rato le digo y el güey no me se enoja.
0: También.
2: Pazuco, patas, sudor y.
0: ¡Pale, tranquilo! ¡Tiquirisi! ¡Tiquirisi, vato!
5: Buenos días, zorrito. Buenos días, mi Yoyi.
1: Buenos días, hermosa.
5: Mira, los olores son muy irritables cuando andamos ahí bailando la pulga. Pero por eso uno se debe ir bien preparada. Echarte casi toda la botella de perfume, toda la media botella de desodorante, y hay que echarnos hasta desodorante los labios menores y en la colita, porque si sudas es inevitable.
0: Ajá.
5: Vámonos, hay que irnos preparadas.
0: ¿A poco usted
5: y
0: se...?
5: Y soporte.
0: ¿A poco? ¡Ay! Ay. La que se pone desodorante en la mera raya dice, y soporte.
1: En la colita.
0: Señoras y señores, ahí quedó el tema que no nos llevó a nada, mi zorro. Regresamos con el trenecito de saludos.
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0: mañana, 11 de la mañana. 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
0: 5 pares de boletos para el concierto de Karim León.
1: ¡Ay, papá!
0: 5 pares, oigan ustedes. Regresamos con el trenecito de saludos al 358.

0: viernes de billete. ¿Quién quiere ganar una tarjeta de $100? A ver. Lo único que van a hacer es llamarnos al 358-2126,
1: Zorrito.
0: Y contestar dos de las tres preguntas que les vamos a hacer.
1: Ay, ay, ay.
0: Van a tener 5 segundos para dar una respuesta, ¿ok?
1: Sí, Zorrito, ok.
0: Y cuando nosotros decimos ok,
1: ok,
0: ustedes dicen
1: ok, okay.
0: En este zorro
1: viernes.
0: Ahí te las vamos a ir con la llamada. Ya está la llamada entrando al 358-2126. Porque hoy nos dijeron, agarren del presupuesto, agarren de
1: sí,
0: la lana.
1: Señor.
0: Porque billete es lo que sobra.
1: Uy, uy, uy.
0: Pero siempre hay que hacer un concursillo, ¿verdad?
1: Claro,
0: pues,
1: ¿sabes
0: cuál es el chiste? La neta del planeta. Pero bueno, vamos primeramente con el trenecito de
1: saludo.
0: Oye, hola, qué milagro que no cantó la mentada. Oye, oye.
2: Buenos días, zorrito. Desde Salvatierra, Guanajuato.
0: Vámonos.
2: Ya merito.
0: Ya merito, ya merito.
2: Estoy para atrás en el Valle de Texas.
1: Aquí te esperamos.
0: Uy, está chulo.
2: Saludos.
0: Saludos.
2: Buenos días.
0: Eso.
2: Buenos
0: días.
3: Saludos, saludos, colegas. Aquí el report.
0: ¡Échale! ¡Ey! ¿Quién es?
3: Reportándose.
0: Ah, es que están es que cuando entran las llamadas, carnalito, los audios no se pueden tocar.
3: Su colega Jean Carlos Babón Rayón desde el estado de North Carolina. Estamos aquí ubicados.

0: estamos escuchándolos a todo lo que dan en este viernes. Viernes, y el cuerpo lo sabe, inicio de fin de semana. Saludos, saludos para la Yoyis.
1: Gracias.
0: Y el zorrito fresa. ¡Vámonos! Porque es la ley.
2: Muchas gracias, señor fresa, muchas gracias.
1: Ahí está la llamada.
2: Vamos a la llamada del publicazo. Buenos días, ¿con quién hablamos? ¡Ey! Bueno. Te vamos a colgar si no contestas. Bueno. A la una.
1: Ah, no, bueno, pues colgó.
2: Otra llamadita, pues, al 358-2126. Porque el que teníamos ahorita nos colgó. Dijo, me la van a poner bien,
1: sí,
2: facilito.
1: Ahí está, zorrito.
2: El pastel.
1: Listo.
2: Bueno, ¿con quién hablamos?
3: Con Gerardo Mejía.
2: ¿Qué onda, Gerardo Mejía? ¿De dónde se reporta el carnalito?
3: De aquí, McAllen. Vamos saliendo aquí en Jale apenas.
2: ¿En qué trabaja el muchacho? Dijeron los huracanes del norte.
3: Soy mecánico.
2: Eso, díselo, ¿qué rollo?
3: No, ni usted.
2: Ahora, saludos a todos los mecánicos. Vamos.
1: De los buenos, zorrito, de los que no se aprovechan de la gente.
2: Y vamos por partes, entonces, dijo el mecánico. ¿Estás listo, carnalito?
3: Ya está, sí, aquí estamos.
2: Ok, vas a tener 5 segundos para dar la primera respuesta, ¿ok?
3: Ok.
2: Ok, y cuando nosotros decimos ok, ustedes responden...
1: Ok.
3: Ok.
2: ¿Por qué le contestaron al vato? El vato viene enojado. Oye, ¿supiste que perdieron los Pumas?
1: ¡Sorrito!
2: Se los metió el Pachuca ayer. Bueno, ok, primera pregunta. 5 segundos, señores. ¿Estamos listos?
1: Estamos listos.
2: ¿Efectos? Sí. Ok. ¿Cuál? Escucha bien, porque no vamos a... ¿Me puede repetir la pregunta? No, mi querido mecánico, ¿ok? All right. ¿Cuál es el río más largo del mundo?
3: No sé, gorro.
2: No sabes, ay, ay, ay. Como quiera van a ser, tienes que dar 2 respuestas correctas, ¿ok?
3: Ok.
2: Bueno, el río más largo del mundo, si te vuelven un día a preguntar, es el Amazonas.
3: Ok.
2: ¿Cuál es el río más grande del mundo?
3: Los Amazonas.
2: El más largo, perdón.
1: El Amazonas.
2: Vamos, sí, con la segunda pregunta. ¿Estamos listos?
3: Sí, listos.
2: ¿Qué país tiene más islas en el mundo?
3: ¿Qué país? ¿Tailandia?
2: No es Tailandia. No, se llama Suecia. Allá donde están las suecas.
1: Del otro lado del mundo, de todas maneras.
2: Allá donde está Río Bravo, te vas otro poquito más para el
3: norte.
2: Ahí bajando, 1 hora de Río Bravo, carnal.
3: Donde ven los tacos.
2: Ahí mero. Suecia, señores. Oye, sus lugares están bien bonitos.
1: Uy, pero una chulada, zorrito.
2: No. ¿Has ido?
1: No, pero he visto por fotos.
4: La computadora.
2: Oye, carnal.
3: Dígame.
2: Pues ya llevas 2 perdidas. ¿Quieres aventarte la última nomás para hacer show?
3: Pues sí.
1: ¿Ya qué?
2: Bueno, ahí te va. Dime, ¿en qué año llegó el hombre a la luna por primera vez?
3: No, pues ya. Ya perdí. No sé eso, bro.
1: Te las pusiste bien duras.
2: No, estaban fáciles. Yo hice un poquito nomás de cultura, nada más. Sí, vaguas, hombre. Híjole, carnalito. ¿Sabes qué te vamos a regalar? Carnal.
3: Dígame.
2: ¿Te gusta el comediante Kevin Contreras?
3: Sí.
2: Ah, sí. Bueno, pues hay que contestar una pregunta, aunque sea correcta, ¿ok?
3: Ok.
2: ¿Tú sabes cuál es el país más pequeño del mundo?
3: ¿El país?
2: Sí, más pequeñito del mundo.
4: ¿No es Dona?
2: No, esta es una ciudad, güey.
3: El país.
2: Te voy a ayudar, ¿ok? Ahí hay un señor con una bata blanca, con un gorrito aquí arriba en su cabeza. ¿Ok?
3: ¿No?
2: Y siempre lo nombran cuando sale humito negro arriba de su casa.
4: Humo blanco.
2: Ah, humo blanco, perdón.
4: Se le está quemando la casa.
3: Humo blanco, no.
2: No, tampoco tú, mecánico.
3: No,
1: tampoco.
2: No me digas.
1: Sale de mecánica.
2: Ching. A ver. ¿Cómo se le llama al servicio cuando uno le cambia los cables?

0: cables y las bujías al carro.
1: El tune-up. No es un tune-up.
0: El país más pequeño del mundo se llama el Vaticano.
1: El Vaticano.
2: ¿Allá dónde está el Papa?
1: El Papa.
0: Oye, carnalito.
1: Dígame.
0: ¿Estudiaste? ¿Qué estudiaste, carnal?
1: Diesel Mechanic.
0: Ah, ok, pero termina. Sí, el high school y todo ese rollo.
1: Sí.
0: Ah, bueno. No, pues está bueno, cada quien en su área. Pues tienes un par de boletos, carnal, para que te vayas a ver al comediante Kevin Contreras. Además de la música de los cadetes de Linares de Homero Guerrero III, el 23 de mayo, carnalito, ¿ok?
1: Ok, gracias.
0: ¡Órale, fe! Órale, pues, no vayas a colgar para tomar tus datos, escuchando y ganando aquí en La Que Manda. ¿Por qué, mi hermano?
1: Porque es la ley.
0: Eso, estaban fáciles las preguntas.
2: Eso, súper fácil. Sí.
0: ¿Alguien más que quiera participar para un par de boletos para el evento de K-pop? Es un evento de la película, de los niños y todo el rollo.
2: Zorrito, está muy pegado
0: ahorita. Si alguien quiere participar, nos va a llamar también al 358 21 26. En este momento, vámonos con música.

0: maestro, buenos días.
1: Hola, ¿qué tal, damas y caballeros? Bienvenidos a la información deportiva. Les saluda Oliver Cruz y arrancamos con este tema que son las finales del balompié mexicano. Ayer en la Bella Irosa, los Tuzos del Pachuca con Idrissi ganan el partido 1-0 de ida ante los Pumas el próximo domingo a las 8 de la noche, tiempo del mágico Valle de Texas. Los felinos en CU estarán recibiendo a los Tuzos y a tratar de enderezar el barco al Pachuca, siempre el complicado Pachuca. Mientras tanto, el sábado a las 8 de la noche, las Chivas Rayadas del Guadalajara, allá en la Perla Tapatía, reciben el partido en la cancha del Jalisco a la Máquina Cementera del Cruz Azul. El partido va a ser a las 8 de la noche. Y sí, las Chivas van a jugar en el Jalisco porque ya entregaron

0: a la FIFA. Obviamente las instalaciones de su estadio allá en el Akron. Mismo caso con el Estadio Azteca, que a partir de ayer ya se llama oficialmente Estadio Ciudad de México. Y por supuesto lleva también el nombre rojo del patrocinador del banco allá en tierra nacional mexicana. En más información, se rompió récord en el tenis de victorias consecutivas. Y ya que en el Master 1000 se ha llegado a 32 victorias, es el caso de Jannik Sinner, que hizo un gran partido en dos sets, derrota a Abel Rubald. Esto dentro de la actividad de este gran torneo en dos parciales, esto fue allá en Roma. Y bueno, Jack Paul, este cibernauta famoso, insiste en continuar su carrera como boxeador y ofrece $200 millones al Canelo Álvarez para ser parte de este gran combate. Esto va a ser en San Diego, California, donde se encuentra pues entrenando precisamente el Canelo. El próximo 23 de mayo en Egipto estará haciendo el face to face ante Christian Felder. Vamos a ver qué responde el Canelo. Pienso que tendría que ofrecer más lana Jack Paul si quiere enfrentar al gran campeón mexicano. Mientras tanto, la selección mexicana de fútbol continúa con su preparación en el centro de alto rendimiento. Ya están vendidos 60 mil boletos para el duelo ante Australia. Antes tendrán que enfrentar el 22 de mayo a la selección de Ghana. Y bueno, Francia presentó también su lista para el Mundial 2026, la definitiva. Las grandes figuras: Kylian Mbappé, Dembélé, Camavinga no estará, Marcos Thuram, el hermano menor de John Thuram, sí estará. Es un equipazo el que presenta la selección francesa. Mientras tanto, Colombia presentó su prelista: James Rodríguez, la gran figura, no está Falcao. Hay cinco de la Liga Mexicana: Javier Mier, Camilo Vargas, Cristian Borja, Álvaro Angulo, son los que están en esta lista. Mientras tanto, pues Carlo Ancelotti ha firmado una extensión de contrato con la selección de Brasil. El técnico tiene los planes de estar con el cuadro de la verde amarela hasta el 2030. En un año lleva 5 triunfos, 2 empates, 3 derrotas. Mientras tanto, en Alemania, Manuel Neuer disputará su última Copa del Mundo. Está en la prelista del Mundial, tiene 40 años, el histórico arquero teutón ya se había retirado de la selección, pero fue llamado nuevamente. Damas y caballeros, les recuerdo que estamos en Facebook, búscame como Oliver Cruz Deportes, y también estamos en TikTok. Y en este super viernes es tiempo de decir: es todo en los deportes.
1: Muchas gracias, Oliver Cruz. ¿Qué le pasó al Pumas ayer?
2: Uy,
1: qué golazo del Pachuca
3: de Idrissi.
1: ¿Qué señor gol? Aunque hubo desvío, ¿no?, por parte del jugador de los Pumas, de ese. Pero fue un señor, gol, la neta. ¿No pudo Pumas, señor?
3: No, señor, se desinfló, pero igual puede hacer la mágica remontada en el domingo, pues es en su estadio.
2: ¿Y crees que pueda?
3: Yo creo que sí. Yo creo que sí, igual. Y sí
1: quiero
3: pueden,
1: que gane el Pumas, Querral, porque si no, una. Va para 15 años sin ganar una copa.
2: No, sí. Pues imagínate.
1: No se la va a acabar con su afición en esta ocasión.
2: No,
1: tiene
2: cuadro, estadio.
1: Tiene. Yo creo que tiene para ganar ese partido.
3: Sí, lo puede ganar. Yo creo que se lo
1: ¿un
3: puede
1: Pumas
3: ganar.
1: Chivas, cómo ves?
3: Suena bien a final, de hecho.
1: Sí.
3: Suena mejor que un Chivas Pachuca.
1: O un Cruz Azul Pachuca.
3: Bueno,
1: señores, veremos de qué cuero sale más correa, pero hoy por hoy, ¿qué tiene la niña?
2: La niña está triste.
1: ¿Qué puedo yo hacer?
2: Para que sonría.
1: Ay, mis queridos Pumitas. ¡Cachón, cachón! ¡Cachón, cachón! ¡Goya!
3: Universidad.
1: Oigan, ¿una persona llega donde está por su talento o por palancas?
2: Ay, Sonita.
3: Es que esa pregunta ya tiene respuesta.
1: A ver.
2: Está cañón.
1: 358.
2: 2126.
1: ¿Crees que hoy por hoy muchos están ahí únicamente por palancas? ¿O realmente porque sí tienen con queso para las quesadillas? Ahorita vamos a regresar con Deba.
2: ¿Qué ando?
1: Aquí a la que manda.
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1: ¡Ey!

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0: día de hoy. A ver, 358.
1: 2126.
0: Monse, bienvenida, buenos días.
2: Buenos días.
0: ¿Usted qué opina?
2: Yo digo que palancazo, zorrita, la verdad.
0: ¿Palancazo?
2: ¿Para qué mentir por convivir? Honestamente, sin palancas no se avanza.
0: ¡Ah!
3: El que no tranza no avanza.
2: Tenía que decir.
0: ¡Y se dijo! ¿Será que eso pasa mucho en los trabajos de la ciudad, en los diferentes distritos escolares?
1: Ah, sí, 100%, zorrito.
0: ¿En el mundo de la televisión, en el mundo de la radio?
1: También.
2: Muchísimo.
3: No, yo no creo.
0: A ver. O sea, no que creo. ¿En la radio existe el palancazo?
2: Ah, claro, por supuesto.
3: No, porque te voy a decir una cosa.
2: En radio sí existe el palancazo, en televisión también existe el palancazo. En lo que viene siendo el mundo corporativo, como lo mencionaste.
0: Okay.
2: Y en ciudades, uff, no, cállate. Palancazo.
0: Sí existe palancazo.
2: Corruptazo.
0: Son.
2: De todo.
0: Entonces son pocos los que llegan por méritos propios.
2: Sí, la verdad es que sí. O sea, puedes tener una persona con mucho lo que viene siendo preparación y todo, hasta con maestría.
3: Talento.
2: Hay gente que va con doctorados y nunca va a pesar más que una persona que es amigo del alcalde, por así decir.
3: Ahora, por eso. Ya hasta
1: qué
3: le puso
1: fuerte.
3: Nombre y apellido.
0: Ay. A ver, mi querida
1: Yoyis. Fíjate que yo estoy de acuerdo, pero yo creo que se da más que todo en el distrito, en los distritos escolares, por ejemplo. Creo que en la política también.
0: Ok.
1: Y en la televisión, mucho en la televisión. En la radio tengo mis dudas. Porque, bueno, hemos visto casos, pero la mayoría.
2: Hombre, que diga, no.
0: ¡Qué más nombres!
1: Pero la mayoría es por talento, definitivamente.
0: A ver, señor.
3: Yo creo que es por talento, mi zorrito. En puestos importantes llega la gente talentosa, como tu servidor, por ejemplo, que estoy aquí, gracias a Dios y gracias al talento que me dio.
1: Puestos importantes. Qué risa
3: pues sí.
2: Me da.
0: A ver, pero señor, estamos hablando de trabajos importantes.
1: De cosas, trabajos serios.
0: De trabajos serios. Usted ya se puso de ejemplo, oiga.
1: Qué hermoso.
2: Lo que importa es la actitud.
0: Estuvo perro su comentario. A ver, entonces, ¿usted cree que tiene un trabajo importante?
3: Pues sí, ¿no?
0: Okay.
3: Ya me hicieron dudar.
2: Ya dudó el ingeniero.
0: ¿Y usted llegó por su talento?
3: Yo llegué por talento, yo no se los tuve que dar a nadie.
0: Perfecto. Sí, porque en muchas ocasiones sí pasa eso. Tienes que soltar prenda.
2: No, sí. Claro.
0: Para poder estar en un trabajo, sobre todo en televisión.
1: Qué triste.
0: Dicen que zorrito. Tienes que caminar porque caminas.
1: Qué feo, la
2: y sí pasa, zorrito. Yo, la verdad, antes de.
0: ¿Caminó?
2: De...
0: Perdón.
2: Antes de entrar así como que a trabajar bien a bien.
1: ¡Ay, a menos mal!
2: ¡Mira! ¡Resucitaron!
0: Entonces.
3: Hablando de corrupción.
2: Oye, hablando de corrupción, no, espérate. Yo antes de que era trabajar bien a bien, me refiero a tener un trabajo de que full time, ¿no? Yo
0: sí, claro.
2: Antes pues era estudiante y trabajaba en mi tiempo libre como modelo cuando una estaba joven, bonita, ¿verdad? Uno que no era...

0: con la ley.
1: Más fuertes.
2: Sí.
1: Sí te decían de que tienes que, pues.
3: Te subieras.
1: Okay. Ir a bueno, Dallas.
3: Pregunta. Subieras.
1: Ir a Dallas.
4: Sí. Si estabas joven, si estabas soltera y no tenías compromiso, ¿por qué no?
3: Exacto, las hubieras soltado.
1: Porque existe algo que se llama integridad y dignidad, mijito.
2: Okay. Muy buena respuesta.
5: Por eso está
3: por
5: aquí.
3: Por eso no llegaste.
1: Y por eso ya no somos modelos.
4: Una mira pregunta. Dónde llegamos con integridad.
1: A ver, y por eso me llegó la rodilla.
2: ¿Usted hubiera soltado prendas si hubiera sido su caso?
3: Sí, zorrito, claro que sí. Si la suelta uno de gratis, zorrito. Que te den nada. Que no digas tú por tu carrera.
2: ¿Usted para estar aquí soltó algo?
3: Ah, no, zorrito. A mí, gracias a Dios, me encontró Mario en okay. un control remoto. Me trajo de Houston. No cobra, me trajo de Houston. O sea que yo no vine ni por palanca ni nada. Pues sí, viene por talento.
2: Es por talento. Pero sí. Qué bonito es tener integridad. Sobre todo para todas las muchachitas hoy en día que van escuchando la radio. Nunca lo vayan a hacer. Nunca, no. Nunca. Porque van a haber propuestas indecorosas. Sobre todo si eres muy bonita, tienes buen cuerpo. Podrá haber alguien que se le va a hacer fácil hacerte una propuesta indecorosa. No lo hagas. Porque yo creo que la integridad vale más que todo el oro del mundo.
3: Si es,
2: pero bueno.
3: Si es modelo cantante, que lo haga, zorrito.
2: No, no, no, no, no, no, no, no, no, no, no, porque, no, no, no, no, zorrito, de ninguna no. manera, escuchen, ese no es un buen consejo y no, para nada, no lo hagan.
3: Nada más que se cuiden, zorrito.
2: No, de ninguna manera
1: consejo,
2: no lo hagan.
1: ¿Cómo no, eso? Claro que no.
2: No,
1: de verdad que no lo hagan, nunca lo hagan. Las que lo hicieron, mira, terminaron bien mal. Bien mal, ahorita sí. Ya tienen uno o dos chamacos y ni les respondieron ni nada.
2: Está canijo, la verdad.
4: No. O sea, no acabaron
1: pues
4: haciendo porque,
1: para
4: lo
1: eso
4: que
1: es.
4: Tenían.
1: Para sí. eso los quieren, entonces no.
2: Vamos con el público. A ver, Fantini, las personas están en un lugar por talento o muchas veces por palancazo.
5: Más por palancazo, compadre.
1: Exacto. Okay.
5: Por palanca.
2: ¿Se y da sí, mucho en dónde? ¿En qué parte se da eso, el palancazo?
5: En las áreas, yo creo que más municipales.
2: Ok,
5: ciudades. En las áreas municipales, uh-huh. En las ciudades, güey.
3: Escuelas,
5: en las escuelas. Claro. En todo eso, ¿dónde está? ¿Qué onda? ¿Qué hay? ¿Qué sí. te doy? ¿Tú me das? Y...
1: El mundo corporativo.
5: Sí, güey,
1: ¿no?
5: El mundo corporativo. También... Si estás arriba es porque tuviste que dar algo.
1: Mira, zorrito, también aquí el Valle de Texas está inundado de realtors. Y todos los realtors también. Uf, cállate, es un mercado horrible.
5: ¿A quién estamos quemando, muchacha? ¿A quién estamos quemando?
2: A ver, vamos con el público, señoras y señores. A ver, ¿ustedes qué opinan?
6: 358. Buenos días, Gloria. Saludos a todos los que están ahí en cabina con ustedes también. Zorrito, muchas de las ocasiones el subir de puesto no es por méritos propios, sino porque tienes alguna relación amorosa, familiar o algún parentesco con algún jefecillo, algún dueño de la empresa o cosas de esas. También hay otros de los que se arrastran. Tú sabes a qué me refiero, a que son de los que llevan los chismes, de los que son entre acomedidos y arrastradillos. Pero bueno, esa gente normalmente sí sube, mi zorro, pero cuando ya está en el puesto no sabe qué hacer. ¿Y quién crees que saca las papas al fuego? La gente que tiene talento, la gente que tiene preparación y la gente que sabe hacer las cosas. Pero bueno, eso ya depende de los jefes y depende de los dueños. Saludos.
7: Buenos días, familia. Buenos días. ¿Cómo amanecieron todos? Dios los bendiga a todos. Yo digo que sí, aquí hay mucho palancazo. Tengo una hija que entró por sí misma al distrito. No voy a decir cuál, ni cuál escuela, para no quemarla. Y todos se sorprendieron cuando la vieron ahí. Después le preguntaron que cómo había entrado ella, cómo le había hecho, quién la metió. Y ella dijo, a mí nadie me metió, yo me metí sola, yo apliqué y estuve insistiendo y me aceptaron. Ah, dijo, porque pues aquí todas estamos por, ya sea por la prima, por la amiga, por la hermana, por vecino, por el que sea, aquí entramos. Y se sorprendieron que mi hija haya entrado por sí sola a esa escuela.
8: Muy buenos días, mi zorrito y toda la pandilla. Saludos a todos. Yo creo que, pues sí, el puesto importante, pues sí, tienes que tener a fuercita palanca en cuestiones gubernamentales. Y pues sí, los trabajos, pues que no pagan muy bien, pues esos no tienen que tener palanca. Entonces, la conclusión es que puestos importantes sí hay que tener palanca. Y los que no, pues. A trabajar como obreros. Gracias.
2: Vámonos, señora.
4: La señora me acaba de llamar obrero.
2: Señor. ¿Creen que el ser productor es un trabajo importante?
3: Sí, zorrito.
2: ¿Sí?
3: Sí, claro que sí.
2: ¿El ser locutor es un trabajo importante?
3: También, claro, zorrito. Cambias la vida de muchas personas día a día.
1: Y

0: Hay locutores,
1: hay locutores que pues no, ¿verdad? Pero pues sí.
2: Bueno.
1: No quiero decir nombres.
3: Con los consejos, mi querida Joyce, que tú acabas de dar, que no, suelten la muchachita haciendo en el modelaje, yo creo que no.
2: No, yo creo que no, Zorrita, estoy jugando, la verdad. Okay. Que se cuiden y que no sé, yo sé que muchos quieren estar en la artisteada. Ajá. Y todo, pero hay que tener cuidado porque pues sí te vas a encontrar con mucha gente así. De hecho lo dijo Karol G, sí, en su documental. Ajá. Ella tuvo, sí, que pasar por esa situación y se deprimió muchísimo porque dijo, ¿cuándo voy a llegar a ser a alguien en la vida? Sí, soltándolas. Exactamente. Pero gracias a Dios, mira dónde está
0: es
2: hoy en día.
0: Es un ámbito muy pesado y es, sí, un ámbito que sí se requiere de mucho. Pero como decíamos, honestamente, yo también siento que en lo que es gubernamental, lo que viene siendo corporativo.
3: Lo que mencionaste de los realtors.
0: Ah, sí.
3: Ahí también hay mucho.
0: Hay mucho, ¿por qué? Porque eso es de palancas, literal. O sea, si tú tienes palancas y conoces a alguien, es quien te va a decir, oye, ¿sabes qué? Regístrame todos estos departamentos, todas estas casas, toda esta comunidad, para que tú puedas venderlo y que tú seas el realtor de aquí. O sea, ¿cómo crees que va a darse eso?
1: Yo siento que aquí en el Valle se ha dado mucho el realtor buchón, güey. Se ve muy, muy, muy, no sé, muy extravagante, ¿no? Que tienes que enseñar tanto para poder vender.
3: Ah, caramba.
1: Y no tienes que, teniendo enseñar talento, tanto teniendo la educación perfecta y asesorando bien al cliente.
3: Pago, cuando dices enseñar tanto, ¿a qué te refieres? ¿Que las mujeres enseñan el cuerpo?
1: Yo creo que sí, yo sí lo veo un poquito demasiado pasado de la línea de profesionalismo. Ahí donde
2: bueno,
1: yo lo veo.
2: Tengo una amiga realtor y ella no anda enseñando, ni nada, ella es súper inteligente.
1: Por eso, pero como
2: que ha llegado ahí por ella, por su talento, por su trabajo.
1: Pero le va bien, ¿verdad?
2: Pues gracias a Dios le va bien.
1: Pero le puede ir mejor haciendo el otro.
2: Ah, pues
1: es correcto.
4: O sea, lo estás asegurando.
1: Yo sé, pero digo, tenemos que caer en ser vulgar.
2: Lamentablemente.
0: Pero hay partes a todo, porque hay tipos de clientes. Yo, por ejemplo, jamás contrataría y ni siquiera le llamaría a una persona si yo veo que el letrero que está ahí está con la chicha afuera. ¿Para qué le voy a hablar?
3: ¿Con las qué, perdón?
0: Voy a hablar con, pues, acá la pechonalidad de fuera.
3: Ah, ok. O sea,
0: la chicha. No, por supuesto. Si yo veo una muchachita, oye, con su trajecito de ejecutiva profesional, por supuesto que le marco.
3: ¿A quién le hablaría usted, señor productor? ¿A la que enseña las cestas o a la que tiene el trajecito?
4: A la que enseña las cestas.
2: Tú y muchos más.
0: De la otra.
4: Solo
2: Monse va a llamar a la del trajecito y todas las demás las va a llamar todas las demás.
1: Ahí te das cuenta que hay mercado para todo.
3: Vámonos al público, adelante.
5: Eso sí es cierto, por medio de palancas y que conozcas a gente de cualquier compañía. Brisa estaba a punto de entrar a un banco, no puedo decir nombres, pues nada más porque no tenía palancas, pues no pudo entrar. La verdad. Entonces, si hubiera tenido palancas, pues sí hubiera estado mi hija ahí en el banco. Pero bueno, Dios los bendiga a todos los que tienen palancas. Como por decir el Fantini y el Zorrito, ahí tienen chingos de palancas.
6: Zorrito, buenos días. Pues mira, yo la verdad llegué a un puesto bueno de jefe. Y pues la verdad tuve que, aparte de arrastrarme, pues hay un jefe que me buscaba mucho y para cosillas de mandados y así, pero siempre me buscaba y me mandaba a su casa y todo. Y pues bueno, ahora llegué a ser jefe, ya sabes.
0: ¿Ya ves? ¿El que pasó?
2: ¿Ya ves, señor productor?
0: No nos vayamos muy lejos. Ustedes saben que yo aquí tengo con ustedes, ¿qué serán? Unos 6 meses ya, ¿no?
1: Más o menos,
0: unos
1: sí.
0: Unos 6 meses. Bueno,
4: 6 meses.
0: Yo vengo de otra. Mira, vas a ver, yo te estoy defendiendo aquí. Vengo yo de otra estación de radio.
3: De recuerdo.
1: De recuerdo.
3: Allá donde está KGBT.
2: Exactamente.
1: Mira, Jorge. En el piso 6.
0: Exactamente.
2: ¿Cómo se llama?
1: ¿Dónde se está? Ya no son 12 pisos, ahora
0: ya
1: son 2 pisos.
2: Pero se llama, ¿qué? La preciosa, ¿cómo se llama ahora?
0: La exitosa.
3: Bueno,
0: yo vengo de allá porque sabemos que hubo un recorte de personal extremadamente grande, se está cayendo todo el changarro, entonces.
4: Se están desarmando.
0: Pues, vinimos por aquí.
3: Espérate, pues, hombre.
2: ¿En serio?
0: Entonces, estamos aquí y cómo fue que pasó. A mí muchísima gente

0: me preguntó de que, pero es que fue el cambio demasiado rápido. O sea, ¿cómo le hiciste? O sea, ¿qué palancas tienes? Esa fue la pregunta directa. Ajá.
1: ¿Qué palancas?
0: Claro, por supuesto. Y esa fue la pregunta directa. ¿Por qué? Porque te van a decir, oye, ¿cómo es que cambia tan rápido una de una estación a otra? O sea, normalmente sí, claro, no hay esa transición así que estás hablando, que fue en cuestión de una, dos semanas. ¿Sí, sí, me explico? Sí, sí. Entonces, por eso te digo, claro que sí funciona. O sea, ¿por qué? Porque una persona conocida, dos o tres o cuatro, vinieron y le hablaron, oye, Mario, aquí hay esta persona, acaba de salir de acá. O sea, dale, si me explico,
2: sí, claro, claro,
0: márcale.
2: Claro.
0: Entonces yo recibo la llamada de Mario, claro que me vengo a sentar con él, me sentaron con el CEO.
2: A sentar bien.
0: Sí, claro, o sea, sentarme a hablar con él, tuve la junta en la conferencia, oye, ¿sabes qué? Con él y con el CEO, y claro, por supuesto, que ya se dio todo lo demás,
2: claro,
0: ¿verdad?
2: Sí, sí.
3: ¿Usted se sentó con Mario, señor?
4: No, yo nada más me senté al ladito de él.
5: El vato vino en falda, güey.
0: Y por eso, Josué, por eso está de productor.
4: Está buena esa, está buena.
0: Ya.
3: Está buena.
0: Vamos a ponerle un show al Josué. ¿Ah?
2: Bueno, señores, sea por palancazo. Yo creo que no está bien, ¿no?, que hagan un lado a la persona que realmente tiene el talento.
1: Definitivamente.
2: Porque al último, como dijo en uno de los comentarios, el que sufre al último va a ser el jefe, porque tiene personas que piensa que por estar por un palancazo ahí no le van a servir de nada.
1: Exactamente.
2: No, y en luego, todos los trabajos hay alguien que únicamente se la pasa caminando y no te desarrolla en el área que está, porque no sabe ni tiene idea de lo que se trata ese departamento.
1: ¿Y quién va a sacar adelante el trabajo? El que tiene el talento,
0: y
1: definitivamente.
0: Peor de todo, déjame te digo, que cuando existe eso del palancazo, yo que vengo así del mundo corporativo, del mundo político, no, cállate. O sea, si tú tienes, y si esa palanca te llega a jalar y cambiar, porque allá pues hay diferentes departamentos. O sea, a mí me cambiaron de un departamento en el puesto que yo tenía, que era un puesto, ponle que normal, y me cambiaron a un puesto directivo a otra de las organizaciones de ahí. No, cállate. O sea, yo para esa persona, para la que era mi jefa, mi supervisora, fue de que tengo que destruirla a como de lugar y quitarle esa palanca. ¿Sí me explico? O sea, y claro, no pasó ni un solo año, pasaron como unos 5 años y jamás se cansó de quitarme del puesto directivo. O sea, quería fuerza. Era bien hostil el ambiente, bien hostil.
2: Bueno, señores, pues está bien canijo.
0: Está canijo.
2: No hay como echarle ganas.
1: Así es, zorrito.
2: Y salir adelante por méritos propios.
5: Y cobrar 7.25 la hora.
1: Pues no importa, pero tus
2: con
1: méritos.
2: Integridad.
1: E integridad.
5: Eso, yo no como integridad, yo como comida, güey.
2: Esto fue un tema donde no llegamos a
6: nada, mi zorro.
2: Vamos a regresar con el stand.
5: ¿Para acaso también sales del cibo? Lo dice aquel güey.
2: No, pues ahí sí no pudiste, mago.
5: Sí, ¿cómo no?
1: No.
2: Pues todos salimos del cibolo con lana, güey. No es que con palanca.
1: Exactamente.
2: Sí. Con lana sales.
4: Pagando.
2: Pagando fianza, güey. No hay otra.
1: Y ya dos veces, oye. No.
2: ¿Tres?
1: ¿Tres? No, hombre, qué barro.
5: Son cuatro en total.
1: Eso es con dinero, mijo, ya.
2: ¡Regresamos, señores!
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0: Andar buena esta hora, señoras y señores. 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
0: 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Así de que venimos con Miguelito, señoras y señores. Bueno, más. Puro rolonón perrón. Oye, todos están aquí por talento, ahora resulta.

0: Miguelito y la escándala. Se va a poner buena la oreja. Quédate escuchando la que manda. 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Taquitos mañaneros. ¿Quién va? ¿No saben?
1: No sé, ahorita sacamos. Andaba Julio.

0: No los puede uno dejar solos, hombre.
1: No, hombre, qué bárbaro, zorrito. Porque hacen un.
2: Se portan hoy, bien mal.
0: Hoy la otra.
3: Pues papaye.
0: Señores, que se venga el bullying. Que se venga el despapalle. Que se venga el argüende. Y que se venga el escándalo. Dejarían de ser el zorro y su pandilla. Muy bien, señoras y señores, estamos aquí en la hora del escándalo con Miguelito y los zorros de espectáculo. Gracias, mi querida Monse. ¿Ya te vas?
1: ¿Ya te vas?
4: Yo creo que ya nos vamos todos, ¿no?
0: ¡Ya se van!
4: Ya.
1: Nos van a ir, sí, ¿no?
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0: Ahora sí, como dijo el Piolín, es un hermoso careperro, te la comiste, hermoso.
1: No.
0: Tenemos a Miguelito. Miguelito, buenos días, ¿cómo estás, mi rey?
5: Muy bien, buen fin de semana. Ya es viernes, muchachos, ya desayunaron. Para que no empiecen a decir ahí cosas tontas.
1: Desde temprano.
0: No, hombre, ya hasta gente ya comimos, Miguelito.
5: Pues qué bueno. ¿Cómo le fue a Yoyis? ¿Comió mucha gente o no?
0: Andaba, que hijo en la Chihuahua.
1: Pero ¿sabes? Más el señor productor, ¿eh?
0: Que si las palancas, que si no palancas, que quién entra con palanca, que quién no entra con palanca.
1: Que el talento, que si no hay talento, que si hay talento.
0: Pero ella jura que tiene talento.
5: Pues mira, se ha permanecido tanto tiempo en la radio.
1: ¡Bravo! ¡Gracias, Miguelito!
4: Dice, es porque tiene muy buena palanca.
1: ¡Mi chulito!
5: Miguelito. No, es que es en serio, muchachos. Puedes tener toda la palanca del mundo que quieras, pero si no tienes cómo sostenerte, pues así como te vieron llegar, van a ver ir, porque te van a dar una patada.
1: Eso sí es cierto.
0: Era lo que decíamos hace rato.
1: Sí, exactamente.
0: Bueno, Miguelito, Laura Bozzo, ¿talento o no talento? ¿Qué rollo con ella?
5: Pues mira, también tiene muchos años en el medio, y la cuestión ahorita es que mamá está mala, tú.
1: Ay, no.
0: ¿En serio?
5: Llegó en silla de ruedas.
0: Ah, ¿qué? Caramba.
5: Que porque anda con un malestar y que no sé qué, y que le duele aquí, le duele allá. Pero pues bueno, también le preguntamos, ya, ¿le pagaste a Gabriel Soto o qué? ¿Pagaste o no pagaste? ¿Le debes 2 millones? ¿Dónde quedaron esos 2 millones? ¿Qué pasó? Ponle play, mi querida Glo, para escuchar a Laura Bozzo.
1: Escuchemos.
6: Todavía es horrible.
7: Ya te vimos mejor, de hecho, desde que te vimos en la...
6: No, yo camino ya mucho mejor, pero a mí me mandaron reposo. Okay. Y yo soy bruta. Entonces, me mandaron reposo, pero yo tengo que hacer actividades acá.
8: Legales, pues fíjate que
6: nosotros... No, no empecemos otra vez con la misma, porque yo ya estoy bien aburrida. ¿Saben qué?
8: Lo que pasa es que
6: todo lo que se ponen de mí... Bueno, chicos, a ver, vámonos Telemundo, por favor. Porque yo no voy a estar perdiendo mi tiempo con de verdad, ya.
8: Me da pena ver que hay tantos procesos legales que debería la prensa ocuparse de injusticias que están pasando y se ocupan de tonterías que no tienen ni pie.
9: Y si te embargan...
6: A ver, yo no tengo casa.
9: ¿En Acapulco?
6: Sí. No tengo nada. Mi juicio era con Irina, no con él.
8: Pero es que la sentencia...
6: Irina y yo estamos arreglando. Y Gabriel Soto no tiene nada que ver. Sí, yo, mi abogado y el abogado de Irina ya están resolviendo todo. Y me han pedido que no hable nada.
0: Vámonos.
5: ¿Cómo ves?
1: Oye, pero es que también, bueno, vamos por pasos, como dice Miguelito. Pues ya tiene 74 años.
0: Ok.
1: Y como sea, se ha mantenido muy activa, muy trabajadora, pues ya también está cansada, yo pienso. Ya ves que anda un poquito...
5: ¿Y eso qué tiene que ver con lo de Gabriel Soto?
1: No. Yo digo eso por su salud, Miguelito, por lo de la silla de ruedas. Por lo de la silla de ruedas.
5: Ah. Dice sí. Yo, pues, ¿y eso qué?
1: No,
5: ¿el cantante y el hartazgo qué?
1: No, va a tener que trabajar para tener que pagar el dinero.
4: Va a tener que empeñar la silla, ¿verdad?
1: Exactamente.
0: Oye, pero ¿no tendrá la lana para pagar, Miguelito? ¿Qué rollo?
5: Pues mira, si la tiene, tampoco es como que, ay, déjame saco de mi cuenta 2 millones para pagar en un borlote que me metí por andar de bocona.
0: ¿Qué rollo? ¿A poco
5: a ti no te dolería desprenderte ya de 100 pesos de perdido por unos tacos que le invites a alguien? Porque, oye, si no estamos hablando de cualquier cosa, si no es de enchilame una gorda.
0: Ahora sí me la aplicaste. 100 pesos. Hijo de la guayaba.
1: Ay, no.
4: Miguelito, pues... pero yo todavía no entiendo hasta este punto. ¿Por qué ella le tiene que pagar a Gabriel Soto si el problema era con Irina, no?
5: Era con los dos.
0: Con los dos, sí.
5: Con los dos. A Gabriel Soto lo puso como que era un ojo alegre y que le tiraba la onda a cualquiera y empezó a hablar en mil cosas de él.
1: Pues que
5: y ahí
1: Irina
5: le dijo que era una tol por cual.
0: Por eso hay que tener mucho, mucho tacto a la manera de emitir un comentario, de abrir la boca, porque, híjole, no hace tanto daño lo que entra a la boca, sino lo que sale de la boca.
1: Exactamente.
0: La lengua no tiene huesos y eso le está costando hoy a Laura Bozzo.
1: A Laura Bozzo.
0: Y tiene que pagar la lana si ya perdió la demanda.
1: Pero que le dé paguitos, que le dé paguitos, que llegue a un acuerdo y sabes que te puedo pagar, no sé, 100 por mes.
5: Porque no es abonero el otro. Déjame te doy 2,000 pesos y de la deuda de 2 millones que tengo contigo.
1: Y la otra quincena, otros 100 pesos. ¿Y así te vas?
0: No es abonero el señor. No es el señor Barrigas, no, que va a cobrar la renta y le pagan cuando quiere, güey. O sea, no, tiene su lana, 2 millones de pesos.
1: Ay, es que es bastantito.
0: Eso se sacan a veces uno por hablar de más, señoras y señores. Muy bien. Oye, Miguelito, fíjate que me acaba de llegar un correo que me quieren en recursos humanos aquí en la empresa.
1: Ya empezamos mal.
0: Y te voy a decir que, ¿por qué, Miguelito? Resulta que estaba una canción de Brindis que se llama La Chica del Este. ¿Ok?
5: Ajá.
0: Entonces yo dije, voy y vengo con esta canción y ya venimos con Miguelito en los otros espectáculos. Pero en lo que voy y vengo, dije, pues dejo abierto aquí, me fui tantito al baño y resulta que se escuchaban voces al aire, ¿ok? Y me dicen que estábamos hablando mal de las personas. Creo que era el tema de las palancas, ¿verdad, muchachos?
1: Sí, de las palancas, de que sí hay talento.
4: Era el tema que estábamos debatiendo.
0: Sí, más yo, lo que fui al baño y regresé, muchachos, ¿dijeron algún nombre de alguna persona?
1: No, para nada.
4: ¿Nombres? Okay. No.
1: No, okay. Nombres no.
0: Porque sí se quedó abierto el micrófono y ahora tengo yo que ir allá, Miguelito, ¿qué rollo?
5: ¿Y tú por qué vas a pagar los platos rotos de alguien más?
0: Porque soy el encargado de este rollo.
1: Sí, ¿sí? Es el que da la cara del show.
5: Pues sí, pero pues llévese de la mano, mi chulo, a los que andaban de boca floja. Por eso les digo que cuide la compostura.
0: ¿Quién estaba aquí en cabina?
1: Aquí estaba el señor productor.
0: Ok.
1: Monse.
0: Ok.
1: Que llegó con palancas, dice. Okay. Y yo.
4: Ya ves que sí estamos.
0: ¿Qué? A ver, ¿pero qué era el tema? ¿Qué era el tema?
1: Pues las palancas, el talento.
0: Ok.
1: Lo mismo que estábamos
0: hablando. O sea, seguía la conversación.
1: Sí. Se puso
0: bueno la conversación.
1: Sí, es todo.
0: De las palancas y todo el rollo.
1: Sí, sí, de
4: así
1: talento.
4: Como,
1: si
4: así
1: talento,
4: como hablamos de otras cosas fuera del aire, pues así.
1: Claro.
0: Ah, ok.
1: No dijimos nombres ni nada, para nada.

0: Yo digo que vayas y nos defiendas, porque al final de cuentas no dijimos nada malo.
1: No me van a querer andar cobrando 2 millones también acá.
0: Sí. No, y mira, fue de lo mismo que estábamos debateando, que no llegamos a ningún acuerdo.
2: A ver, Miguelito, apóyame. ¿Qué debo hacer ante esta situación, Miguelito? Tú
3: me usted vas a... vaya y diga que pide nombre. Lo mejor es lo más honesto.
0: ¿Cómo? ¿Con nombres de quién? Pero si no dijimos nada malo, Miguelito.
3: No, pues nombres de las personas que estaban ahí.
1: En por eso el, éramos en nosotros. Ese,
0: pues éramos nosotros, Miguelito. Tus compañeritos pues hermosos.
3: Si son valientes y tienen los tamaños, así como hablan de la gente, vayan y digan, yo dije, no dije nada malo, dije esto, ¿algún problema? Bueno, y se acabó. A ver. Esa es una. No.
0: ¿Y dos?
3: Pues qué temprano están en recursos humanos ahí tú.
2: No, es a las 9:30, Miguelito.
3: Pues oye, todavía deberían de estar en el cafecito echándose ahí un café.
2: Bueno, entonces no se dijo nada malo, señor.
0: No, nada malo.
2: ¿Seguros?
0: No, nombres no se dijeron. Se dijo nada más lo que estábamos hablando en el
1: aparte,
0: tema.
1: Lo que es la verdad es verdad.
0: Sí. Pues,
2: no cabe duda que hoy hay mucho escándalo, Miguelito, ¿eh?
3: Así es, porque fíjense, deberían de aplicar la que aplicó este y llegó a la Ciudad de México porque se presentó y tiene otra presentación hoy, pero le preguntaron por su archirrival y patas, ¿para qué las quiero?
0: Ah. Ay, ay, ay.
2: Ay, mi chulito, ahorita vamos a hablar de eso al regresar, ¿ok?
3: Así es, pero ya. Muchachos, ustedes anden diciendo que palancas o no. ¿Qué les importa? ¿Qué les importa con cómo llega la gente?
2: ¡Regresamos con más! ¡Escándala! Ciérrale ahí, zorro, no se te vaya a quedar el micrófono abierto. Que se pone bueno el chisme de las palancas.

0: los tacos. Compa Rubén, ¿dónde anda Rubén?
1: A través de la ley, la que manda porque la ley. ¿Cómo está? Buenos días, le saludo a Rubén Vela, el que prende la vela en vivo desde Zamora Restaurant, aquí en la Montecristo.

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1: Muchas gracias, Rubén Bala. 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
1: que cada jueves, super jueves y viernes, hay taquitos mañaneros.
2: Ay, okay. Qué delicia.
1: Perfecto, vamos con el abogado Mario Dávila. Muchachos, antes de que otra cosa pase, ¿qué dijeron al aire, por favor? Ocupo saberlo. No, porque huele a desempleo.
2: Ay, no sé.
1: Huele a vacaciones.
2: Ay, no, ni Dios lo mande.
1: Escuchen.
3: Zorro, necesitamos hablar a las 9:30 en mi oficina. Yo sé que tienes el show ahorita, pero necesito hablar, platicar contigo a las 9:30.
2: Ay, no. ¿A poco nuestro jefe, Super Mario?
1: No, fíjate que es un señor que está trabajando una construcción allá en Dona, güey, me está haciendo un techo.
2: Ay, no, zorrito.
1: Sí, no.
2: No, ya eso. No, zorrito, ya eso está de preocupación.
4: Pero no se enoje, señor, no pasa nada.
1: No, puede uno dejar solos.
2: No, fue la culpa de ellos, zorrito. Yo no tengo nada que ver en eso.
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1: ¡Vámonos!
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0: y el cuerpo
1: lo sabe.
0: ¡Ey, juela chide! Que se queden abiertos los micrófonos, señoras y señores. A ver qué dice el público.
2: Hola, hola, mi Yojis. Escuchamos todo el chisme entre tú y el productor.
0: Todo.
2: Tengan cuidado con lo que platican.
0: Escucharon todo el chisme, señoras y señores. Qué barrio.

0: 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Está buena la rola, güey. Oye, qué bonito canta la Shakira, Miguelito.
1: Sí, qué buena rola.
2: Así es, pero dejemos que cante ella, porque sí, ustedes nomás porque... andan ahí cajeteando.
0: Pues, qué Miguelito, hombre. Miguelito, continuamos con más.
2: Oigan, ahorita que dices de lo de Shakira y la canción de Shakira, fíjate que me gustó mucho que ayer presentaron oficialmente este tema, pero Shakira dio la noticia de que todo lo recaudado con esta melodía va al 100% para apoyar la educación de los niños en el mundo.
1: ¡Qué bonito!
2: ¿Ven?
1: ¡Qué bonito! ¡Qué bonito de verdad!
0: Vámonos.
1: Fíjate que me gusta mucho.
0: Eso es lo bueno de los artistas. Sí, sí, me da mucho gusto que Shakira, a estas alturas de su vida, se preocupe por los más vulnerables.
1: Exactamente, Zorrito. Y mira qué bien le está yendo, que en menos de 24 horas ya lleva casi 50 mil views esta canción.
0: Vámonos.
1: Este video.
0: En menos de 4 horas.
1: En menos de 24 horas.
0: Ok, tiene más reproducciones los audios de que dijeron ustedes al aire, de ahorita que dejaron los micrófonos Zorrito, abiertos y la gente aquí en los comentarios de WhatsApp.
1: Sí, pero tú defiéndenos, Zorrito. Tú,
0: oye, qué guay.
1: Pues
0: para empezar, no sé ni qué dijeron.
1: Pues nada, no dijimos nombres.
2: Oigan, muchachos, pues nomás díganme si también yo tengo que ir preparando ya mis chivas.
0: Pues quién sabe.
1: Pues no sé, Miguelito, porque.
0: Mira, Miguelito.
1: Yo ya muy serio
0: Se escucha muy serio el jefe y.
1: El programador.
0: A ver, ¿lo podemos poner otra vez? A ver,
1: sí,
0: no. Adelante, por favor.
3: Zorro, necesitamos hablar a las 9:30 en mi oficina. Yo sé que tienes el show ahorita, pero necesito hablar, platicar contigo a las 9:30.
0: A las 9:30, Miguelito. Si ya no nos escuchamos aquí, pues cuídate mucho, mi chulito.
1: Ay, no.
2: Yo apenas estaba preparando mis maletas para irme a Estados Unidos y me están saliendo con esto.
0: No sé, pero a ver, Monse, usted está aquí ahorita.
1: Es culpa de Monse, porque ella estaba hablando del tema.
0: A ver, necesito saber qué hablaron, porque se escuchó al aire. A ver.
4: Ay, pues nomás dijimos que pues sí, el tema de hoy, que la palanca.
1: Exacto.
4: Tiene más peso que el conocimiento, hijito.
1: ¿Verdad que no dijimos, ¿no? No dijimos nombres, ¿verdad?
4: Mira, nosotros aquí no somos personas falsas y no mentimos por convivir.
0: O sea, no dijeron
4: la verdad.
0: ¿Escucharon nombres allá afuera?
4: Nadie escuchó ni un nombre, porque no dijimos ni un solo nombre.
1: Pero dijimos, hablamos del talento, hablamos de las palancas y fue todo.
4: Así es. Sí. ¿Y qué tiene de malo? Pues si tienen palancas, pues qué bueno, felicidades, qué gusto.
5: Y aparte ya sabemos quiénes son.
4: Sí, pues sí.
1: Sí, ¿verdad? Pero tú dijiste que había llegado básicamente por palancas.
4: Aquí, pues, o sea,
1: pues sí, dijiste o no dijiste.
4: Recomendaciones.
1: Pero sigue siendo palancas.
4: Pues sí, pues si se considera
0: pero una recomendación,
4: una palanca.
0: Una recomendación siempre es porque hiciste buen trabajo.
1: Exacto. Por supuesto, se tienen que fijar en tu talento, no solamente porque tal y tal dijo.
4: Llegaron tres recomendaciones.
0: Eso es bueno.
4: Y ya el jefe tiene esa posición de tomar la decisión de decir, ok, perfecto.
0: Miguelito, a ver, escuchen a Miguelito. Me gusta porque Miguel es muy centrado
1: y
0: te regaña. Yo
1: Sí.
0: A veces las recomendaciones son buenas, Miguelito.
2: Mira, en este medio, como en cualquier otro, pero más en este, se sabe de toda la vida que siempre se les había dado o se les da prioridad a que, ay, es que fulano es mi primo, sutano es el amigo de un amigo, es el hijo de mi amigo. Eso se ha sabido. Pero también es sabido que si no, como lo he dicho siempre, te pueden dar la entrada al medio, te pueden apoyar.

0: apoyar, y eso no está mal. Si puedes hacerlo y tienes palanca, pues qué chido.
1: Okay.
0: Pero también es cierto que no vas a permanecer en el medio si no tienes nada que aportar y no tienes el talento para estar.
1: Perfecto.
0: Porque yo quiero ser doctor, pero si no tengo la habilidad, no tengo el conocimiento, no me preparo, no puedo hacerlo, pues no voy a ser médico.
1: Okay, perfecto.
0: Entonces, esto es que bueno que tengan las palancas para entrar, pero pues ya depende también de ellos si permanecen o no.
2: Oye, ¿no andarán contratando allá en multimedios? Porque a lo mejor ocupamos.
3: Oye, pues mira, en Monterrey todos son tíos, tías, primos, primas. Así es que pues yo voy a decir que el Mario es mi primo.
4: Aquí me dicen que es
0: mencionado. No. A ver, ¿quién está ahí diciendo tanta?
2: Montse Lerma se llama.
4: Montse Lerma ya es licenciada.
0: No, Montse, sí. Perdóname, pero no, porque yo no soy tío, ni pariente, ni primo de nadie. Hola. Yo entré aquí y me abrí las puertas por mí mismo, chulita.
4: Muy bien. Oye, me están diciendo aquí que mencionaron el nombre de Mario.
1: No.
4: Necesito que escuchar
5: jamás,
4: ese audio.
5: Jamás de la vida.
4: Ya mandaron a trailer check con el señor Rador.
5: No,
4: sí,
5: no, tampoco.
4: Es que es cosa seria, pues. Es cosa
5: pero
4: seria.
5: Que no anden exagerando tampoco. Que no anden con chismes de esa manera.
4: Bueno, hablando de chismes, Miguelito.
0: Pues miren,
4: aquí está bueno.
0: Hablando de chismes, lo que les debe de quedar de anécdota y de aprendizaje es que no anden abriendo la jeta en todos lados y menos en donde no deben de hacerlo.
2: Lo único que aprendí es que tengo que ver bien que estén apagados allá los foquitos verdes esos. Entonces,
3: lo único que se aprendió es que se tiene que apagar el micrófono. Sí.
4: Muy bien.
0: Y como les digo, si andan envalentonados hablando de temas, pues también digan sí lo dije y cuál es el asunto.
5: Pero espérame, ¿quién dejó prendido el micrófono también?
3: Ahora.
5: Ya no es pues nuestra culpa.
0: ¿Alguien que te quiso poner un 4?
4: No, yo no. Yo dejé el micrófono abierto, dije ahorita voy y vengo. Jamás me imaginé que iban a estar hablando de...
5: Era el mismo tema, del debateando.
4: Es que no sé qué hablaron, en realidad yo no sé qué hablaron y necesito que escucharlo.
3: Es que es humano.
0: Ay, ya hacen demasiado burloque por una cosa que ni siquiera tiene nada que ver. Si no dijeron un nombre así... Digan, sí lo dije, ¿cuál es el problema? ¿Sí es cierto o no es cierto?
4: Es que ahora
0: no,
4: tú
0: pues
4: dices
0: que sí es cierto, entonces.
4: Tú dices que yo les quise poner un 4 a mis compañeros, pero no, yo siempre hago eso. Si yo sé que nada más es una rola, voy y vengo, ¿siempre pasa eso, Gloria, o no?
5: Sí, sí, sí.
0: A ver, mi querido zorrito, ¿en dónde dije el zorro te quiso poner un 4?
4: Pues yo soy el que está al mando de la consola.
0: Ah, pues entonces a mí avíseme, yo no dije que usted lo hizo, entonces para la otra tenga más cuidado. No fue un 4 porque me consta que no era mala persona.
5: No, pero ya dijiste pero entonces, que quería poner un 4 y ahora
0: usted dice que el zorrito
5: usted me está
3: cambiando. No, Miguelito, ahora sí.
5: No, ya estás cambiando.
3: ¿Y qué tiene?
4: Bueno, entonces al rato vemos qué pasa, señores, pero bueno,
5: tú defiéndenos de todas maneras.
3: Despedidos todos.
4: Miguelito,
5: el desempleado.
4: Oye, Miguelito, qué buena rola la de Shakira.
3: Se les acabó la palabra.
0: Se les acabó el pedo.
3: No, contando.
5: No, Michelito, no te podemos dejar solo.
4: Oye,
2: Miguelito, ¿no te puede servir un productor en tu podcast?
4: Miguelito, Shakira, Burna Boy, Dai Dai.
0: Pues sí, como les decía, oigan, pues donación para la educación de los niños en el mundo me parece formidable porque, cómo está el mundo tú, que sí. Cada vez se necesita que haya más educación.
4: Sí, la verdad que sí, hay países donde, déjate Miguelito, no hay educación, no hay comida, hay hambruna en el mundo hoy por hoy. Qué bueno que están haciendo este tipo de actos, la talla de artista de como Shakira, ¿no? Para ayudar a tantos niños hoy en el día que están sufriendo, incluso que no tienen qué comer esta mañana. La verdad que es muy triste.
0: Así es, pues bueno, bien por Shakira. Oigan, y fíjense, pasando a este tema... Está bien padre, porque como les digo, hay que aprender a no decir ni una sola palabra, pues cuando no queremos meternos en problemas. ¿Por qué lo digo? Porque J Balvin se presentó en la Ciudad de México, llegó, y pues es bien sabido que tuvo unos problemas con Bad Bunny, porque Bad Bunny supuestamente le tiró algunas indirectas en temas, y luego J Balvin también. Y total que se hicieron ahí de chismes y de tú me dijiste, yo te dije, yo te volví. Pues bueno, le preguntamos a J Balvin cuando llegó antes de sus presentaciones.

0: Ponle play, mi querida Glow.
1: Ahí va, mi chulito.
2: Hola, hola. Oh my God. Feliz, feliz de estar aquí en México. Yo amo mucho México, muy contento.
3: ¿Estás grabando el día de hoy,
2: Jay? Dando una vuelta por México. Esto es lo que estoy grabando, sí,
4: con Bad Bunny aquí. ¿Cómo fue hacer las paces con él?
5: Espera, te reconciliaste con Bad Bunny.
4: La última vez que viniste a México.
6: ¡Hala! ¿Se les peló Baltasar, Miguelito?
0: Y huyó. Huyó nada más en escuchar el nombre de su archirrival. ¿Por qué? Porque no quiere hablar sobre el tema. Porque sí estuvo muy fuerte la tiradera entre ellos.
6: Ajá.
7: ¿Pero que no se habían contentado y habían salido en un concierto juntos?
6: No, ellos ya están contentos. O sea, la cosa creo que él está evitando no contestar cosas que ya quedaron en el pasado.
0: Se supone.
6: Se supone, ¿verdad?
0: Y para no estar ahora sí que pateando el avispero, pues mejor, mira, me voy.
6: Uh-huh. ¿Ya te vas? Ah, no, él, ¿verdad?
0: No. Lo dijo
6: bien menso yo.
0: Con sus actitudes, muchachos.
6: Claro. Muy bien, pues, Miguelito, ahorita, híjole, así pasa. Es que yo creo que eso ya quedó en el pasado. No creo que haya tanta hipocresía de estar en un escenario, abrazarse, decir esas cosas y todavía seguir peleados.
8: No, esperemos que no, zorrito. Es lo mismo, por ejemplo, con Don Omar y Daddy Yankee, que yo creo que ya ahora cada quien por su lado. Y ves que pues como que no coincidían, luego coincidieron y se abrazaron, cantaron juntos y todo, y como que lo que hubo hace años ya lo solucionaron. Además, los dos caminan de la mano de Dios y no sé, yo creo que no podrían ser tan hipócritas.
6: Ok, perfecto. Muy bien, Miguelito, ¿con qué vamos a regresar, mi criaturita del Señor?
0: Uy, hablando de que le cae bien gorda a la gente, pues... Le íbamos a preguntar apenas que por todo el borlote de Alejandra Guzmán, que si dijo Alejandra Guzmán que no se llevaba bien, pero pues escuchen qué es lo que dijo.
6: Ahorita vamos a regresar con eso, Miguelito. Aquí es la que manda.
8: Porque
6: mientras
8: es la
6: tanto,
8: ley.
6: Vamos con Rubén Vera, el que prende.
8: La vela.
6: Porque hay tacos, señores.
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0: a trabajar los sábados.
1: Ay,
0: mismo.
1: No.
0: No, ni más.
1: No, Zorrito.
2: Espérate, eso es de Navidad, en Año Nuevo, empiezo.
0: Oye, fíjate que aquí en el Valle de Texas, Miguelito, hay un personaje que le dicen el Bronco 956. Ese vato tiene unas botas. Sí, bueno, tiene unas botas que valen $60,000.
1: ¿Qué?
0: Sí, adiamantadas. Y ese fue un regalo que le hicieron al vato.
1: Oh, wow.
0: De un lugar de acá de botas de prestigio.
1: ¿Quién querrá regalarme unas botas así, Zorrito? Yo me las pongo todos los días si quieren.
3: O sea, bailar a la pulga.
2: A mí que me manden lo que sea, pero que me regalen algo, unos tacos de perdido. Sí. Nomás no veo nada.
0: Ahorita lo que debemos de estar pidiendo a la gente es una oración.
1: Sí, sí, Miguelito, ¿a cómo vamos?
0: A cómo vamos, una oración. Miguelito, ¿qué onda? ¿Qué rollo? A ver, porque...
2: Fíjense, después de que Alejandra Guzmán dijo que con ella no se llevaba bien, pues buscamos a la Pasquel educadamente... Educadamente Silvia Pasquel dice que ella ya no le interesa hablar con la prensa. ¿Cómo ves?
1: No quiso.
0: Es que Silvia Pasquel, yo creo que pues, ya estas señoras ya vivieron, ya sí, fueron, ya están cansadas ya de los dimes y diretes. ¿Qué más le pueden pedir a la vida?
1: Claro que sí.
2: Bueno, digo, se portó muy bien, habló largo y tendido, pero ella explica el por qué ya no le interesa hablar con la prensa. Ponle play, mi querida Glo.
0: Adelante.
4: Ya no voy a nada que tenga que ver prensa. No voy a estrenos, no voy a 100 representaciones, no voy a ningún evento que tenga nada que ver con la prensa, porque además hasta me da pena. Muchas veces los productores gastamos un dineral en poder hacer un evento, en el coctelito, en los canapés, en los meseros, en atender la alfombra roja, cuesta rentarla, hacer todo el malamampara que pones atrás con la publicidad. Haces todo realmente un gasto importante para que después se habla de todo menos de tu proyecto. Se habla de con quién se acostó, con quién se peleó, quién la demandó, pero no se habla del proyecto. Ya no hay prensa de espectáculos.
1: Es
0: correcto.
4: Hay prensa de chisme.
1: También.
4: Y a esa prensa de chisme no le gusta que hables de tus proyectos. Y si nada más quieres de hablar de tus proyectos, entonces ya no te entrevistan porque no les das tela de dónde cortar. Y la verdad es que luego te dicen, no, pero quiere promocionar su obra y así nos busca. Y yo me pregunto, si quiero promocionar algo de espectáculos, ¿a quién busco? ¿A los de crimen? ¿A los de deportes? ¿A los de sociales? Tengo que buscar a los de espectáculos, pero como ya no existe... Y luego también, los mismos jefes, si no les traes chisme, no agarran la nota.
0: No. Eso es lo más triste, la verdad.
4: Entonces, mira, la gente que me ve es la que me apoya. Este tipo de entrevistas, este tipo de acercamientos que tengo muchas veces a los lugares a donde voy a trabajar, es lo que hace que yo me mantenga vigente, digamos, en el diario vivir, que se sepa qué estoy haciendo, dónde estoy, porque si no, pues no sé cómo liar.
0: Qué coherente doña Silvia Pasquel.
1: Qué bonito.
0: Muy consciente. Tenía que decir.
3: ¿Sí? Y se dijo.
0: ¿Sí? Y se dijo.
2: Y se dijo. O sea que nos mató el gallo en un 2x3.
1: ¿Qué dijo Miguelito? No.
0: Pues sí.
1: Pues yo ya ni pregunto nada.
0: Mira, estamos viviendo en unos tiempos donde el jefe te dice, no, a mí me traes la nota.
1: Mm-hmm.
0: Si no, no hay pago.
1: Así
0: ¿Y
1: es.
0: Qué hacen? Oye, Silvia Pasquel, que ya vas a ser abuela Alejandra Guzmán. ¿Qué le importa a Silvia Pasquel si Alejandra va a ser abuela?
1: O si se lleva bien o no con Alejandra Guzmán.
0: O sí.
2: Pero fíjate qué forma, hasta eso me dio gusto, qué forma tan bonita de callarnos la boca.
0: Uh-huh. Sí.
1: Sí, la verdad. Pero pues Miguelito, tú tienes la culpa también, porque pues tú eres chismoso y llegas a hacerle estas preguntas incómodas a los artistas.
3: Es parte de eso.
1: La Ahora verdad, Miguelito, lo que es.
2: No, mi chula, no. No, mi reina, aquí se informa. Y si en la información va algo de chismecito, a ti también te encanta, ¿para qué te hace?
1: Pero ¿por qué no preguntas de su carrera, de cómo va? ¿Por qué tienes que preguntar del chisme? ¿Ves? O sea, ahí vamos a lo mismo.
2: Zorrito, ¿qué estaban haciendo Glo y ahorita tu comadre y ahorita el productor antes de que sucediera todo el borlote en el que están metidos?
1: No, nada más platicando. Estábamos platicando, debatiendo un tema.
2: Ya no le gustó, ¿verdad?
1: Nada más.
2: Hágale cuenta que... No, mi chula, estaba haciendo lo mismo, nada más que usted lo hace por deporte, porque ni siquiera estaban hablando de alguien famoso.
1: No, no está

0: no, no, no, no, no, no, no. Las cosas como son. Usted no diga que no, porque las cosas como son. Nada más que resulta que aquí usted no estaba hablando de nadie que sea famoso como para que le importe al público que nos está escuchando. Usted estaba haciendo chisme de gente de ahí, de que si llegó o no llegó, a usted qué le importa también, ¿verdad?
1: No,
0: que también
1: no,
0: le encanta
1: no,
0: el pelo.
1: No, no, para nada, no, a mí no me claro importa.
2: A pesar de chisme,
0: claro
2: porque
0: que sí, también le encanta
2: si
0: el pelo, pero usted exacto lo hace con, por deporte.
3: No, pero yo no fui, fue, al final de cuentas fue el señor productor.
4: Tenía ay, que por decir. Eso. Y se dijo, señores, Miguelito, mi niño, no vamos a llegar a nada aquí. ¿Cómo te podemos encontrar en las redes sociales, mi criaturita?
0: No, pues claro que no llegamos a nada porque les faltan los suficientes para decir que sí son.
4: Oiga. Ahí está, señores. ¿Son o no son chismosos?
3: Pues, sí. Ok, si se le llama chisme, pues somos chismosos. Hasta Miguelito es chismoso.
4: Sí, Miguelito también. A ver, sí. ¿Estaban en el chisme a la hora de la canción de Brindis?
3: Pues, sí.
2: Yo digo que no, porque no es chisme. O sea, no estábamos inventando nada. Lo que es nomás.
4: Pero es una plática normal.
3: Sí. Era una plática, y o sea, no era ni siquiera chisme. Exactamente. Okay.
0: El chisme no nada más es invento.
2: También es ir a preguntarle a los artistas.
0: El

0: El chisme es ir y llevar información que no te importa. Ese es el chisme.
1: Eso es todo. Miguelito, ¿cómo te encontramos en las redes, mi criatura?
0: Miguel DZ en Instagram y Miguel Díaz TV en la plataforma de X. Y si quieren más, nomás me dicen y yo voy y les hago el desayuno, chulo.
2: Por si andan con el pendiente.
0: Así es.
1: Ya mero van a hacer las
2: dos. ¡Ay, no!

0: metabolismo y ovarios.
1: Ay, Dios.
0: El nuevo enfoque científico. Hay muchas mujeres que tienen problemas hormonales, mi querida
1: Yoyis. Bastante, bastante, zorrito. Fíjate que es bien importante que las mujeres nos hagamos ese tipo de chequeos.
0: Sí, porque cambios de humor.
1: Completamente, subes de peso también.
0: Ajá.
1: La piel, todo afecta, zorrito.
0: ¿Usted cómo anda de las hormonas?
1: Mira, me acabo de hacer un examen, zorrito. Sacaron 8 tubitos de sangre,
0: okay,
1: hace 3 días.
0: Perfecto.
1: Y pues los resultados llegan en 2 semanas.
0: Así ¿todavía no se los han dado?
1: Todavía no los han dado, zorrito. Ya sabes que aquí es todo un show.
0: Un proceso. ¿Y por qué se hizo el examen de las hormonas?
1: Y, te mencionaba ayer que porque ya en las tardes, por ejemplo, me siento muy, muy cansada. Demasiado, demasiado cansada.
0: Pues te levantas a las 4 de la mañana,
1: sí,
0: imagínate.
1: A las 3:45. Tío Genaro. Y entonces dije, ¿sabes qué? Es momento de irme a checar las hormonas, a ver cómo estamos.
0: Ok, perfecto.
1: Pero por eso.
0: Perfecto, señores, vamos a escuchar. Esto es sobre todo para las mujeres, ¿no?
1: Exactamente.
0: Hormonas, metabolismo y ovarios, un nuevo enfoque científico.
2: Adelante. Hola, muy buenos días, amigos del Zorro y su pandilla. Hoy quiero platicarles sobre un nuevo concepto médico que está cambiando la forma de entender el llamado ovario poliquístico. Recientemente se ha publicado investigación

0: donde los especialistas se dieron cuenta que los ovarios no eran los únicos involucrados en este síndrome, sino también participa el metabolismo, las hormonas, la insulina, la inflamación e incluso la salud intestinal, de la que yo siempre les platico sobre la microbiota. Y es por eso que ahora algunos expertos comienzan a utilizar el término síndrome de ovario metabólico poliendocrino. ¿Okay? Muchas mujeres pueden presentar cansancio, dificultad para bajar de peso, ansiedad, irregularidad menstrual, el acné o resistencia a la insulina, aunque no tengan quistes visibles en los ovarios. Entonces, ese término ha cambiado. La medicina está con este nuevo concepto para que se vea como este síndrome un poquito de manera más integral. Y el enfoque actual ya no es solamente hormonal, o sea, va a ser que también la alimentación, el ejercicio de fuerza, las pesas, el sueño y el manejo del estrés son fundamentales para mejorar la salud hormonal femenina. Tres recomendaciones importantes es, no cons es consumir más proteína y fibra, que eso es lo que esta nueva tendencia está empujando a que vengamos nosotros los profesionales de la salud a invitar a la población a que aseguren consumir más proteína y fibra, reducir azúcar y ultraprocesados, dormir mejor y mover el cuerpo diariamente. Así que vamos a controlar a regular nuestras hormonas para tener un estilo de vida saludable. Que tengan excelente día.
1: ¿Qué huele, papá?
2: Fíjate.
1: ¿Se les quedó o no se les quedó qué es lo que hay que hacer? A ver, primera llamada de una mujer. Le vamos a regalar 4 boletos para un evento que viene de niños.
2: Ay, me encanta, Zorrito.
1: Para que lleven a los niños, a los nietos, no sé. ¿Ok?
2: Sí, Zorrito.
1: Un evento que se llama K-Pop. Ese evento está perro, la neta.
2: Perrísimo.
1: Échanos una llamada al
2: 358-2126.
1: ¿Qué es lo que dijo Thelma Ochoa para mejorar eso de las hormonas, el metabolismo, los ovarios? Porque es bueno tener este tipo de segmentos, pero hay muchas mujeres que le tiran a león. Es más, ni importancia le ponen a nuestro segmento de salud.
2: No, y ni van a checarse tampoco,
1: con nuestra
2: Zorrito,
1: nutrióloga. Entonces, ella mencionó 3 cosas importantes. Vamos aquí con el público, ¿ok?
2: Ahí está.
1: Buenos días, ¿con quién hablamos? ¿Aló, bueno? Bueno, no quiere salir al aire.
2: A ver.
1: A ver, ¿está ahí o no está ahí?
2: Colgó.
1: Bueno, sí, te digo que a veces no le
2: ahí
1: ponemos atención
2: a
1: cosas importantes. Buenos días, ¿con quién hablamos? ¿Aló? Buenos días, hombre, dijo el cucuy. ¿Quién anda por ahí, hombre? Bajaron demonio, bajaron fantasma, ¿qué anda ahí, hombre? Bueno, ¿estás ahí o no estás ahí?
2: Ahí está, mira.
1: No, pues yo sé que ahí está, pero no contesta. ¿Qué es que haga? Ahí está.
3: Ahí estamos.
1: Otra llamada que cuelga, señores.
2: Te colgaron, Zorrito.
1: Es que miren, la gente piensa que escucha boletos y llama. No, hay una pregunta de por medio. También gánense los boletos.
2: Que okay, vamos a probar esta, Zorrito.
1: A ver, una más, señores. 358.
2: 2126, ahí está.
1: Buenos días, ¿con quién hablamos?
4: Buenos días, mi nombre es Irma.
1: Irma, a ver, ¿usted le puso atención a Thelma Ochoa?
5: ¿Usted le puso atención a Thelma Ochoa?
4: Poquito.
2: Ay. ¿Poquito?
1: Ay, al menos no eres sincera, pues. A ver, mi reina, ¿qué cosas tienen que hacer las mujeres para mejorar eso de las hormonas, el metabolismo y los ovarios?
4: Primero que nada, irnos a hacer los exámenes médicos.
1: Okay.
4: Para saber exactamente dónde nos encontramos. De ahí en adelante tenemos que tratar una dieta, tener una dieta más rica en fibras.
1: Eso sí lo digo.
4: Saludable.
1: Ok, dieta en fibras, ¿qué más?
4: Dieta en fibras y en carnes.
1: ¿En carnes?
4: Sí, en proteína.
2: Proteína.
4: En la proteína, no en la carne, pero en proteína.
1: Ok,
4: comer. Y hacer ejercicio. Hacer ejercicio con un poco de pesas.
1: A ver, ¿ya escucharon la señora qué fue lo que dijo?
2: Sí,
1: ¿okay?
2: Sí.
1: Vamos a escuchar qué fue lo que dijo Thelma Ochoa.
0: Más proteína y fibra, que eso es lo que esta nueva tendencia está empujando a
1: proteína y fibra.
2: Fibra.
1: Ella dijo proteína y fibra.
2: Sí, sí,
1: okay.
2: Dijo, sí,
0: a
2: dijo.
0: Que vengamos nosotros los profesionales de la salud a invitar a la población a que aseguren consumir más proteína y fibra, reducir azúcar y ultraprocesados.
1: Reducir azúcares. Y también el consumo de productos procesados.
2: Exactamente.
1: ¿Qué son los productos procesados?
2: Pues son los que, todo lo que vienen, por ejemplo,
4: en latas.
2: En latas o todo lo que está congelado, por ejemplo.
1: Ok.
0: Dormir mejor y mover el cuerpo diariamente.
1: Así. Mi reina, nada más me dijiste lo de las fibras y la proteína.
3: Y la carne, dijo.
1: No, pues la carne dice

0: que hay que evitar todo lo procesado. Mm. Ustedes dicen, muchachos, ¿la respuesta es correcta o le faltó un poquito más de enfoque con lo de Telmo Ochoa?
1: Le faltó un poquito más de enfoque.
2: Si hubiera hecho dormir y mover el cuerpo, pasaba.
0: Faltó dormir.
3: Dije hacer ejercicio.
1: Ah, sí, dijo hacer ejercicio.
0: Ah, bueno, entonces.
3: Hacer ejercicio con pesas, porque mencionó que hay que hacer un poco de peso.
1: A eso no escuché. Lo de pesas no lo escuché.
0: Sí. Y lo de los azúcares le faltó. ¿De dónde te reportas, mi reina?
3: De Edinburgh.
0: De Edinburgh,
3: Texas. Pero no hay problema.
0: No, sí, te queremos
3: regalar. Se lo pueden dar a alguien más.
0: No, a ti, mi reina, ¿no tienes niños o qué?
3: Tengo una nietecita solamente.
0: ¿Una más, una nieta?
3: Nada más.
0: ¿Quieres cuatro boletos o te damos un par?
3: Ah, ¿con ese par pueden entrar los papás o los abuelos? ¿O solamente es para bebés?
0: Pues no, puede entrar un
1: adulto y un menor.
0: ¿Un adulto y un menor o quiere los cuatro para que vayan los?
3: Dame los cuatro y me traigo a mi sobrinito que vive al lado de la niña.
2: Si ahorita vemos a quién se los llevamos.
0: ¿Nomás quiere cuatro o quiere ocho?
3: No, cuatro solamente.
0: Ok, te vamos a regalar
3: cuatro. Muy amable.
0: No me vayas a colgar para ponernos de acuerdo para entregártelos, ¿ok?
3: Excelente, gracias.
0: Ya
3: gracias.
0: Ven qué tan importante y tan bonito. A esto deben a ponerle atención, ¿no? Cuando los micrófonos se quedan abiertos. Sí,
1: exactamente, pero quieren andar en el chisme.
0: Eso de la sí. Vamos a regresar con más, señoras y señores, aquí en La Que Manda.
1: Porque es la ley.
0: Mira la información de la mota roja.

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0: a niños y no haga nada por ellos cuando están vendiendo.
1: Exactamente.
0: Y yo dije, pues tiene razón este comentario, ¿no? ¿Bajo qué circunstancias vende un niño en una gasolinera o en una tienda? ¿Qué, por qué están ahí? Que en las tardes, a altas horas de la noche. Puede ser por necesidad, puede ser que a los niños les guste el emprendimiento, pueden ser que ayudan a mamá. Pero si se dan cuenta, siempre están solitos.
1: Siempre están solitos.
0: ¿Creen ustedes que es importante que la policía debe de acercarse con ellos, preguntarles, oye, ¿qué onda? ¿Por qué estás aquí? ¿O creen que las autoridades deben de hacer algo al respecto? ¿O es invadir la privacidad de los pequeñitos que le están haciendo la lucha para ganarse un billetito? A ver, lo platicamos aquí en La Mota Roja. ¿Cómo debe de funcionar? Porque supuestamente este niño dicen que vendía y después resulta golpeado.
1: Ay,
0: la oficina del alguacil del condado Hidalgo respondió a la escuela Idía en Álamo la mañana del 11 de mayo en referencia al reporte de abuso infantil ocurrido en la cuadra 100 de East Minnesota Road en esta zona rural de Álamo. El consejero escolar informó al oficial que un estudiante había reportado que su hermano había sido agredido por el padrastro. Durante la investigación se determinó que la agresión había ocurrido el 8 de mayo. El sospechoso es Romeo Maldonado, de 47 años. Ya fue arrestado, ya fue acusado de lesiones a un menor, un delito grave de tercer grado, y tiene una fianza de $250,000. ¿Por qué le pegó? No lo sabemos. De acuerdo con la víctima, el sospechoso presuntamente golpeó al menor con un látigo para caballos. Lo golpeó en los muslos, piernas, espalda, estómago y brazos. Las lesiones fueron documentadas por las autoridades por medio de fotografías de marcas visibles. Yo vi las imágenes y me dio mucha tristeza. Mucha tristeza. ¿Creen ustedes que hay niños que los ponen a vender? Y el señorón sentado en la camioneta y la mamá sentada en la camioneta. ¿Creen ustedes que hay explotación infantil en algunas esquinas, en algunos semáforos aquí en el valle y las autoridades no hacen nada?
1: 100%, zorrito.
0: ¿Qué opina usted, mi querida Joyce?
1: Explotación.
0: ¿Deben de las autoridades de investigar a los niños que están ahí?
1: Inmediatamente, zorrito. No deben de andar solitos. Número uno, no deben andar solitos por las calles caminando. Los pueden atropellar, se los pueden robar. Tanto niño desaparecido hoy en día, zorrito. Y aparte de eso, ¿por qué? ¿Por qué los dejan ir a vender cuando en vez de estar estudiando esos niños andan vendiendo de restaurante en restaurante? No solamente de casa en casa, pero de restaurante en restaurante.
0: Bueno, yo los he visto más en las tardes, durante
1: sí, en las mañanas no. Pero deben de estudiar.
0: Okay.
1: En la tarde tienen que hacer tarea.
0: Ajá.
1: Deben de estar estudiando, no en las calles vendiendo algo.
0: Ok, perfecto.
1: Además, el peligro que enfrentan, zorrito. Tanto pedófilo que hay hoy en día.
0: Así
1: para
0: es.
1: Niños y niñas.
0: ¿Qué opinan ustedes, familia, sobre este caso? 358-2126. ¿Usted, señor productor, qué rollo después de...?
2: Yo creo que igual y si, por ejemplo, si un policía los ve o algo, sí deberían acercarse mínimo a preguntarles. O sea, no a... No a investigar como tal o a abrir un caso, pero sí a preguntarles si están ahí por voluntad o porque pues los papás los están llevando, ¿no?
1: Los están obligando.
2: Ajá. Porque sí, como dice usted, o sea, hay niños que sí lo hacen realmente porque les gusta, les nace y quieren traer su propio dinerito.
0: Claro.
2: Como los que venden chocolates y cosas así.
0: Y no está nada mal.
2: No, al contrario.
0: Bueno, vamos a ver qué dice el público, señoras y señores. Adelante, pues.
3: Hola, zorrito, yo muy buenos días. Oye, respecto a este tema de los niños que venden, algunas veces, fíjate, hace ya un tiempo, tú romantizaste el que una señora estaba con sus niños vendiendo, no me parece que en Edimburgo, que porque tenían necesidad. No hay excusa ni pretexto para que pongan a los niños a vender. Mucha gente se compadece y la gente floja se agarra de ahí para poner a los niños a trabajar. El lugar de los niños es en la escuela y después de la escuela en la seguridad de su casa. El deber de generar ingreso para la familia es de los padres, no de los niños. Por favor, es justo y necesario que las autoridades hagan algo en cuanto a esta situación.
0: Cuando ella dice que yo lo romanticé, es como decir que yo estoy de acuerdo.
1: Exactamente. Sí.
2: O que lo está normalizando.
1: ¿Y tú estás de acuerdo?
0: Mira, te voy a decir una cosa. En una ocasión había unos niños tocando afuera de una tienda y era para ayudar a sus padres de familia.
1: Sí.
0: Yo dije, si tienen la oportunidad, vayan y échenles algo ahí en el botecito. No sé si estoy hablando de ese caso. Creo que la mamá estaba enferma de los niños. Lo que me dijeron a mí. Entonces, ya, pero poniéndose a pensar después de esto que pasó con este niño, que presuntamente está muy canijo la

0: Claro, zorrito. Ahora, los niños deben de ser niños, zorrito. No tienen por qué andar trabajando en las calles, como te digo, poniéndose en peligro. Ajá. Porque son diferentes peligros los que pueden encontrar.
1: Claro, totalmente de acuerdo. Vamos aquí con Mía.
2: Adelante. Yo tuve 5 hijos y me quedé con los 5 solita y jamás mandé a mis hijos a trabajar o a vender algo. Porque es responsabilidad de nosotros como padres sacarlos adelante. No le voy a decir que no los reprendía, porque sí eran tremendos, los 5.
1: Claro.
2: Obviamente que sí los regañaba y a veces hasta les daba sus cintarazos.
1: Sí.
2: Pero jamás mandé a mis hijos a vender.
1: Muchas gracias, Mía. Señor Barrueta, buenos días.
3: Zorrito, sacando el tema ese de los niños que venden chicharrones ahí en la calle. Yo los miraba ahí en la Valverde y la 495.
1: Ok.
3: Sí. Y que dicen que la policía, los mismos cherifes se orillaban ahí a comprarles los chicharrones. Una vez les reporté porque esos mismos niños yo los miré en la 495 y la Junior, ahí en la Junior. Y le hablamos al policía, mi esposa y yo, para reportarle porque, pues, ¿cómo van a andar vendiendo ahí los niños, va?
1: Sí, claro.
3: Y dice el policía, no, no podemos hacer nada. Porque es un castigo que la mamá le puso. ¿Cómo vas a andar creyendo tú que un niño va a andar vendiendo chicharrones? Y la mamá bien sentadota allá con el bata allá, fume y pisteando arriba de la troca.
0: Exactamente.
1: Ay, hijo de la guayaba. Y está canijo, ¿verdad?
0: Sí, zorrito.
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1: Mexicanos, vaya. Y yo me iba todas las tardes a vender. Y mis papás en la casa no era... yo vendía porque yo quería dinero para la ropa, para la escuela, cosas que yo quería. Yo no lo miro nada mal.
2: Muchas gracias. Mira, ahí lo ponían.
3: Pues sí, pero ahí está mal porque no era obligación de él, era obligación de los papás.
4: Sí, exactamente. Ah. No, pero te voy a decir otra cosa.
3: Eso sí es romantizar, ¿eh?
2: A ver, el señor vendía cuando era niño. Sí. Se traían dulces mexicanos y él se iba a vender.
4: Sí.
2: ¿Y usted dice que está mal porque trabajaba el niño?
4: Está mal, zorrito, porque era un menor de edad. Y porque ahí la responsabilidad es de los padres. Y otra cosa, vamos a decir que los niños lo quieran hacer porque están aburridos, quieren emprender algo. Está bien ganarse un dinerito. Acompáñalos. Camina Exacto. con ellos. Pero no, ¿cómo es posible que los dejen ahí caminar solitos?
3: Y tú echando la hueva.
4: Exactamente, echando vironga.
2: A ver.
5: Zorrito, sacando el tema ese de los niños que venden chicharrones ahí en la calle. Yo los miraba ahí en la Valverde y la 495. Y que dicen que la policía...
2: A ver, no, este no era. ¿Cuál era el del señor que dijo que él vendía?
5: La obligación es de los padres.
2: No lo encuentro.
4: Es que ya entraron muchos.
2: Caen amigos. Demasiados mensajes sí. de audio y gracias, carnalito. Pero él dice, me compraban dulces y yo los iba a vender. ¿Está mal que los niños se ganen su propia lana? Aquí el señor productor dice que no, que es obligación de los padres darles ropa, calzado y todo.
4: Exacto.
2: ¿Pero está mal que el niño quiera tener dinero en su bolsa?
4: Es que, zorrito, mejor que se esperen, que sean niños.
2: A ver, yo y
3: es
2: tú
3: que no es que esté mal que tengan o no tengan dinero, sino que ellos no son responsables de conseguirse su propia ropa, de su comida. O sea, ver, una señor, cosa es que tenga el dinerito. Ajá.
2: A ver, sí. Discúlpeme. Cuando nosotros éramos chavalíos con mi carnal Daniel,
3: sí.
2: cada uno tenía su cajón de bolear zapatos.
3: Sí, señor.
2: Mi papá nos compraba lo que era la grasa, el cepillo, el pañuelillo y todo, y los cepillos y todo. Vámonos al parque. Y salíamos a bolear zapatos. ¿Estaba sí. mal que saliéramos a bolear zapatos?
3: Sí, bueno, yo le tengo una pregunta, a ver.
4: Sí, sí estaba mal.
3: Usted se vino para acá buscando una mejor vida. ¿Usted dejaría que Josías, a su edad, hubiera andado boleando zapatos?
4: La verdad, honestamente.
2: Yo nunca nada le vi nada de malo. Yo ganaba mi lana.
4: No, zorrito. Mal hecho.
2: ¿Y sabes qué?
3: Sí.
2: Nos decía mi papá, guarden para que compren su propio material después. ¿Ok? Y lo demás... Era para tacos, para comprarte la sabrita, la soda de licuado y las empanaditas y los taquitos dorados.
4: Pues muy mal, porque esa era la responsabilidad de tu padre, que en paz descanse. De tus papás. O sea.
2: Pero traía yo lana en la bolsa.
4: Pues sí, zorrito, pero estabas chiquito. Mejor te hubieras puesto a estudiar en esos momentos en vez de andar boleando.
2: Tienes razón, esta mujer tiene donde venir a parar tú. Mi pena ya estar aquí en la radio. Hubieras estudiado, imbécil. Ya, tío Genaro. Yo no sé, señores, la neta, ya me pusieron aquí. Entonces estuvo mal que yo haya boleado zapatos.
4: Sí, definitivamente. Sí.
2: Ok.
4: ¿Qué edad tenías?
2: 8, 9, 10 años.
4: Chiquitío.
2: Era la tarde.
4: Pero chiquitío.
2: Más, ¿sabes cuándo caía más jale? Sí. El sábado y el domingo de plaza. El domingo de plaza agarrabas un billetón.
4: No, si tú supieras a mí lo que me molesta ver a los niños que andan vendiendo de restaurante en restaurante porque me han tocado muchas veces.
2: Te hubieras muerto de coraje con mi carnal y conmigo.
4: Exactamente.
2: Vamos aquí con otro comentario. Dijo, te hubieras puesto a estudiar. Marisela, buenos días.
6: Hola, que... La niña, bueno, los niños, los papás están separados y la niña ha dicho que no tienen que comer, que andan de casa en casa porque su mamá perdió el trabajo o el carro se descompuso y pasan situaciones en las que no sabes, ¿verdad?, si estás haciendo bien en quedarte callada o si le hablas a CPS, porque vamos a ser sinceros, CPS no es muy buen, no sirve realmente. En algunas ocasiones, ¿verdad?, los niños salen peor que dejarlos con las familias. Entonces, está difícil de decir, no, pues sí, háblale CPS, no, denúncialo. Y, o sea, en mi situación, prefiero que siga con su mamá, ¿verdad?, y echarle la mano cuando uno pueda. Y también hay personas que no saben pedir ayuda. Entonces, ¿por qué? Por lo mismo, porque si pides ayuda al sistema o haces una denuncia, va peor, porque separan a los hermanitos.

0: a los papás, pues, sí, con cargos, todo, o sea, no sabes qué hacer.
1: Es muy triste. El último.
2: Buenos días. Ahora sí con el tema. Antes, yo era cerillito. Yo me he ganado mi propio dinero. En Veracruz era cerillito y también fui bolero de chico. Bolero, pues antes era. Pues bien sabes que los padres pues, te mandaban a vender tamales y solo. Me iba solito. A los 8, 7, 8 años, 9 años, yo iba a vender tamales, chicles en el centro. Imagínate solito. Pero sí, va dependiendo, ahora sí que cada quien. Y ahorita las cosas han cambiado mucho. Han cambiado mucho. Buen día, Zorrito. Buen día para todos.
1: Ay, apaga el vibrador.
3: No, que conteste, tío Genaro.
4: Y contéstale que te está a ser la vieja la que te está llamando, carnal. Muy bien, pues así están las cosas, señoras y señores. Está bien canijo hoy en día, la verdad. Yo no sé, pero este pobre chavalío lo dejaron bien golpeado.
3: Pues mira, ya se están pagando.

0: las consecuencias y lo que falta para ese señor.
1: Fue tema aquí en La Mota Roja, fue local, fue del Valle de Texas. ¿Sale, vale?
0: Sale, vale.
1: Regresamos con más aquí, La Que Manda.
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1: Y ahora, señores, tuvieron un accidente de... 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

0: Gloria. Saluditos, saluditos desde Mission, Texas.
1: Buenos días, Zorrito Yoyis. Un saludito para Roterán Cubila. Barroterán, Coahuila, compadre. A Rolando Medellín, ahí anda en chinga, jalando el electricista aquí en San Marcos, Texas.

0: Ya valió queso, zorro, ya se va a ir la ley para abajo si te dejan ir por culpa de tus chinchincles que entran por palanca, no por talento como tú, zorro.
1: Buenos días, mi Yoyis. Un saludito para el David Pérez, que anda con Toños.
2: Buenos días, zorrito, buenos días, Yoyis, que tengan un día todo dar. Oye, yo clarito oí la conversación al aire y decían que a algún Mario le olían los pies gacho. Ay.
3: ¿Qué?
4: Estamos de regreso.
3: ¿Ves cómo le ponen de más, zorrito? La gente es bien chismosa.
4: Estamos de
5: Porque no
4: regreso,
5: hablamos de sus patas.
4: Señoras y señores.
3: ¿Cómo? ¿Qué pasó?
4: Huele a desempleo. Huele a.
3: Se enojó, ¿verdad, el jefe?
4: Temporada larga.
3: ¿Sí, sí se enojó?
4: Señoras, señores, hay que echarle ganas a la vida, hombre. No pasa.
3: ¡Nada, mi zorro!
4: ¡Es viernes!
5: Y el desempleo lo sabe.
4: A ver, es viernes de No pasa nada, mi zorro. ¿Cuándo has aplicado esa frase, viernes de No pasa nada?

0: dónde la aplicas, en dónde no la aplicas, cuándo la has aplicado y dijiste, no pasa nada, mi zorro. A ver, mi querida Joyce, empezamos con usted, la número uno, y ahorita nos vamos con los audios del público al 358.
1: 2126.
0: El segmento se llama No pasa nada, mi zorro.
1: Yo lo aplico cada viernes, zorrito, cuando me dan ganas de echarme unas cervecitas. Y digo, ah, pues es viernes, no pasa nada, mi zorro. Habló. Y me las tomo.
2: Y luego
1: me las tomo.
2: Se enoja si le dicen la alcohólica. Enoja, bueno, con el señor que come pan con mermelada.
1: Pero es solo viernes, tío Genaro.
0: Ok, se vale, no pasa nada. Venga,
1: no pasa nada.
0: Ahora estamos en el segmento, no pasa nada, mi zorro, señor productor.
3: Se filtró la conversación que no tenía que escucharse al aire, pero no pasa
1: nada, mi zorro.
0: Bueno, ahí es diferente lo que ustedes creen.
4: Nada les cuesta apostarse bien, zorrito. A ver si pones en cintura ahí a la Joyes y al señor productor. Ya valió queso, de modo. ¿Qué hacemos ahora? ¿Le hablamos a Coque o le hablamos a Rubén Vela?
0: A uno de los dos, porque ahí fue la chivada.
5: ¿Qué onda, zorrito? No, hombre, aquí me tienes pasando aceite. Zorrito, no, o sea, suéltala, a ver qué te dijeron allí. No nos vayas a dejar abandonados.
0: Ok, nada, no pasa nada, mi zorro, ok.
1: No pasa nada, mi zorro.
0: Estamos en el segmento, no pasa nada, mi zorro. ¿Sale, vale?
6: Zorro, mejor que dejen ir a la Joyce y al productor y te traes a la Ronca y a la tía Amanda y a la Monse.
0: ¡Claro! Y no pasa nada, mi zorro.
7: Zorrito, pues yo lo aplico cuando es viernes, pero no es quincena. Y checo en el banco, y ahí, pues, no pasa nada, mi zorro.
0: ¿Pero qué toda mal? Porque hoy es viernes.
1: De pago de quincena.
0: Y es quincena, señoras.
1: Exactamente.
0: ¡Qué barro!
8: Vámonos para afuera los tres, pero no pasa nada, mi zorro. Los van a correr por andar hablando al aire.
1: Hombre, qué sincera.
9: Zorrito, hoy es viernes.
0: Viernes, señor.
9: Y mi novia no me habla desde hace 2 días y no pasa nada.
1: ¡Nada, mi zorro! Se ve con las cariñosas.
0: Es que las muchachas de estos tiempos están pesadas. No son como las de antes.
1: Es que no aguantan cualquier cosa, zorrito.
0: Exactamente, pero igual no pasa nada.
1: No pasa nada, mi zorro.
0: No pasa nada, mi zorro.
10: No pasa nada, mi zorro. Somos necesarios, pero no indispensables. ¡Feliz viernes!
1: ¡Gracias!

0: Ay, ay, ay, señoras y señores, gracias a nuestros patrocinadores, el Flacos, Flacos, Flacos, Flacos Tires and Wheels. Voy a aclarar algo. Cuando nosotros decimos, oye, la alineación se va por $50, es, mira, tú llevas, si ya tu carro, ya, oye, nomás jala para el lado derecho y hay que cambiarle tornillos y hay que cambiarle esto y ya ocupa trabajo, oye, obvio que, pues, tú sabes y estás consciente de que las cosas no son por $50.
1: Claro, claro.
0: ¿Verdad? Cuando es la alineación pura nata, $50, menciona que lo escuchaste con el Zorro Chupandía. Pero quieren llevar un carro que ya corre nomás para el lado derecho.
1: Ay, no, Zorro.
0: Y ya todo destrampado y ya qué va a hacer.
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0: Estas son las de las despechadas, señoras y señores. Ahorita vienen cuatro seguidas de esas. Déjate esas de mi querida Joyce, porque llegó el fin de semana, Joyce.
1: Ay.
0: Vamos con las cinco más sonadas del 9.
1: Cinco, seis.
0: Y cuando nosotros decimos ok, ustedes contestan.

0: Okay.
1: Muy bien. Vamos con la número uno. Efecto del número uno, señores, por favor. Ah, no cabe duda que. ¡Chau perro, güey! Es aquel que tiene efectos perros como nosotros. ¡Efectos chuntos, perros! ¡Efecto de número uno! ¡Vámonos! Lo que platicábamos, el líquido de vapeo que dejó al menor inconsciente en McAllen se facilitó en Instagram. Documentos de la Corte Municipal del Condado de Hidalgo revelaron que el sospechoso Francisco Ariel Cuevas Rivas, de 18 años, llevó a cabo la entrega de la sustancia para vapear a menores haciendo uso del Instagram. ¿En qué anda metido tu hijo en las redes sociales? ¿Qué anda buscando en Instagram? ¿Qué anda viendo la gente hoy en día en las redes sociales?
2: Exactamente.
1: ¿Eh? La ría y le da risa.
2: ¡Ay, no!
1: ¿Y en horarios de trabajo?
2: ¡Qué barbaridad!
1: Está canijo, muchachos.
2: Canijo.
1: Durante la investigación, de acuerdo a los documentos, se determinó que los menores compraron el líquido cerca de su casa y en Misión, y que tras presentarles un arreglo fotográfico identificaron a Francisco Ariel Cuevas Rivas, también conocido como el Frank, como la persona que les vendió la sustancia que contenía benzilipeperacine. Los menores también declararon que el día 21 de abril se hizo el trato a cambio de la gran cantidad de dinero de $25.
2: Ay, no, zorrito.
1: Ya, oye, ya como mafiosillos, ¿no?
2: Ay, tan chiquito.
1: El que la vende, el que la compra. Y creían que los cartuchos eran de CBD. Supuestamente creía. Tras utilizar el dispositivo de papel, hubo lesiones corporales graves. Y el menor de 12 años tuvo que ser reanimado aplicándole dos dosis de Narcan. Además, el recurso legal revela que otro estudiante también requirió atención médica y fue diagnosticado con una posible falla renal.
2: Ay, Dios.
1: Presuntamente relacionado con la exposición prolongada a dicha sustancia. ¿Qué hace un huerco de 12 años? 12 años, oigan. ¿Qué hace un huerco de 12 años afuera de su casa, a 2-3 cuadras, comprando por $25 una pluma de vapeo? 12 años. Y que no sabían que eran de droga. Eran de CBD, supuestamente.
2: Exactamente.
1: ¿Ustedes creen que el chamaco... ¿Cómo podrá estar un chamaquito de 12 años ya con esas cosas? ¿Qué estará viviendo en casa? ¿Por qué se están aislando los jóvenes? Oigan, recibí muchos mensajes en redes sociales de que no es un joven. Muchos padres de familia están batallando con sus hijos con estas plumas de vapeo. Pero
2: tremendo,
1: muchos sabito. Casos. Madres desesperadas que no saben qué hacer con la criaturita.
2: Ay, sí, zorrito, leí varios comentarios.
1: Pero hoy en día ya no le puedes dar un cinturonazo al chamaco, porque pues ya ven, está muy difícil la situación.
2: Es que ya son muy sensibles o se ofenden. Y pues, ¿cómo
3: le haces? Al final de cuentas son tus hijos, o sea, tienes que hacer algo al respecto, si no,
2: sí,
3: el día de mañana se iban a andar haciendo algo peor.
1: Pero ¿cómo se les educa, pues?
2: Si ya hablar, no te canses de hablar con ellos, con amor, con atención, con respeto. Mano dura, quítenle los celulares.
1: Ok.
2: Eso, mano dura, que tienen que tener un horario. ¿Cómo va a ser posible que hay niñitos de 8 o 9 años viendo... O en las tablets a las 12 de la noche, cuando tienen que levantarse temprano al día siguiente para ir a la escuela?
1: Me dijeron que este fin de semana va a haber una fiesta de esas que hacen.
2: Sí.
1: Y yo le invito.
2: De las clandestinas.
1: Le invito, señora, a que hoy se levante a eso de las 2, 3, 4, varias veces, aunque se desvele la reina o sí, el señorón del hogar, a ver si está su chamaquito ahí en la cama, porque se salen los condenados.
2: ¡Qué barbaridad! El fin de semana pasada hubo una, justamente el 10 de mayo.
1: Le velan el sueño a los papás. Hay gente que le vela el sueño a otra persona.
2: No, mira, tienen que poner alarmas en la casa, cámaras.
1: ¿Todo?
2: Todo, absolutamente todo.
1: Porque si no, va a estar bien canijo. Y en una de esas, pues quedan los chamacos y luego ahí andamos llorando. ¡Ay, es que mi hijo! No, pues sí, ya nada metido el chamaco. Pero bueno, pues es un consejito. Me dijeron de varias veces que van a ver este fin de semana. Aquí nomás les pasamos el cartucho. ¿Ok? Vamos con la número dos. Efecto de número dos. ¡Ay! ¡Ay! ¡Choperro, güey!
2: Qué bueno que lo hace del otro lado, porque si le hacemos aquí.
1: ¡Eh!

0: ¡Ey! Yo sé que se desconchifla todo, pero no lo digan. Número dos.
1: Ay, no.
0: Hay un hombre que enfrenta cargos de lesiones al menor. La estábamos platicando hace ratito.
1: Exactamente.
0: Ok. De acuerdo con la víctima, el sospechoso presuntamente golpeó al menor con un látigo para caballos en los muslos, piernas, espalda, estómago y brazos. Las lesiones fueron documentadas por las autoridades por medio de fotografías de las marcas visibles. El sospechoso Romeo Maldonado, de 47 años, ya fue arrestado, acusado de lesiones a un menor. El delito es grave de tercer grado y tiene fianza de $250,000.
1: Se le va a venir la...
0: ¿La qué?
1: Pues la chancla voladora.
0: ¿A él? ¿Por parte de la justicia? Pues sí,
1: por
0: lo van a investigar.
1: Claro, por supuesto.
0: Y van a decir que fue la causa, por qué golpeó al niño,
1: al
0: ¿verdad?
1: Niño, y de esa manera tan brutalmente.
0: Así es, híjole, ni tan tan.
1: Ni muy muy.
0: Ni muy muy, señores.
1: Es que sí se pasó, zorrito.
0: Número 3, señor. Oigan, el Pumas perdió con el Pachuca.
1: Sí, pero esa no es local.
2: Esa no es local, tu zorro, hombre, hijo de la chica. Patas de molcajete.
1: Dígale algo, tío Genaro.
2: Con de alberca, en serio, hombre. Yo sé cómo le digo al zorro.
1: ¿Cómo?
2: Elena.
3: ¿Por qué?
2: El enano.
0: Ay, Dios. Ay. La número 3, señores. Ya subieron los efectos perros que tenemos aquí. Te voy a meter un tiro en la cabeza. Así le dijo la bombera. Y el bombero, la parejita esta.
1: Imagínate.
0: De acuerdo con documentos judiciales de la Corte de Justicia del Precinto 4 en el Condado Hidalgo, Jessica Quintanilla, de 38 años, enfrenta un cargo grave tras un incidente ocurrido el pasado 26 de abril en un área rural en Edimburgo. El escrito legal señala que las víctimas, identificadas como Samantha Rincón y Jonathan García, circulaban por la Inglo Road desde Barmer Lane cuando otro conductor identificado por Mark Quintanilla, alias el bombero, comenzó a seguirlos de manera agresiva y les bloqueó el paso. Acto seguido, la esposa de Mark, Jessica Quintanilla, la bombera, salió del lado del pasajero delantero del vehículo y Mark le entregó una pistola de color negro a su pareja, ¿verdad? Supuestamente, la cual ella dijo, aquí me la pongo en la cinturita.
1: Exactamente.
0: Ok, es lo que dice el documento legal. Luego, según las víctimas, se escuchó a Jessica decir, te voy a meter un tiro en la cabeza.
1: Ay, no.
0: Mientras llevaba la mano hacia la cinturita, oigan ustedes.
1: Dios santo.
0: Ajá. Llevaba la mano hacia la parte trasera de su cuerpo.
1: Qué barbaridad.
0: Ambas víctimas indicaron que les dio miedo.
1: Claro, zorrito.
0: Temieron por sus vidas.
1: Exactamente.
0: Porque no es nomás que te digan, te voy a meter un tiro en la cabeza.
1: Ah, no, y que te agarres el arma.
0: Bueno, por su parte, el investigador Aarón González revisó el informe del caso, la grabación de video y la evidencia, indicándose que hay causa probable suficiente para establecer que Jessica Quintanilla, la bombera, cometió el delito de asalto agravado con arma mortal.
1: ¡Qué fuerte! Se le arruinó su carrera.
0: ¡Hijo de
1: la! Y todo por el abuso de poder.
3: Por creer que alguien está por encima de la ley.
1: Exactamente. No, porque se les hace fácil. Se les hace bien fácil. Y luego andar amenazando gente en vez de seguir salvando vidas. Imagínate, o sea, hasta
3: por el
1: dónde...
3: hecho de portar una placa o un uniforme.
1: Exactamente,
3: oficial.
1: El uniforme, tienes que hacerle honor al uniforme. Exacto.
0: Habla más bonito, hablan más bonito al aire que cuando están fuera del aire con el micrófono encendido.
3: Que no diga, señor.
1: Oye.
0: Hijos de la... Venimos con las otras dos de las cinco más sonadas en el
4: 9-5-6.
0: A través de la número uno de
4: 9-5-6.
0: Ay, no más.
1: Ay.
0: Ay, estas son las de la Yoyi. Esta va para las mujeres que son padre y madre a la vez, que no necesitan ni un pelado para mantener a sus hijos. Esta va. Se caen, por chingona se levantan.
1: Aquí tienes una.
5: No ha llegado.
2: Ay, Dios mío.

0: Y como dicen las carioqueras, teliqueras, tequileras, aquí no falta nadie, porque yo lo pago todo.
1: ¡Señor!
0: ¡Ay, no más!

0: otra de las frases de las mujeres perronas.
1: Aquí manda una mujer que aprendió a hacer todo sin depender de nadie.
0: A ver, otra, a ver.
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0: ¡Jala! No, pues, a ver, otra ya me está gustando este rollo. A ver, la última.
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0: Cabe duda que mañana va a haber cariocaso perrón, señores.
1: Sí, sí.
0: ¡Borrachas!

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0: más, señores.
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0: Y donde pisa una leona, no borra las huellas.
1: De una
0: gata.
1: Gata.

0: Es viernes, señores. No pasa nada, mi zorro.
1: Oye, las cinco más unadas, ¿qué pasó?
2: Ah, pues ya,
1: ya vamos.

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0: Voy a dar todos los especiales este fin de semana.

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0: Se va un tarjetón. Tarjetón de $100, no me quería yo ir, hoy viernes.
1: Así es, zorrito, con Rubén Vela, el que prende la vela.
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falta poquito para los boletos con el abogado Mario Dávila en caso de accidente.com. 11 de la mañana. Quédate con nosotros. 5 pares se van a regalar. En caso de accidente.

0: zapón. ¿Y cómo te baila el zapón?
1: Ah, pues ahorita ya están contentos. Sí, pues ya están contentos.
0: No nos corrieron. Todavía.
1: Vamos con la número 4. Señores, perfecto. Hombre, ¿qué pasó? Número 4. Número 4.
2: Está contando los tacos en Ingeniería.
1: Las más sonadas del 956. Del hombre que fue acusado de homicidio por venta de fentanil, oigan. El 14 de febrero, cuando la policía de Huelaco recibió un reporte de una persona inconsciente en el 600 de la calle Park Place, al llegar los oficiales encontraron a un hombre de 29 años ya sin vida, sin signos vitales. En el lugar también hallaron tabletas de Xanax que, al ser analizadas, resultaron contener fentanil.
0: Ay, no, qué peligroso.
1: La investigación que se siguió llevó a identificar al sospechoso como Brian Alexis Cedillo. El portavoz del Departamento de Policía de Huelaco, Heriberto Carabeo, detalló que el reporte de la toxicología después confirmó que la persona había fallecido por una sobredosis de fentanilo. ¿Cómo la ven?
0: Terrible, zorrito.
1: Se ha presentado ante un juez y enfrentó 3 cargos: homicidio en tercer grado por sustancia controlada, abandono de un menor y posesión de marihuana. La fianza total es fijada por el tribunal, que asciende a $1,550,000.
0: Ay.
1: Y también se toma en cuenta de que él era quien le surtía la droga
0: exactamente
1: a esta persona.
0: Y lo hizo varias veces, zorrito.
1: Varias veces. ¿A dónde llega el andar mal, no le hizo Carlitos, tanto el que la consumía como el que la vende, oiga usted?
2: Sí, son problemas de, ahora sí que de salud que tenemos en este país, en este estado.
1: Así es.
2: Y hay que tomar como ejemplo este caso, para que puedan medir las consecuencias de las acciones que puedas hacer cuando consumes una sustancia de este tipo.
1: O sea, hablando de aquí en la se le cayó el micrófono.
0: Se me anda cayendo el micrófono.
1: Y lo tiene en la mano.
0: Perdóneme, pero mire, no fue mi culpa.
1: ¡Número 5! El señor ya cuando empieza a comer, el señor productor se olvida de los
2: efectos. Ya sí, tiene 2 tacos.
1: Sí, la vez pasada, toda la hora de la goma, yo David, el viernes pasado.
0: Sí.
2: Se echó un pan dulce, se echó una torta, se echó 2 tacos y todo eso para llevar.
3: Pues ahorita nada más falta la torta otra vez.
1: La número 5, señores. Los abogados de don Ramón Ayala hablaron tras demandas civiles en su contra. El rey del acordeón abordó públicamente 3 demandas calificadas como frívolas por su equipo legal, así como señalamientos dirigidos hacia él y su agrupación, Los Bravos del Norte. El comunicado también señaló que el evento surgió en respuesta a las acciones atribuidas a un despacho legal que, según la defensa, busca presionar al músico para llegar a un acuerdo. Usted le hizo Carlitos, ahí estuvo en la conferencia de don Ramón Ayala,
2: estuvimos,
1: ¿no?
2: En la no pudimos ir a la primera, a la que hizo el despacho demandante. Fuimos acudimos a la segunda. Y sí, presentaron evidencia contundente en donde, pues, básicamente, número uno, Ramón Ayala, el señor, pues, no aparece en ninguna fotografía haciendo cualquier cosa de que se esté alegando, sino es Ramón Ayala Jr. es el que aparece en esos fotos o videos que supuestamente presentaron los demandantes.
1: Así es. ¿Verdad?
2: Pero falta, como he dicho, falta verificar que la prueba sea fehaciente y que sea aceptada en la corte. Ahorita es un juicio mediático, pero el juicio realmente se debe llevar en la corte ante un jurado y que determine, número uno, si las demandas son aceptables para todos los demandados o solamente para uno o dos, o para uno o para ninguno. Hay que primero tiene que aceptar la demanda en la corte para darle trámite.
1: Perfecto.
2: Número dos, tienen que buscar si la evidencia realmente es verídica y si se puede sustentar como una evidencia que se pueda presentar en la corte.
1: Muy bien, vamos a ver qué es lo que pasa. Saludos a don Ramón Ayala.
2: Claro.
1: Un gran ser humano,
0: claro,
1: y
0: una
1: persona que se ha forjado desde la nada y todo lo que ha construido, porque él le apasiona la música y la música de acordeón y bajo sexto, nuestra música regional mexicana.
2: Gracias. Que Dios
1: le bendiga y que bendiga a su familia.
2: Así es, muchas bendiciones. Es un tiempo difícil, pero hay muchos comentarios, muchos posts que he visto, que realmente la gente a veces no tiene la información completa y está haciendo un juicio, está dando un juicio de lo que ellos creen que pasó.
1: Sí, la gente...

0: No podemos hacer un juicio nadie, solamente el señor juez que está encargado de esa causa y el jurado son los que van a determinar las responsabilidades, si existen o no existen, si las pruebas son evidentes o no.
1: Así es. Bueno, pues así están las cosas, señores. Yoyis, fin de semana, que las temperaturas nos interesan mucho.
2: Muy sabroso, zorrito. Vamos a estar en los 90, tanto sábado y domingo. Máxima de 95, máxima de 93. Esto para el domingo. Hay un 17% de probabilidad de lluvia para el domingo.
1: Domingo.
2: Sí, y para mañana sábado un 13. Hoy no tenemos probabilidad de lluvia, pero sí vamos a alcanzar los 94 grados Fahrenheit en la máxima.
1: Bochornoso,
2: caliente, con un poco de viento.
1: ¿De dónde vienen los vientos?
2: Del norte.
0: ¿Pues del aire?
1: ¿Del norte o del sur?
2: Del norte, ¿no? ¿Del norte?
1: No sé, tú eres la metróloga.
2: Pues es que nosotros estamos en la parte sur. Y si vienen los norte, sería del norte.
0: Pues sí.
2: Pues sí.
0: Vamos a decir que es del sur. Vienen vientos del sur, mi estimado zorrito.
1: Yo diría que del sur porque son...
2: Es que nosotros estamos en el sur.
3: Pero estamos en el sur de Estados Unidos.
2: En el sur de Estados Unidos. Exactamente. Pero bueno, que vengan de donde ustedes quieran.
1: ¿Te puedo hacer una pregunta?
2: Sí.
1: ¿Quién te quiere?
2: No, menos mal que tú me quieres.
1: Señor productor, adelante con su dato.
3: De hecho, tiene mucho que ver con eso de las altas temperaturas, mi zorrito.
1: A ver, adelante, maestro.
3: Me imagino que todos hemos escuchado alguna vez el fenómeno del niño.
1: Ah, ¿cómo no? Sí.
3: Que es el fenómeno escuincle. Natural del escuincle. El calentamiento global, ¿no?
1: Sí, ¿qué pasó? Bueno,
2: que viene fuerte.
3: Se viene fuerte. De hecho, los meteorólogos han estimado un 82% de probabilidad de que este año sea un fenómeno incrementado y lo llaman el superniño.
0: El superniño, exactamente.
3: Este fenómeno podría convertirse en un potencial peligro para finales del año. Un superniño elevaría las temperaturas de la superficie del mar en el Pacífico hasta aproximadamente 3.6 grados más de lo que ya está.
1: ¡Ah, caramba!
3: Más de lo normal, exactamente. Si de por sí está incrementado, son 3.6 grados más. Lo que puede incluso llegar a que a finales de año podamos todavía estar viendo actividad ciclónica a nivel mundial.
1: Sí. Ok. Sí.
3: De hecho, bueno, la pregunta que muchos se hacen es: ¿por qué se le llama el niño?
1: ¿Por qué se le llama el niño?
3: Porque pescadores en Perú y en el Ecuador, que es en el área del Pacífico, notaban que el agua se calentaba cerca de Navidad. Entonces ellos decían que era el niño Jesús que la calentaba.
1: ¡Ah, caray!
3: Y de ahí redujeron el nombre solamente, en vez de que el fenómeno del niño Jesús, al niño.
1: Ok.
2: Dato interesante.
1: Interesante eso. Yo me acuerdo que Jesús convertía el agua en...
0: Ahí vas.
1: En vino.
3: En vino.
1: Y hay que calentar.
2: Ya que calentara la temperatura, pues ya eso pues sí. Ya.
1: A dar su punto de vista.
0: Ya quería Yoyis iniciar el karaoke entonces.
2: ¡Vámonos!
1: Mi querido Yoyis, va para digital.
2: Con su música internacional y sus clásicas de los 80, 90 y 2000.
1: Eso es todo. Mi querida Yoyis, eres de fin de semana. Mañana va al karaoke.
2: Mañana voy al karaoke por la noche, zorrito. Así que ahí espero a mis despechadas.
1: Eso es todo. Sí, productor, muchas gracias.
3: Sí, señor.
1: ¿Todo listo para mañana?
3: Todo listo.
1: Perfecto. Yo, Carlitos, vamos a regalar.
0: Vienen boletos para Carin León. No se despeguen porque pueden ganar todavía. Ganar todavía. Hay que poner atención. Hay que estar al pendiente ahorita de la hora del abogado Mario Dávila. Y en caso de accidente.
1: Nada más, dígame, ¿cuántos pares vamos a estar regalando?
0: 5 parecitos, zorro. 5 pares de boletos vamos a estar regalando. Uno se van a ir por lo del WhatsApp del abogado Mario Dávila, 4 de ellos. Y uno lo vamos a estar regalando aquí a través del Facebook. Vayan al Facebook Live ahorita que empiece. Conéctense porque pueden ganar.
1: Facebook de la ley 102.5 y a comentar: yo quiero ganar con
2: el abogado Mario Dávila.
1: ¡Regresamos! ¡Gracias! ¡Y échale ganas!
2: ¡A la vida!
1: Tomado, no es buena decisión. 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

0: el Huitlacoche. Se va a poner bien machín porque vamos a ir a... ¿Ya estamos en vivo, señor?
1: Sí, señor.
2: Ya estamos en vivo.
0: Facebook Live en la ley 102.5. Ahí está el show Carlitos, ya lo pueden ver. Buenos días, el show Carlitos. Feliz viernes.
2: Buenos días, mi estimado Zurito. Feliz viernes. Ingeniero, buenos días.
1: Buenos días.
2: Feliz viernes a toda la gente que nos escucha aquí a través de la ley 102.5, porque somos la ley de la radio y somos la ley de los accidentes aquí en la hora del abogado Mario Dávila y en caso de accidente.com. 956-668-0911, número de teléfono y WhatsApp. 956-668-0911, donde los vamos a llevar del choque al cheque.
0: Así
2: del balón al chequezón y del concursón al conciertón.
0: Del concursón al Huatlicochón.
2: Del Carilión.
0: El Huatlicochón. ¿Cómo vamos a regalar los boletos?
2: No va a regalar nadie.
0: No vamos a regalar nadie. ¡Vámonos! ¡Cierra todo! ¡Vámonos! ¡Se acaba el changarro!
2: Ya es viernes.
0: A ver, ¿cómo vamos a regalar?
2: Ahí va. Tenemos 5 pares de boletos para regalar a la gente
0: de Celaya.
2: Unos ya están registrados a través del WhatsApp del abogado Mario Dávila. Ya se cerró lo que es la participación del WhatsApp del abogado Mario Dávila para este concurso. Y los invitamos a los que quieran ganar el día de hoy también a través del Facebook de la ley 102.5. Váyanse en este momento al video en vivo en el Facebook de la ley 102.5. Comenten, quiero ganar con el abogado Mario Dávila. Etiqueten a sus amigos y compartan el video para ganar. El miércoles pasó algo muy, muy...
0: Pasaron peculiar. Dos situaciones.
2: Que las personas que salieron como ganadoras virtuales en la... Sí. ¿Cómo se llaman? Ahora sí que en el Facebook. Pues no habían compartido, Zurrito, no habían etiquetado. Y el ingeniero, que en todo está menos en misa y tragando tacos.
0: Te va a comer como chamaquito de...
2: Enero, qué bárbaro.
0: Chamaquito del tele.
2: Entonces, se detectó que no habían compartido el video porque creo que estaban en forma...
1: ¿Qué
2: dijiste tú? Privada. Hay que estar en formato público. Hay que darle like al video, comentar. Yo quiero...

0: ganar con el abogado Mario Dávila en el Facebook de la Ley 102.5. Okay. Etiquetar y compartir el video, mi estimada racita.
1: Pido la palabra.
0: Sí. Se la doy.
1: Ok. Tengan su Facebook en modo público, porque vamos a ir a checar si compartió. Y la vez pasada la señora no tenía modo público. Y así, pues, ¿cómo podemos saber si compartió?
0: Exactamente. Modo público para poder verificar la información. Ya se está juntando a la racita. Ya están entrando comentarios, mi estimado ingeniero.
2: Sí, señor, ya están llegando bastantes comentarios.
0: Es el último par,
1: ya no hay más.
0: Este va a ser el último par. Ahorita le vamos a estar llamando a los que ya ganaron con el abogado Mario Dávila en caso de accidente.com a su teléfono. Pilas, todos los que se contactaron a través del WhatsApp del abogado Mario Dávila, los quiero ahorita listos, porque en unos momentos más vamos a estar empezándole a hablar a los ganadores. Tenemos 4 ganadores que se van a llevar 2 boletos cada uno para ir a este gran concierto de Carin León, que ya no hay boletos en ningún lado, ¿no?
1: Pues ¡pido la únicos. Palabra!
0: ¡Se la doy!
1: La palabra.
0: La palabra.
1: A ver, señor Eliseo Carlitos Martínez, y si en dado caso no contestan los que les vamos a llamar.
0: Al que sigue, tenemos una lista, lista de posibles ganadores.
1: Eso, señor. Entonces, ahorita vamos a arrancar después de esta rolita. Es viernes, Eliseo Carlitos. Mira. ¿Qué pasó? ¡Ay, güey! ¿Qué fue? ¡Vamos a una rola!
0: Y hay que empezar a prender el radio y no despegarse, irse al Facebook inmediatamente.
1: Exactamente, Facebook de la Ley 102.5 y comentar: yo quiero ganar con
0: el abogado Mario Dávila.
1: El abogado Mario Dávila.

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1: Hoy miren, Liceo Galindo, doble, doble, doble, porque te nos quedamos toda la hora.
0: Nos quedamos toda la hora.
1: Toda la hora, señoras y señores. 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

0: está perra la rola.
1: Información de última hora.
0: A ver, informe de último momento.
1: Sí está comentando la gente, Zorrito. Gracias a todos los que están comentando. Pero acuérdense que hay que etiquetar a la raza, hay que etiquetar a sus amigos y compartir el video, porque si no...
0: No va a haber...
1: No va a haber...
2: ¡Nada, mi zorro!
0: ¡Nada, oigan ustedes!
1: ¿Qué les parece mientras nuestros amigos van al Facebook Live de la Ley 102.5 y comentan? Yo quiero ganar con el abogado Mario Dávila. Etiquetan a sus amigos y comparten el video. ¿Qué te parece si sacamos al primer ganador del WhatsApp?
0: Usted manda el teléfono para acá, llámele de aquí y luego me lo pasa. Y en corto, señoras y señores, ya vamos a empezar a llamar a los que se registraron.
1: Vamos a empezar a llamar a los ganadores del WhatsApp del abogado Mario Dávila. Entonces, si no contestan, vamos a tomar otro número. Perdió la oportunidad de ganar, ¿ok?
0: Ok, perfecto. El teléfono fue el... Bueno, es el... 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El que ya participó, ya participó. Los boletos que tenemos en Facebook son aparte de los del WhatsApp del abogado Mario Dávila. Aclaramos. Usted aquí siga comentando, yo quiero ganar con el abogado Mario Dávila. Compártalo, por favor, en su muro. Etiquete a sus amigos y haga su Facebook en modo público, no en modo privado.
1: Así es.
3: ¿A la primera llamada?
1: La primera llamada empezamos para regalar el primer par de boletos de Karim León, cortesía del abogado Mario Dávila y en caso de accidente.
3: Punto com.
0: ¿Ya está sonando? Ahí está sonando. No lo pasa, mándamelo para acá, carnal.
3: Ahí está sonando
0: el mensaje. Ay, güey, la chinga. Ahí está el primero, señores.
3: Está sonando.
0: ¿En qué momento?
4: Bueno.
0: Hola, buenos días.
4: Buenos días.
0: ¿Con Angie?
4: Sí.
0: Angie, oye, perdieron los Pumas con el Pachuca. no, ¿verdad? No estamos con...
1: Zorrillo.
0: Perdón, ahorita no estamos hablando de fútbol, Angie. ¿De dónde eres, Angie?
4: Aquí en Dona.
0: En Dona, Texas, ok, mi reina. ¿Usted le mandó un mensaje al abogado Mario Dávila al 6680911?
4: Sí.
0: ¿Sí? Ok, ¿y qué le puso?
4: Que me quería... los boletos para
0: Katy
4: León.
0: Ok, ¿qué quiere? O sea, ¿ya no quiere?
1: ¿Ya no quiere?
4: O sea, sí quiero, pero en un momento que fue lo que

0: oficina de Mario Dávila. ¿Qué cree, doña Angie?
1: Díganme los ganes, obvio.
0: No, no, le estamos hablando por otra cosa. Fíjense que... No, ya ganó, doña Angie. Ya ganó.
2: ¡Aviéntese un grito!
0: ¡Eso!
3: ¡Ay, doña Angie!
4: Oiga, ¿qué rollo? ¿Se va a ir a ver el Carin León?
1: ¡Ay, cosa!
4: Oiga, páguese una línea para que agarre buen internet mejor en otra compañía.
1: Ay.
0: Zorrillo, no sea grosero, Zorrillo. Oiga, doña Angie, más al ratito va a recibir la llamada del departamento de producción de MD Media, de Javier Gaona. El número del teléfono empieza con el área 832, para que no crea que es una un spam o algo. Contéstele, por favor, y ahí le van a dar las instrucciones de cómo obtener sus boletos. La felicitamos mucho, muchas gracias por participar y estamos para servirles.
5: ¿No le va a hablar el mismísimo Carin León?
0: No, no, no.
1: Ah, no, entonces no los quiero.
4: Ah. Mucha suerte, doña Angie. Gracias por escuchar la ley y felicidades por enviar su mensaje de texto al abogado Mario Dávila.

0: Estamos listos, pero antes de eso, Tomito.
1: A ver.
0: Gente, no los veo que estén etiquetando a sus amigos.
1: Oh.
0: Si no ganan ustedes, a lo mejor ganan sus amigos y los invitan a ustedes.
1: Que agüite, que no
0: etiqueten a la raza, compartan el video. Pero sí, la gente está participando. Está, ya, ándale, aquí ya había unos que sí están etiquetando. Muy bien hecho, porque aquí el ingeniebrio peligroso va a estar verificando que todo esté como lo dijimos. Vamos a ver.
1: Perfecto.
0: En segundo ganador, ganadora del día de hoy, ¿quién es?
1: Ahí está la lista de todos los que mandaron el mensaje al abogado Mario Dávila. Con su nombre, su apellido, de qué ciudad, y quiero ganar boletos para Karim León, abogado Mario Dávila. 668-0911. Sigue comentando en las redes sociales, aquí en el Facebook de La Ley 102.5. Yo quiero ganar con el abogado Mario Dávila. Duermas. ¿Eso es lo que vas a comentar?
0: No se duermas.
2: Ahí está sonando.
1: ¡Ay, huelanchi! A ver si contestan. No es la que sigue. Oiga, qué golazo del Pachuca. ¡Qué golazo del Pachuca! Ahí está.
0: No me digas que no va a contestar.
1: A la una.
3: Que se la pierde, se la perdió.
1: ¡Ey! Golazo. ¿Qué? ¡Qué golazo del Pachuca con el Pumas! ¡Bueno!
4: ¡Hello!
3: Bueno, bueno.
1: Sí, ¿cómo te llamas, corazón?
4: Dayanira.
1: Oye, te han dicho que eres un tazo dorado, coqueta. Oye, mi reina, ¿de qué ciudad eres, corazoncito? Te estamos hablando de aquí de La Ley 100.5.
4: De FAR.
1: De FAR, Texas, órale. Mi reina, mira, estamos aquí hablándole a las personas que mandaron un mensaje de texto al 668-0911 al abogado Mario Dávila. ¿Tú mandaste algún mensaje de texto? ¿Estás participando para algo?
4: Para los boletos de Karim León.
1: Así es.
0: Ah, bueno, ya confirmamos. Gracias, bueno, que tenga buenas tardes.
1: Nomás era para saber si estaba usted ahí en la rifa.
0: ¡No se crea! ¡Ya ganó!
1: ¿Cómo te sientes, mi reina?
4: Feliz.
1: ¿Pero no quieres ir o qué?
4: Sí.
1: Sí, ok, bueno, tienes un par de boletos gracias al abogado Mario Dávila.
4: Gracias.
1: No.
4: No me lo puedo creer.
3: Así que digas que feliz, no se vaya.
0: Le dio más
4: que no me la creo.
1: ¿Con quién vas a ir, mamita chula?
4: Con mi esposo.
1: Ok, saludo para él, ¿cómo se llama?
4: Ricardo.
1: Perfecto, para él, Ricardo, en la ciudad de FAR, Texas, ¿verdad?
4: Sí.
1: Muchas gracias.
4: Voy a celebrar mi cumpleaños.
0: Ándele, no, pues muchas felicidades. ¿Hoy cuándo cumpleaños?
4: Mañana.
1: Ah,

0: Felicitar
1: muy bien. Más al ratito le van a estar llamando del departamento de producción del abogado Mario Dávila, de ND Media. Señor Javier Gaona le va a explicar cómo.

0: va a recibir usted sus boletos. Más para que sepa, es un número de área que empieza con 832. Ok, ese es el número de donde le van a hablar.
1: Ok, muchas gracias.
0: Para que esté al pendiente. Gracias por participar. Y felicidades.
1: Gracias.
2: Hey,
1: gracias.
2: Contenta. Le ganó el Pachuca al Pumas, oiga. Esta se llama el tóxico.
3: Arriba las tóxicas.
2: Hoy nomás, y es el mismísimo Karim León. Ahorita vamos a regresar con otro ganador, ¿valeció, Carlitos?
0: Vamos a regresar.
2: Y usted siga comentando en el Facebook de la ley. Yo quiero ganar con
4: el abogado Mario Dávila.
2: ¡Órale, señores!
3: ¡Que adivinen!

0: ¿Hasta qué, compadre?
1: ¿Hasta qué o hasta
2: dónde? ¿Hasta qué o hasta dónde, mamacita?
0: No, papá.
3: Hasta que escriben.
2: O hasta que me mate.
0: Señoras y señores, estamos en la hora del abogado Mario Dávila.
3: Encontré el tornillo que se te cayó sobre tu mesa.
0: Ahí está, es él. Ahí está. Venga, señor, póngaselo para que cante bien, por favor. Muy bien, el señor Carlitos Martínez.
3: Oye, pues sí, seguimos invitando a la gente. Ya quedan nada más dos pares por el WhatsApp. Entonces nos queda nada más uno que estamos regalando aquí el día de hoy a través del Facebook Live. Váyanse en este momento, los que están escuchando por radio en la ley 102.5, váyanse al Facebook Live en este momento para que puedan participar. Si ya mandaste WhatsApp, ya tienes menos posibilidades. Vete ahorita al Facebook para que puedas subir los números. Subir
0: así
3: los números.
0: Es.
3: Acuérdense de etiquetar a sus amigos y de compartir el video
1: en modo público.
3: También en modo público y de decir: yo quiero ganar con el abogado Mario Dávila en el Facebook Live de la ley 102.5. Y vamos con otro ganador, zorrito.
0: Señor, ustedes sigan aquí. Nomás estamos nosotros para seguir órdenes.
3: Canijos,
0: y para obedecer a ver quién es el próximo ganador. Oigan, han sido puras morras. Señoras.
3: No, ya, ya.
0: Y la señora que cumple años mañana. Ah, qué chidote regalo.
3: Qué padre, ¿no? Que festejes tu cumpleaños de esa forma.
0: Oiga, vio el golazo del Pachuca que le metieron al Puma, ¿no?
3: No, como que ningún borracho lo fue. Mira, Pablito, no, señor Pablo Ruiz, que vino a hacer presencia.
4: Vengo a compartir.
0: ¡Viaje!
3: Ahorita le vamos a dar su par de boletos ahorita. Pásale.
0: Ahí viene otro ganador, señores.
1: Está sonando todo.
0: A ver, perdón. Ahí está.
1: Está ringing.
0: A ver, encárguese usted.
1: Se me hace que se la va a perder.
5: Tu llamada se reenvió al buzón de voz.
0: La
1: Sí, a ver, entonces déjale, marca otra vez.
3: No, ya no. Ya lo cobraste, ya no, ni modo.
0: ¡Firmados!
3: Así

0: Quedó. Se acaba de ir un par de boletotes, lo sentimos mucho, pero le estamos diciendo, contesten pues. Pero qué golazo del Pachuca, la neta, pobres los Pumitas. Como para cantarles que tiene la niña está triste.
1: ¿Este compa?
0: Ok, a ver.
1: Bueno.
2: Hello.
1: Buenas tardes.
2: Buenas tardes, sir. ¿Cómo está?
1: ¿No está el señor Rolando?
2: Sí, señor.
1: Oiga, ¿hay cortan yardas a domicilio?
2: ¿Mande?
1: Zorrito, explícale, por favor.
0: ¿Que si cortan yardas a domicilio?
2: Si gusta, sí.
0: Orlando, le estamos hablando de aquí de la ley 102.5. ¿Usted les mandó un mensaje de WhatsApp al abogado Mario Dávila?
2: Sí, señor.
0: ¿Qué le puso?
2: Que los boletos para Cabillón.
0: Ok, ¿y de dónde, de qué ciudad eres?
2: Harlingen.
0: De Harlingen. Arriba Harlingen, Texas.
1: Arriba Harlingen, Texas. Y, señor Orlando, ¿qué cree?
2: ¿Gané?
1: No ganó, oiga.
0: No más que no ganó.

0: quién se va a llevar al concierto de Carin León?
1: A ver, ¿a quién llevo?
2: No, no, le van a sobrar ahorita, porque estamos en el Facebook Live, en la Ley 102.5. Le va a sobrar ahorita a toda la raza que conoce usted, le van a empezar a hablar.
3: ¿Quién te apunta?
0: Orlando, muchas felicidades hasta Harlingen. Mira, explíquele de una vez, Liceo Carlitos.
2: Así es. Orlando, le van a hablar del departamento de producción del abogado Mario Dávila. Le va a hablar el señor Javier Gaona en un rato más. El número de área de Javier Gaona es 832, para que no se confunda y no piense que es llamada de spam o algo. Ese es el área 832. Le van a hablar para darle instrucciones de cómo recibir sus boletos. Lo felicitamos mucho y gracias por escuchar la ley y gracias por seguir al abogado Mario Dávila y en caso de accidente.com.
1: Gracias, gracias.
0: De nada, señor Orlando, vámonos. Rolita, venimos con.
2: Sigue el Facebook.
0: Tienen que comentar, yo quiero ganar con
2: el abogado Mario Dávila. Compartan y etiqueten.
0: Perfecto. Y pon en modo público tu Facebook.
3: Sí.
0: Por favorcito, estamos en Facebook, la ley 102.5 con boleto para Carin León. El sistema de la rifa va a ser

0: Vamos a hacer una breve pausa, señoras y señores. Estamos en la hora del abogado Mario Dávila en caso de accidente.
1: Punto com.
0: Licenciado Carlitos, se acerca la hora de...
2: La hora de sacar los ganadores del Facebook. Y uno más del WhatsApp del abogado Mario Dávila. Nomás que contesten, hombre. Ya se les peló a uno, se les peló los boletos.
0: ¿Ya, Zorrillo? Sí, Simón.
2: Pero bueno, pendientes. 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Y...
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2: Señoras y señores, vamos con otro ganador de WhatsApp de boletos para el concierto de Carin León. En la hora del abogado Mario David.

0: Ahí está.
1: Hola, Zorrillo.
2: Bueno.
0: Buenos días.
2: Buenos días, casi tardes.
0: Eso, ¿con quién hablamos, carnalito?
2: José Sánchez.
0: ¿De dónde eres, José Sánchez?
2: De aquí de Edimburgo. El Limburgo.
0: Esta es la gente de Limburgo.
3: No, aquí dice que es el Panterita. Entonces, no. ¿Es el Panterita?
2: Sí.
3: Ah, bueno, pues sí. No, mira, así dice Sorteo.
0: Ah, así dice el Panterita, dice ahí.
3: Muy bien, bueno, pues estamos hablándote porque creo que mandaste un mensaje al WhatsApp del abogado Mario Dávila.
2: Así es, para los tickets de Karim León, ¿no?
1: Pues no, sí, dime.
3: Sí, exactamente. Entonces, como mandaste el mensaje, pues ya le mandamos los tickets a Karim León.
2: Ah, ok, está bueno. Ahí me los saludos cuando lo vean en el concierto.
3: Ya está, no, muchas felicidades porque ya ganaste con el abogado Mario Dávila.
2: No, qué felicidad.
0: Dale, carnalito, ¿a quién te vas a llevar al conciertazo?
2: Pues lo malo que hice, y Garza está en España, si no me lo iba a llevar a él, pero pues me va a tocar llevar a mi mamá.
0: ¿Cómo se llama tu mamá, carnal?
2: Olga Sánchez.
0: Bueno, pues te vas al concierto de Karim León, carnalito, ¿ok?
1: A la suegra de Izzy.
3: Créeme que
2: ándale.
3: Van a ser
2: muchas gracias.
0: Problemas. ¿Cómo le vamos a comunicar a mi compa?
3: Sí, cómo no. Se van a comunicar contigo el departamento de medios del abogado Mario Dávila, el señor Gaona. Y es una área de teléfono 832. Para que estés al pendiente, te van a llamar más al ratito.
2: Ok, muchas gracias. Dios me lo bendiga.
3: Gracias. Igualmente. Y muchas felicidades. Te ganaste el último par de boletos de la rifa de WhatsApp. Muchas felicidades y gracias por estar al pendiente de la ley 102.5 y estar conectado siempre con el abogado Mario Dávila y en caso de accidente.com.
2: Ándale, muchas gracias y que tenga un bonito día y fin de semana.
3: Gracias.
0: Échele, gracias por escuchar la ley, compadre. Échele. Señoras y señores.
3: Señoras.
0: ¿Listos?
3: Señores.
0: ¿Listo, señor?
1: Sí, señor.
0: Bueno, ¿qué vamos a hacer en este momento?
3: Ya vamos a cerrar también la rifa a través del Facebook. Okay. La rifa a través del Facebook. ¿Ya la cerramos, ingeniero?
1: De una vez, vamos a hacerlo de una vez.
3: Vamos a hacer el sorteo en este momento. ¿Qué momento? ¿Cómo dices, sorteo?
0: ¿En qué momento? ¡Ah, no, bueno!
4: ¡Ah, no, bueno! ¡Qué momento!
0: ¡Qué larga, Roche! ¡Que no hay tiempo! ¡Ay, no!
1: Ahí va. Tres.
0: A ver.
1: Dos, uno, ahí. Empezamos. Ahí está arrancando ya completamente en vivo. Los que están observando la pantalla de su Facebook está contando, está sacando el nombre y la ganadora. Tenemos una ganadora previa para verificar. Vamos a checar. El nombre es Arely Sánchez.
3: Arely Sánchez.
0: ¡Arely!
3: Solamente.
1: A ver, pero ahora vamos a verificar.
3: Va a verificar el ingeniero y aquí que todo esté al corriente, que haya compartido.
1: Sí.
3: Y ya casi es ganadora. Ya casi es ganadora, señores y señores.
1: Vamos a ver, Arely
3: Sánchez. Dale un taco, por favor.
1: No, aquí lo tengo.
0: A ver, están checando Arely Sánchez. Arely Sánchez, Arely Sánchez. Ahí está Arely Sánchez. Gracias al abogado Mario Dávila en caso de accidente.
3: 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Y pues bueno, gracias a todos por participar. Y bueno, pues, hijo azul, ¿qué te digo yo?
1: Arely, ¿qué crees? Arely. ¿Qué? Ay, madre mía.

0: Areli. Areli, sí es ganadora.
1: Y ganó Areli.
2: Es Areli Ruiz, no.
0: Areli Sánchez.
2: Sánchez.
0: No, la otra es Careli, señor.
2: Perdón. Careli, no, perdón. Areli, Areli Sánchez.
1: Areli Sánchez.
2: Si nos puedes echar una llamadita ahorita en este momento al 358
0: 2126,
2: por favor, antes que termine la oreja.
1: ¿Cómo no?
2: Échanos una llamada ahorita, Areli Sánchez, al 956-358-2126. Te acabas de ganar un par de boletos del concierto de Carin León y en caso de accidente
0: .com.
1: ¿Y sabes qué, Zorrito?
2: Díganos.
1: Si no ganaste boletos para Carin León, tenemos boletos para la lucha libre, que es mañana en Harlingen. Mañana en Harlingen. 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Y pues bueno, no siempre pierdes. 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
2: Okay.
1: A partir de las 8 de la noche en el Harlingen Convention Center, traído a ti por Three Bad Promotions y el abogado Mario Dávila en caso de accidente.com. Viene la parca, Zorrito, a luchar. Viene la parca a luchar.
2: A Harlingen, Texas. De hecho, hizo la invitación Tito Pulga Saga en la mañana.
1: Exacto.
2: Va a estar perrón entonces. ¿Hay boletos gratis en?
1: 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Allá están los boletos disponibles para ustedes.
0: Ya tenemos a Areli aquí en llamadita.
1: Ya tenemos a Areli.
0: Vamos a pasársela.
2: Pásela para acá, señor, para saludarla y gracias por seguirnos en las redes sociales. Areli Sánchez, buenos días. ¿Cómo estás, mija?
3: Muy bien, gracias a Dios.
2: ¿Contenta?
3: Sí, muy contenta.
2: Estabas en friega, ¿no?
3: Sí, estoy en el trabajo, de hecho.
2: ¿En qué trabajas?
3: Trabajo en mi sombrero restaurant aquí en Far.
2: ¿En dónde, perdón?
3: Mi sombrero restaurant.
2: ¿En tu sombrero restaurant?
1: Muy recomendable en Far.
2: ¿Está rico?
1: Si no, vamos un día,
2: Zorrito. No, pues ahorita saliendo de aquí. Ayer fuimos a echar un taco con Mario Facundo, el jefe de aquí en la empresa. Ah, qué rico se come en un lugar que se llama Loreto, creo, en McAllen.
1: Ah,
2: muy rico, la verdad.
1: ¿No era Laredo, no sé qué?
2: No.

0: No te venimos cómo los va, cómo va a adquirir los boletos.
1: Espérate, ahí te van a dar las instrucciones, ¿ok?
0: Arely, muchas felicidades por ganarte estos boletos. Ya eran los últimos que quedaban aquí en la Ley 102.5. Muchas felicidades.
2: Gracias.
0: 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Te van a hablar de un número con la clave 832. 832, es el señor Gaona. Él te va a dar las indicaciones de cómo reclamar tus boletos. Y una vez más, muchas felicidades. Saludos a mi sombrero, que está muy bueno. Muy, muy recomendable. Las de arete están huérfanas.
1: ¿Estás trabajando, mi reina?
2: Sí, aquí estoy trabajando.
1: ¿Qué es lo que haces ahí en el restaurante?
2: Soy mesera.
1: Ah, órale.
0: Sí la conozco, sí la debo conocer yo.
1: Le dijeron a una... mejor no.
0: No, ya,
1: sobre todo. Cuídate mucho, ya, corazón, y ahí te van a llamar de las oficinas del abogado Mario Dávila. Que disfrutes el concierto de Carin León. Gracias por seguir al abogado Mario Dávila y por escuchar la ley, ¿ok?
2: Gracias.
3: Arely.
2: Álvaro.
3: Ponte a jalar.
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1: Muchas gracias, señor productor. Gracias.
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1: ¡Órale, y échale ganas
3: a la vida!
1: Sigan escuchando la

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1: Son las 12 del día. 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

0: Señores y señoras, damas y caballeros, sean todos bienvenidos al programa de la radio. Este se llama Viejitas contra Jovencitas y estamos en día viernes. Ya viernes, es viernes, es viernes. ¡Ya es viernes! Viernes de Échale Gas con Sims McAllen Ford. En un momentito estaremos ya conectándonos, ¿verdad? En el facebook.com diagonal porque es la ley, para que tengan la oportunidad de hacer copy paste y quede registrado, porque hoy sale ganador o ganadora de una tarjeta de regalo de $100 para que le eches gas. No te quedes sin gas, no te quedes sin gas, sin gas a toda para que le eches gas. Sí, échale gas, tú me dices, Aaron. ¿Todavía no? Bueno, vamos a arrancarnos con las viejitas contra jovencitas. Ya está aquí nada más ni nada menos que los hermanos Espinosa. Es el freestyle. ¡Ahí vamos! ¡Ahí vamos! ¡Ahí vamos! ¡Ahí vamos! ¡Ahí vamos! ¡Go live! ¡Go live! ¡Go live! Me ha puesto ahorita que estaba bailando viejitas contra jovencitas. ¡Ay, ay, ay, ay, ay! ¡Ay, mamallita! ¡Ay, mamallita! ¿Ya estamos? ¿Ahora sí? Ok, estamos contando. Ya estamos en vivo. Y aquí está nada más ni nada menos que representando a las viejitas, don Rodolfo Fito Olivares y la pulguera. Ay, es mi pulguera. Ay. Ahora sí, vayan todos al facebook.com diagonal porque es la ley, para tener la oportunidad de registrarlos. Y hoy sacamos ganador o ganadora. También en el WhatsApp, todo aquel que vote, toda aquella persona que vote por su viejita favorita o su jovencita favorita, le voy a registrar, ¿ok? Así es que a la one, a la two, a la one, two, three, arrancamos. ¿Por cuál vota usted, viejito, jovencita?
1: Sebastián. Votamos por las viejitas porque están bien sabrositas. Ay, y aviéntate el pronóstico como Sebastián, pero bien tostado. Saludos
0: desde... Gracias, carnavalito, muy amable, muy amable. Thank you very much. ¿Cómo quién? ¿Cómo quién dijo?

0: Diva, ahorita lo vuelvo a pasar, ¿ok?
1: Por la vegeta, compa. Feliz viernes de compa. Aviéntate el pronóstico como míralo a él, ñoño.
2: Míralo, la jovencita, gordo, la jovencita.
0: La jovencita tiene uno y la viejita tiene dos, señores, señora, rapidito, arrancamos, bueno. Y...
3: Gordo, viejita, gordo, viejita, viejita, viejita, gordo, ponte ¿qué? El Bayo Cara Blanca, gordo, el Bayo Cara Blanca de los Jefes de Hilario, gordo, porfa.
0: Ahorita la ponemos
3: como... Te encargo un pronóstico como Barney, el perro Bermúdez, el perro Guarumo, gordo, porfa. Saludos desde Range.
0: ¿De qué?

0: pues me veo en el Facebook, fíjate, y eso que soy horrible, horrible, soy horrible. Ay, es correcto.
1: Estamos con la jovencita. Y la mándale jovencita un saludo a Grecia Huerta de Ana, Texas. Y aviéntate el pronóstico como el mudo, bien marihuanote.
2: Ahí te va, una, dos, tres. Gracias a todos. Aquí están los hermanos Espinosa, se llama Freestyle.
0: Facebook Live. Facebook Live.
2: Compartan, compartan, compartan, compartan, compartan. Agréguense rapidito porque hoy regalamos esa tarjeta de $100.

0: que está nada más ni nada menos que te quieran bonito. Es el Jackie. El ya quítese la tierra. Quítese la tierra. El Jackie y el Grupo Firme. Qué bonita canción esta, que te quieran. Que te quieran bonito. Que te quieran bonito. Vamos al departamento de las viejitas, pero bien bonitas. ¿Quién llega? Nada más ni nada menos que... El Conjunto Sabor. Los hermanos Barrón, rapidito, vámonos al 956. 956. Puro 956. 956. ALB. Ahí se va. Mucha gente está... ¿Sí? Ok, perfecto. Muy bien. Mucha gente está yendo al facebook.com/ porque la ley, los tacos, mijo. Ahí vienen los tacos. Buenas tardes, ¿por cuál vota, viejita, jovencita?
1: Hola, Rubén.
0: Hola, buenas tardes.
1: Votamos por la viejita.
0: La viejita, pero bien bonita, gracias.
2: Viejita, y quiero ganarme los $100,000 para el gas. Viejita, y los $100,000 para el gas.
0: No, hombre, bueno, fuera 100,000, me compro la gasolinera completa. Buenas tardes, por cuál vota, viejita.
1: Por la viejita, Rubensito, por la viejita.
0: Cortina, ya ganó, aquí está el Conjunto Sabor desde Frontera, Coahuila, y Allende, Coahuila, el Conjunto Sabor.

0: vamos a seguir en el Facebook y en el live acá, pero no se va a oír, ¿ok? Porque dice, otra vez apagué la de esta porque la panza es la que llega primero aquí en la computadora. O sea, no me ven porque de aquí para abajo la panza es la que llega primero, entonces llega y le pica la de esa y se apaga, no sé por qué, pero ya me dijo el ingeniero cómo le haga. Entonces que no, en lugar de llegar de frente, que llegue de lado, ¿verdad?
1: Te vi, me viste.
2: Te vi, me viste al principio.
0: ¡Ay, qué rolota, qué rolota! ¡Es Karin! ¡Karin! ¡Karin León! Representando a las jovencitas, pero bien bonitas. ¡Qué bárbaro, maestro! ¡Qué barbarísimo! ¡Barbarísimo que estamos nosotros los de la ley! ¿Por qué? Porque la ley. Aquí está nada más ni nada menos que... ¡Ay, mamachita! Miren nomás, ahora sí que... ¿Cómo? Ok, vamos a ponerla... Sí, ahora sí, voy a llegar aquí de lado a la consola para no pagar. Porque tengo que estar en el facebook.com/diagonal, porque es la ley, porque la gente se está registrando, la gente se está compartiendo, la gente, toda la raza quiere también ganar la tarjeta de $100. Te vi, me viste al principio, fue una broma y luego la se asoma. Ah, intercambiamos sonrisa. Buenas tardes, ¿por cuál vota, viejita jovencita?
3: Rubén, ¿Qué onda? Apúntame para el gasolinazo.
0: Sí, no le digas, sí, estamos muy feo. Soy horrible. Oye, échale gas con Sainz. La viejita tiene el primero. Buenas tardes, ¿por cuál vota usted?
4: La viejita.
0: Gracias, Kim. Gracias. Aquí le voy a mandar su de esta, mira. Ay, qué bonito niño. Mira, ahí está. Échale gas con Sainz. McAllen Ford. Perfecto, vamos al que sigue rapidito. Ya están en papel. La viejita tiene uno y la jovencita uno. Bueno.
5: Rubén, buenas tardes, Rubén.
0: Buenas tardes.
5: ¿Cómo estás? Feliz. Sí, hombre, feliz. Bebé viernes.
0: Ya es viernes.
5: Votamos por la viejita.
0: Gracias, carnal.
5: La viejita, aviéntate el pronóstico como el perro del tortón. Rubén Vela, en inglés.
0: Hijo de su piri-biri, ese es cómo le voy a hacer el perro del tortón. Espérame tantito. Hijo de su, está bien difícil, mano, pero ahí va, mira. Ese perro soy yo. Y ya ganó la viejita. Ahora sí, mira, ahora voy a llegar de lado para no apagar la música, porque si no, estoy bien bárbaro, pues esta cosa llega primero antes que llegue todo lo demás. Ahí está, mira, súbele.

0: Otra vez, otra vez.
1: Ahora sí se escucha, no me asustes, mi amor.
0: Oye, sí, ya, es que pues, vine así de lado, porque si no, de frente lo tumbo todo, lo tumbo. Aquí está nada más y nada menos que Noche Perfecta en la calle 24 versus Fuerza Régida. No, con Fuerza Régida. ST. O sea que es featuring, ¿verdad? Featuring, eso significa. Ay, cuesta una mando, pero con todo, con el English, speak English. Vámonos rapidito al 956-358-2126. Estoy también por acá en el facebook.com/ porque la ley. Ahí no me van a escuchar, porque ya saben que si me escuchan, sale la música, y sale la música, me cortan el face, y sale el face. Perfecto. Yo también soy como tú, yo también. Aquí está, Vitales del TV. Representamos a las viejitas solo para Eva. Gracias, Eva. Muy amable, dice otra vez, la panza llegó primero que todos los demás.
2: Cuñado, ya vas a empezar a tirar papaya, cuñado.
0: Ya saben, dijo, ya me conoces.
2: Ay, cuñado.
3: Correcto.
2: Gordo, ahí te cargo una rolita ahí de Tropical Apache.
0: Tropicalísimo Apache.
2: Ahí pongas una incompetencia.
0: Sobres, ya estás.
2: Ahí nos quedamos con la viejita.
0: Para Margarita, para que la baile Margarita. Margarita.
4: Hijo de su perigüere. Aquí seguimos, aquí andamos en las nipas, Rubén. Sí. Aquí andamos correteando la chuleta, Rubén.
0: La chuletiu.
4: Como debe ser. Aquí perfecto. Todo tranquilo, gracias a Dios.
0: Gracias, mijo.
4: Oye, mándale saludos a los camaradas de Carpintería y Onistería, los dos carnales en Reynosa, Tamaulipas, Rubén.
0: Me parece más que
4: perfecto. Échate el pronóstico, sí. como Tarzán, Vaca y Petreta. Y votamos por la viejita.
0: La viejita tiene. ¿Cuántos tiene la viejita? Dos, la viejita.
5: Gordo. Rubén, estás ahí. Rubén.
0: ¿Dónde, carnal?
5: Voto por la viejita, ya y abriste el pronóstico como Don Ramón.
0: Don Ramón, y no te doy otra nomás, porque. Ya, suelta a la viejita.
1: Suelta a la viejita.

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1: Gordo, gordo, gordo, panzón. Oye, gordo.
0: ¿Qué onda, mijo?
1: Un saludo para todos los profesores hoy en su día.
0: Los
1: día
0: maestros.
1: Día del maestro acá en México.
0: Felicidades.
1: Y pones una rolita, gordo. Hay una de cadetazo, un cadetazo, gordo.
0: Sí.
1: Votamos por la viejita.
0: Ya pidieron la de Jesús Pata de Palo y la otra que pidieron de los cadetes. Apúntamela, por favor, toda así. Bueno.
2: ¿Estás ahí? Duérmase. Acaríciame. Gordo, tenemos el pronóstico, como bien que sale como Bronco.
0: Sí.
2: Y Espinosa Paz. Y saludos ahí para las patitas cortitas, para el tamal, para el sartén, para el mataviejitas, para la ambulancia,
0: sí,
2: para Choche, para René, para Tavo, para Hugo, para el Bo, para Fidel, para Enrique.
0: Sí.
2: Que se están comiendo
0: 70
2: de tinga.
0: Por eso no me gusta levantarme temprano.
2: Gasolinazo, gordo.
0: ¿Es en serio? Por eso no me gusta levantarme temprano, porque para esta hora ya ando ya. Ya ganó la viejita, suéltala. Me pidieron, ¿cuál me pidió? El de, es que no es Bronco, es Lupe, es Chupe y Espiropapas.

0: Esta bonita canción que se llama Osadía, representando a las jovencitas, es Edén Muñoz y Cristian Castro, representando a las jovencitas, representando a las viejitas, pero bien bonitas. Esta fue la que primero pidieron, ¿verdad? El caballo jovero. El caballo jovero, los cadetes de Linares. Un saludo muy especial para todos los teachers y las teachers, los maestros y maestras. Que Dios me los bendiga y les dé mucha paciencia, ¿verdad? Para ser maestro hay que ser bien paciente, porque pues los niños o a veces los alumnos pues obviamente pues no saben, ¿verdad? Yo, por ejemplo, yo por eso me salí de la escuela, porque yo sabía más que los maestros. Yo por eso me salí.
1: La viejita, feo, porque estás bien feo.
0: Horrible.
1: La viejita. Tú solo dijiste que estás bien feo.
0: Pues es que no voy a decir que estoy guapo, ¿ah? Porque...
1: Y sigo con los 100,000.
0: ¿Cuál 100,000? ¿Cuál 100,000?
1: Cito, es que con las pomponas que tienes te los llevas de encuentro. Hazte flaquito.
0: A ver, pues es que lo dicen el ético,
1: pero perepempético.
0: Ético, perepempético, pero bien pelado, peludo, pero bien trompudo, no pompudo.
2: Gordo, quiero mandar un saludo para la prima, no, para la prima Mayra Lordo, y pasarte especialmente para la prima Gela. Aquí andamos, gordo.
0: Okay,
2: quiero que me ponga la canción, la de Lani Ramírez, todo lo fue, gordo, voto por la jovencita, gordo.
0: ¿Pero qué la pediste,
2: mijo? Aparte de sonido, Pacho, el tracas, gordo.
0: Tracas, hijo de la... Pero buenas tardes.
3: Buenas tardes, mi compa Rubén Vela, que prende la vela. Compa Rubén, es viernes, y el cuerpo lo sabe. Ahí te encargo el taxista enamorado de Carlos y José, Rubéncita, vente ese pronóstico como los tres perrononios, como Juan Graviel, Malumita y Carmelo, los tres encerrados, ya sabes cómo le sale.
0: Está muy fácil, Flavia.
3: Mi hermana Vanessa y mi cuñado. Ánimo, Rubéncito, bonito fin de semana.
0: Ahí te va el que estaba pide. Te lo voy a catafixiar por los de este, el que me pediste tú, ¿qué? ¿Sí es la de esta o no? Ah, no es, espérate, güey. Hombre, te digo. Ay, Diosito santo, si serás. Qué barbaridad. Otra vez, suéltala. Esa no es, entiende, por favor, entiende. Me estoy regañando yo solo, raza, nomás yo estoy aquí. ¿Qué onda, bebé? ¿Qué onda, bebé? ¿Qué andas haciendo? ¿Estabas en línea?
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0: He estado pensando desde hace un buen tiempo que ya no te veo. 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

0: Para.
1: Atención, atención, en breve viene el ganador o ganadora de la tarjeta de Échale Gas con Sam's McLaren Ford. Gracias a todos los que se registraron y sigan pendientes porque no es una ni dos ni tres, son un titipuchal de tarjetas las que estaremos regalando cada semana, todos los días estamos registrando para tu oportunidad de ganar. Gracias, aquí está ya borracho, herencia de grandes, ya es la una. Ay, hijo de su piriguiri, no, siempre no, ya se quedó. Gracias por escucharnos todos los días, por hacernos los número uno de la radio. Es de verdad, es un titipuchal de audios que hay aquí. Hoy no me voy a ir hasta que salga el último audio, de verdad. No son ni mil, y dos mil, y tres mil, y cuatro mil, y cinco mil. Ya, ahorita ya estaba pidiendo la salida temprano, porque a mí me levanté bien temprano. Ya los hago y los veo. Estaba bien lejos, ¿no?
2: Oye, Rubén. Échame la viejita, viento del pronóstico, como la Yoyis. Así como le gusta cuando anda bien pedita, como la Yoyis.
1: Bañado, mijito, que tienes en esta tarde.
3: Por la viejita, por la viejita.
1: Gracias, mi reina, registrada. Todas las que se alcanzaron.
3: Hola, hola, corazón de amores. Por la viejita, por la viejita. Y el pronóstico como Tarzán. Lucha Vía. Y Vicente Fernández, porque es viernes es y hay viernes. Que ponernos hasta el tronquecito. Como bendiciones, trailer, bendiciones. Acá estoy en Chicago, Illinois, donde está fresquecito, pero con mucho sol. No, hombre, bendiciones, bendiciones.
1: Fíjate, nos escuchan en Chicago también, gracias, muy amable.
4: ¿Cuál es el apodo de ese chavo, Rubén?
1: ¿Cómo le dirán al Patitas Cortitas? No, ¿cómo le dirán?
5: No, dice a todos. Rubén. Gordo. Dime. Oye, no seas bañado, gordo. Pones una de Karim León acá, cortavenas, con una cumbia del año del caldo. Pues, obvio, la raza es viernes. Es viernes. Andar moviendo el bote y el esqueleto con ya las
1: está,
5: cumbias.
1: Ya está la cañamancha, bueno.
6: Rubén Vela, el que prende la vela, saluditos de Houston. Y no te voy a olvidar poner limonadas verdes, Rubén. No. Ya sabes, si no, porque no te vamos a volver a escuchar hasta el lunes, si Dios quiere. Y pues limonadas verdes no las has puesto, ya tiene rato que no las pones, desde ayer que no las escucho, Rubén. Saluditos de Houston.
7: Gracias, no te estés quejando, Rubencito, que te levantaste temprano. Cuando te vas a echar las virongas, no te espantes de que es temprano. Dale, porque quiero los 100,000 para el gas. Quiero los 100,000 para el gas. La viejita. Siempre de llorón.
1: Ya sé.
8: Gordo, ¿estás ahí? Ahí mándale un saludo a la mamá Chocha, que si todavía no se le pasa el cólico de parte del Chilango. Vamos por la viejita.
9: Tocayo, voto por la calle, aquí vive. Ponme la de La Reja No Mata, es viernes, traigo la hielera, tocayo. Voto por ti, por mí, por todos. Voto por la viejita, por eso es en corto, tocayo.
1: Gracias.
9: Saludos a Paliva, Monte, Gastón, Paliva, va a haber un jale ahorita más tarde, vamos a agarrar la hielera.
10: Gordo, pon una de Cornelio. Aquí voy pasando por el Tenampa. Ponte, me bonito, caí carnal. De la nube que andaba. O la del Tenampa, por favor.
1: Gracias por esa postal que me mandaste, el Tenampa. Fíjate, qué padre, qué bonito. Yo pensé que nada más estaba allá en Garibaldi. No, ahí está, mira, el Tenampa. Allá iba a servirse de cercado del Tenampa. Lo sé, merece toda la rola, va. Ahí está, mira, el Tenampa. Gracias, carnal. Mira, también el ay, papá, no, hombre. Ya me voy, mejor. Ahorita viene Coque para sacar todos los audios.

0: Yar beni ya.
1: ¿Qué tal amigos? Le vamos a seguir otro ratito porque faltan un titipuchal de audios y no me han traído el nombre del ganador o la ganadora de los 100 dolarotes de Échale Gas con Saints. Por favor, no vuelvan a pedir esta rola. Es la penúltima vez que la voy a hacer.

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0: Pero, abro rapidito. No, hombre, es que te estás pasando de lanza, Rubén. ¿Qué? De panza, gasta toda. Es que, ¿cómo le hago, raza? En serio, de verdad, mil gracias por hacernos los número uno de la radio. Y esto es el compromiso, nomás mi compromiso con ustedes, ¿ok? Ya lo demás aquí. Aquí lo demás es nomás ustedes y ustedes, ¿ok? Porque son el mejor público de todo el mundo. Los de la ley 102.5, la que manda porque la ley. Buenas tardes.
1: Hola, Rubén. Bendiciones. Hola.
0: Igualmente.
1: Hola, viejita. Y
0: gracias.
1: Quiero la tarjeta del gasolinazo.
0: Viejita, ya ganaste tu vida.
1: Saludos. Rubén. ¿Qué? Gordo. Saludos para el Mexican Joe Billy.
0: Excuse me.
1: Aquí andamos echándole ganas, Rubén. Y voto por la viejita, Rubén.
0: Gracias. Ahí está. ¿Qué dijo?
2: Rubén, buenos días, Rubén.
0: Tardes, mijo.
2: Buenas tardes.
0: O noche.
2: Oye, si votamos por la viejita. Ahí te encargamos el pronóstico como Cantinflas, bien enchilado con salsa habanera, enojado correteando unas lagartijas porque se quedó sin gas. Sin gas.
0: Pero, ¿qué onda, carnal?
3: Yo un saludo para mi compa Luis.
0: Ay, son compas.
4: Rubén, hola. Saluditos. Yo me voy con la jovencita. Saluditos.
0: Ya perdió, güerita. Pero aquí está don Vicente. Vicente Fernández, el que cambió las botas por botellas de vino. Las canicas. Oye, qué padre. A ver, tráeme una bolsa de canicas, por favor.
5: Un saludo de Bronte. Ponme una de rena, porfa.
0: Ahí viene el rena, ¿eh? Así me decía el que viene el renalgón. No seas daño. ¿Cuáles nachas? ¿En serio, renachón? No me digan eso, por favor.

0: está la boda del Huitlacochi. Rubén, ahora sí viene al... ¡Ah, qué padre! Ahí le va, carnalito, con mucho gusto. Se le vamos a, vamos a poner aquí en competencia. Gracias por estar enviándonos estas imágenes tan hermosas ahí desde... No sé cómo se llama... Ahí está, mira nomás, qué bárbaro. Échale, aquí está nada más ni nada menos que don Cornelio Reina.
1: Me caí de la nube que andaba.
0: ¿Cómo? Versus el Karim, ¿eh? Vámonos rapidito, 956-358-2196. Buenas tardes. Felicidades para todas las maestras y para todos los maestros. Hoy es día, Día del Maestro. Oye, qué bonito, ¿verdad? Me acuerdo, 15 de mayo, Día del Maestro. Híjole, y 5 de mayo, Washington, la Alameda. ¿O no? ¿O no? Buenas tardes, por favor. Buenas tardes. Bueno. Ay, quiere la canción del perro cansado, ¿ah?
2: Gordo, gordo, gordo, gordo, cachetón, mi tocayo. Ahí te encargo la de Elías Medina, nomás por orgullo.
0: Nomás por orgullo. Ah, qué bueno.
2: Ay, por favor. Y, y échale.
0: Échale gordas al perro.
3: Apúntame para el gasolinazo.
0: Hijita, es la última oportunidad. Ya, por favor, Departamento de Promociones, hagan el random. Hagan el random. ¿Cómo
2: se llama? Gordo, gordo, gordo, gordo, gordo, gordo, gordo, gordo. Saludos es para Víctor Vidal, para Víctor, el Cholo. Sí. A Juanín Guerrero,
0: ahí en el Cholito de la Cumbia.
2: Un saludo para mi hijo Brian, para Gastón Martínez, para Pacorba, para Lío, para Noel de Elma, maestro Villar Río Bravo, para Chandín Carrizales. Oye, gordo, y para el yesero, para el piqui. Oye, gordo, te encargo una rola, gordo. Mi caballo pobre, gordo. De viernes, gordo. Le dijiste.
0: Te la ponemos.
2: Que andamos en Río Ranch.
0: Un saludo para mi compadrito, DJ Nemo. DJ Nemo. Yo creo que ya llegó a allá, ¿verdad? Donde iba, porque hace rato que me... Carnalito, un saludo para ti. Un abrazo para todos.
4: Hola,
0: los
4: bebé.
0: Amigos ahí en Peñitas.
4: Estabas en línea, mi amor.
0: Hola, bebé. ¿Cuál, la viejita?
5: Gordo.
0: Éítale.
5: Un saludito desde Matamoros, Tamaulipas, de parte de Perico Kiko. Por
0: échale
5: favor, compláceme con una rolita.
0: ¿Cuál quieres?
5: Javier Pasos. Innovate, güey. Innovate, güey. Y el tiempo como Kiko. Algo.
1: Innovados estamos.

0: Nacimiento 74, representando a las viejitas, pero bien bonitas. Vamos al departamento de las jovencitas. Qué bárbaro, maestro. Qué bonitas rolas, qué bonita música, qué buen programa. Rubén Vela, te avientas. No, pues yo, o sea, este programa no es mío, raza, es de ustedes. Ustedes lo hacen el número uno, este programa. Yo nomás aquí estoy conduciéndolo. Esa canción está bien chida, nomás comienza con un tiquit, un tiquit. Esa es la que me estaba pidiendo ahorita, ¿verdad? De Lenin Ramírez, gracias. ¿Cómo no? Ya la encontré. No, hombre, no la encontraba. Hasta allá. Bueno, buenas tardes.
1: Rubén, ¿estás ahí? Ponte
0: por
1: la viejita, Rubén.
0: Gracias.
1: Ponte competencia la de Ramón Ayala. A mí me gusta gastar menos.
0: A mí me gusta.
1: Rubén.
0: No. Ay, sí, es cierto. Tienes toda la razón, mijo. Ni me acordaba que era viernes. Que en serio, no me anden levantando temprano. Me dice, no, hombre, que. O sea, ya para estas horas ya digo puras sonceras.
2: Feliz viernes, mi gordo. Feliz viernes. ¿Siempre? De cerveza bien fría.
0: Ay, qué rico.
2: Ánimo, gente, que les vaya como se porte.
0: Hasta que se oye algo.
2: Pasó ahorita, mi gordo, por andar en la friega. Pero aquí andamos reportándonos.
0: Gracias, hermano, muy amable.
1: Bueno. Oh, boy, de las milpas, de parte del X149. Marco 234. Qué borra. Puro popol.
0: Gracias, carnal.
3: Burren, por la viejita y saludos para Limburgo.
0: No digan, en serio, ya me están a mí preocupando, raza, porque ayer también me dijeron, vente para acá, para Limburgo, a una carne asada. Andaba yo vuelta y vuelta. Y, ¿para dónde le doy? O sea, le puse el GPS, Limburgo, ¿para dónde es Limburgo? No, allí en la carne asada, me regresé para la casa.
1: Gordo. Voto por la viejita, gordo. Aviéntate el pronóstico como Tony Montana, aventándose un Pascual.
0: No, mijo, ¿qué tienes en esa tatema, chinampa? Si sea, tú nunca te compusiste, mijo.

0: ya tengo una sed de esa sed que, ay, Diosito. En serio. Mira, voy a poner una competencia especial porque me están pidiendo la del caballo pobre y la Laurita Garza. Vamos a, ahora sí, me voy a ir a los últimos, y ahora sí que los últimos WhatsApps acá al 956-358-2916. Me están informando que después de este corte comercial me mandan el ganador o ganadora de la tarjeta de regalo de $100 de Sainz Macaleón. Lo bonito, aquí está mi caballo pobre, invasores de Nuevo León. Ay, Papantla, no, hombre, raza, es que tenemos puras rolas bien chidotas nosotros, ¿verdad? Dios que sí, mi caballo pobre, al igual que su dueño. ¡Arre! Con la que barre, con la que trapea, Vamos, gordito, ponte el maestro, profesor Rirroa, super show que haces y los Vázquez también. Buenas tardes, ¿por cuál vota, viejita jovencita? No, Rubén.
1: Buenas tardes, Rubén.
0: Espérame, mijo.
1: Del estado de Alabama. Y quiero mandar un saludo a todos los maestros, esos que están brutos para agarrar el pedo. De mi lindo puesto de la Marina Tamaulipas. Saludos, Rubén.
0: Oye, si dijiste maestros o locutores. Oye, vamos rapidito, un saludo para Kamer, hasta Cúcuta, Colombia. Oye, un saludo hablando de los maestros y de locutores. Oye, rapidito, por favor. ¿Viejita o jovencita? No, viejita no. Es nada más. ¿Mi caballo pobre o Laurita? Mi caballo pobre o Laurita. Es que estoy bien acostumbrado, raza. Bueno, buenas tardes.
2: El caballo pobre, flaco.
0: Caballo pobre tiene el primero. Venga.
3: Vámonos por Laurita Garza, gordo.
0: Laurita Garza tiene uno y caballo pobre tiene uno. Bueno.
4: La viejita, mi caballo pobre.
0: Estás diciendo, estás oyendo que los dos son viejitas, chinas, pasó un bueno.
5: Mi caballo pobre, Rubén. Saludos desde Matamoros, Tamaulipas.
0: Mi Matamoros, querido, gracias. ¿Se quedó el caballo pobre? ¿Sí? Hola, Laurita Garza. ¿Saben qué? Le voy a poner los dos. Pero sí, los dos así, pero amontonados, juntos. Ahí cada quien escuche la que quiera escuchar, ¿ok? Sí, porque no, me ponen una aprieta, qué bonito, gracias. Y le voy a poner las dos rolas. Ustedes no se agüiten nunca hasta que el señor me mande llamar allá arriba o acá a la oficina como al zorro. Entonces, entonces nos agüitamos, ok. Mientras tanto, vamos a esto.
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1: ¡Excelente! ¡Llámales ya!
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Jesús de Yadira, y muchas, muchas gracias por compartir tu micrófono con nosotros. Saludos de Minnesota, y ahora ya se puso mucho más mejor, más bonito el día aquí.

0: ustedes. Gracias por sacar el número uno de la radio. En la ley 102.5, la que manda, porque es la ley. Saludos para la raza del Güero Chap en Edinburgh. Felicidades, carnal. Porque alguien dijo Edinburgh para el Tony, que anda trabajando y trabaja el martillo. Y el mero maestro Oscar, ahí para la raza del Graphics. Ahí también para a Hueso, Rubén. Son los número uno, gracias.
1: Rubén, es viernes. Mis limonadas verdes, votamos.
0: Te la pongo, carnal.

0: Saludos y felicidades a Laurita Garza, la maestra de la escuela, en su día. Fierro, yo soy Laurita Garza.
1: Tocayo, voto por el guite, pues me la reja, no mates el viernes, ya voy a agarrar la hielera. Saludos a Johnny, a Tilín, huevón, Álvaro, huevón.

0: más desmadroso de las mañanas, el Zorro y su pandilla.
1: Yo digo que si eres de México, eres mexicano. Si eres guatemalteco, eres guatemalteco. Pero dijeron los Tigres del Norte que de Argentina, Colombia, Ecuador y Paraguay, Brasil, Chile, Costa Rica, Salvador y el Uruguay, todos son americanos.
2: ¡Borracho! ¡Borracho! ¡Borracho!
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2: 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Muchas felicidades para Dianita Hernández de parte de su hijo, los Estrada Brothers. César Estrada, sus sobrinos la quieren mucho, mucho. Dice, pues me lo grabas, dice, ¿te agüitas o qué? ¿Cómo me voy a agüitar yo? Cuando el señor de arriba me mande llamar, o en la oficina nos mande llamar, ahí es como... ¡Hazle una carnita asada! ¡Felicidades a todas las maestras y a todos los maestros!

Regino, también cumpleaños, Regino, para Jordan, Regino, Jordan. De parte de su mami Ashley Méndez, que lo ama con todo el alma. Muchas felicidades. Échale mi Jordan, Regino. Saludos, carnavalito. Échale, mijo, súbale a la

Rubén, Rubén, vota por la viejita, Rubén, por la viejita. Y aviéntate el pronóstico como ese que le gusta andar nada más en pelotas, de compas, de compas, de compas. Si ¿Sí sabemos o no sabemos?

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1: Oye, Rubén, esas viejitas están pero bien sabrosas para pistear con este solecito ahorita a la 1 de la tarde. Aquí en el jale, a la hora de la comida. Saludos, Rubén.
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0: Mándame saludos para el Jairo que me va a cortar el pelo. Los postes de allá están adentro de la casa. Hoy descansamos. Por parte de Miguel.
1: Rubencito, buenas tardes. Ahí te encargo una de Nelson Cancela, la cumbia de los pajarillos, la cumbia de los pajaritos. Ahí te la encargo.

0: mando un saludo ahí para el lavacarros número uno de acá de la cima de Reynosa, Tamaulipas, para Chino el Pelón, y lo damos por la billetita.
1: Compadre, pon una de Selva Negra, El Cometa.
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0: Vaivén. Ponme la de Pimpón Eran Muñeco contra la de una de Vaivén. Saludos.
1: Las limonadas verdes, cuñado, no las has puesto, no sé si así. Qué bárbaro.
2: Todavía no me voy, ya les dije que todavía no me voy. Hasta las 3, de 11 a 3.

0: Morelos, de parte del Macaco, salúdame el maestrín, que anda pelando el cable nomás, hombre. Todavía anda en lonche el pelado.
1: Todavía no me voy. No, no te vayas, porque si no... se va.

0: Va a poner el show aburrido, compa. Porque ese coque no, hombre, ese coque se la pasa dormido.
1: Compadre, Rubén. Ahí te encargo la agüita de limón.
2: Limonadas verdes o la de agüita de coco, hace un show, un titipuchal de calor, ven.
1: Rubén, aquí el Chúntaro de Houston, que cada rato manda saludos, así como dijo el Chilango del Valle. Un saludito para toda mi gente de Ébano. Ahí escuché un vato que dijo que pusieras una de Selva Negra, la del cometa, ¿no? Pues la del cometa, que hiciste en el cielo, la chica alegre, y ahí estamos. Saludos de Houston, esa gente de Ébano. Ánimo al cuadro.
3: Gordo, eso es mi favor, eso no, gordo. Póngame de pedazo, gordo.

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1: Y recuerden que los viernes, después de las 3 de la tarde, ni los perros toman agua.
2: Y las 12, ¿cómo que hasta las 3, mijo?

0: Gordo, gordo, no seas malo, ponme la de Elías Medina, nomás por orgullo. Ya traigo 3 Kawasakis aquí.
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2: Buenas tardesita, buenas tardesita, Rubén. A ver si puedes pasar mis saludos para mi esposa, Mijalía, Ashley Patti, acá en Puerta Grande, en Reynosa, Tamaulipas. Parte Miguel, aquí disfrutando el viernes. Saluditos, buena tarde.

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1: El hantavirus que salga de las ratas, ¿no? Si las ratas tienen añales en la vida. Nunca se han infectado hantavirus. No digo que no es la enfermedad, pero lo que digo es que no viene de las ratas, pienso yo. Porque imagínate, hace millones de años ya estuvieran enfermos.
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0: Siendo la Rotes. Muchas felicidades, que Dios te bendiga. Y sigue escuchando La Ley 102.5 con Rubén Vela, el que prende la vela. Ahorita aquí, Eddie Boy Norteño, del Departamento de Promociones, y un servidor le vamos a pasar todos los datos, cómo va a levantar su tarjeta de Échale Gas con Sales. Y sigue escuchando La Ley. ¿Por qué?
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0: A través de La Ley, la que manda porque es la ley. Ahora el primer WhatsApp que me llega, el 956-358-2196, le regalo un par de boletos para la presentación de Julio Preciado en su tour por siempre en Pain Arena de Hidalgo, 14 de junio a las 7 de la tarde. Boletos en taquillas de la arena y en ticketmaster.com.

0: Rubén Vela, móchate con los boletos de Julio Preciado.
1: Ya ganaste, hija de mi alma. Muchas felicidades. Te vas a ver a Julio Preciado en su tour. Ese nombre, don Julio Preciado, va a estar aquí con nosotros en el Valle en ese tour sensacional que la van a pasar a todo dar. Oye, qué bonitas canciones y qué bonito canta don Julio, ¿eh? Felicidades. Esto se va a llevar a cabo. ¿Dónde y cuándo? En el Pain Arena de Hidalgo, el 14 de junio a las 7 de la tarde. Los boletos ya están en la taquilla en su tour por siempre. Julio Preciado llega al Valle y aquí tenemos sus boletos en la que manda porque es la ley. Felicidades a las Miriams. ¿Hoy es día de las Miriams o qué? Porque me acaban de regalar una playera que también es Miriam.

la ley, la que manda porque es la ley. Saludos para el Rolly, toda la raza de China, Nuevo León, y para mi compadre Arturo, para toda la raza ahí de los puentes internacionales. Muchas gracias por escuchar siempre la ley 102.5, la número uno. ¿Por qué? Porque es la ley.

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Yo ya me había ido, ya me había ausentado, ya me había largado. Pero me regresé porque no me despedí de ustedes. ¿Y cómo me voy a ir sin despedir? Me fui sin hacer ruido. Me hice la canción. Muchas gracias. Que tengan excelente fin de semana. Ya no alcancé ahorita a poner una rola que está bien solicitada, pero ya le dije al marrano aquí. Marrano. Ya le dije marrano. Marrano. Aquí se la dejé a un lado, me voy a ir antes de que vaya a llegar, que quiere que me lleve su celular el día de hoy porque es viernes. Me dijo, llévatelo tú, Sebastián, Rubén Vela, Sebastián Vela Tobar. Llévatelo, güey, porque me van a estar hablable Carmelo y no sé qué. No sabía que se mordía las uñas, fíjate, el Coque Sánchez, ¿lo conoces?

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0: de las 6.
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2: Ayer hablé con Dios y me dijo que me prepare.

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1: Y no bate, güey.
2: Punto 5, viernes. Viernes de corridos de ley. ¡Uy! Manda tu audio diciendo, Coque, dispárate un botecito por cacha, güey, es viernes. Voy a disparar 3 botecitos, ¿ok? ¡Uy!
3: Muchos tienen un corrido, el bueno, el malo y el fuerte.
2: Nadie quiere un botecito por cacha, güey.

0: el Coque Sánchez. Coque, acá en Harrinchen, enfermo, dispárate un botecito por cacha. Vamos con los audios, producción.
1: Coque, dispárate un botecito aquí en Brosby, Rubasaberito, saliendo del jale. Coque, Coque.
0: Cóqueme, cóqueme. ¡Vamos con más audios! ¿Dónde más, güey? Van a ser tres ganadores, enfermo. Ándale, apacíguate. A ver.
2: Que Coque, como en 20 minutos ya salgo del jale. Yo sé que te caigo mal, pero nomás...

0: aviéntate un caguamón, una modelo.
1: Una modelo, güey. Aquí la tengo, la modelo, mira, aquí la tengo, güey. ¡Vamos con más audio, producción! A ver, ¿dónde está este güey? Dice, Coque, mi audio.
2: Hola, Coque, buenas tardes. Dispárate los moflecitos. Hoy es viernes.
1: ¡Uy, viernes!

0: corridos de ley. Dice Coque, pasa mi audio.
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1: Corridos de ley con el Coque Sánchez. Manda tu audio diciendo, Coque, dispárate un botecito, un moflecito, güey. ¿En qué ciudad, ok? Aquí le están tomando nota de las frases. Coque, quiero ser como tú, güey. Quiero ser como tú, Coque. Ok, vayan dejando también el screenshot de la foto de su cachu, porque van a ser tres ganadores. Tres moflecitos por cacha, ¿ok? Vayan dejando su cuenta de cacha, porque si no, ¿cómo se los disparo en la... ¿dónde quieren que se los dispare? ¿En la frente, en el pescuezo? ¡Audio producción!
2: Coque, Coque, con esa musiquita que pones, ya dispárate las Smirnoff.
1: Ese nada más un botecito, güey, nada más uno. Uno por cabeza, ¿ok?
3: Coque, mándate un moflecito para acá, para San Juan. Está haciendo bastante calor.
1: ¡San Juan, Texas! Mándenme la foto del cachu. Pues, ¿cómo se los voy a disparar? No soy brujo, enfermo.

0: La Ley 102.5, señoras, señores. Oye, estamos fuera del aire, estamos al aire, ¿ok? Dice Coque, estás fuera del aire, no se escucha nada del Eri Boy Norteño Light. Vamos a ver, ¿alguien me escucha o no? Vamos con los audios, güey, no sé qué está pasando aquí, digo. Ok, dice, pon mi audio, Coque, ahí va.
1: Estás bien verde, Coque. Ya no se oyó nada en la radio.
0: Ay, padre.
1: En la 956. Estás bien verde, Coque. Ya no se oyó nada en la radio. En la 956.
0: Ok, me están diciendo que estamos fuera del aire, ok, perfecto. Ahorita vamos a entrar al aire, ok.

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0: el Coque Sánchez. Avísenme, ya estamos de regreso al aire. O todavía no, acá estoy en la punta. En la punta de la antena, bien apalancado. A ver, ya les entró la señal o todavía no les entra la señal. Avísenme para bajarme de la punta de la... de la antena, enfermo. No, ya. Ya les entró la señal o no les ha entrado nada. A ver, díganme. Ay, acá estoy en la punta, enfermo, acá arriba. Me estoy apalancando de la antena. A ver, ¿ya les entró la señal o todavía no? Ay, nadie. Avísenme. A ver, déjame apalanco un poquito más. ¿Para la izquierda o para la derecha? Estoy bien apalancado de la antena. ¡Somos la ley! ¿Ya les entró la señal o sí o no?
1: 1950, el mes de agosto corría.
0: Pero manden audio.
1: Ya murió Eleazar del Fierro, lo mató la policía.
0: ¿A quién ya le entró la señal? ¿A quién?

0: quién ya le entró la señal, enfermo? ¿A quién?
1: Juan Osuna se llamaba aquel que en tan mala hora.
0: Un ejemplo, Coca, la vecina ya le entró toda la señal, güey, a la vecina.

0: secó que a mi prima ya le entró toda la señal, güey.
1: Si son hombres, habían de entrar por derecho.
0: Pero manden audios, solamente audios. ¿A quién ya le entró toda la señal? ¿A quién, güey? Cuéntenmelo.
1: Juan sabía que por derecho no le podían hacer fuego.
0: Ay, a ver si no copia la frase que él me dijo.

0: líneas.
1: Corridos de ley con el Coque Sánchez. Manda tu audio, un ejemplo diciendo Coque. Al camarada, al amigo Juanito, ya le entró toda la señal, güey. ¿A quién ya le entró toda la señal? Dice, un saludo para DJ Nemo. Dice, a mí ya me entró toda, bro, la señal, güey. Ahora sí, dice, ahora sí. Dice, saludos a Defne, de parte de su papá Nemo, broda. Ahí está. Hasta Reynosa, Tamaulipas, la princesa hermosa, hija de mi broda Nemo. Ahí para su hija Defne, ok, ahí está. Saludos hasta Reynosa, Tamaulipas. Un fuerte abrazo, bro. Ya te entró toda la señal, enfermo. Hoy estaba bien apalancado de la antena. Parecía murciélago yo ahorita arriba ya. ¡Audio producción! Yes,
2: ya toqué, ya nos entró toda la señal.
1: Dice, ya vas a empezar. Este güey está en los matorrales, déjamelo en los matorrales. Una semana en los matorrales, déjamelo una semanita, él sabe. Nomás para que se eduque.
3: Con que cachetó en algún.
1: ¿A quién le entró la
3: a
1: señal?
3: A mi tía ya le entró toda la señal y está bien contenta. Yes.
1: A la tía dice que ya le entró toda la señal, enfermo. ¿A quién más ya le entró toda?
2: Ay, Coque, a mí ya me entró.
1: ¿La qué?
2: Ya me entró la señal.
1: Ah, ok. Oye, vela, a ver si no copia la frase que él también. Apacíguate ya.
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0: Mariana.
1: Corridos de ley con el Coque Sánchez. Dice Coque, otra vez se nos fue. ¿Cómo que otra vez se les fue? Dice Coque, otra vez se nos fue toda la señal. Apacíguense, güey. Se les fue otra vez toda la señal o les entró toda la señal. A ver, ay, no. ¿Qué está pasando aquí, Inge? ¿Qué está pasando?
2: Ay, Coque, Coque, a mí ya me entró, ya me entró. Ya me entró la señal.
1: Ay, la señal, qué bueno. ¿A quién más le entró toda la señal ya, güey? Si no, pues me voy a ir a apalancar de la punta de la antena otra vez yo.
3: Coque, a mi suegra ya le entró toda la señal.
1: A la suegra le entró toda la señal. ¡Saludos a los Inges! Que están aquí, ¿a quién más? ¿A quién? Dice Coque, ya se nos fue otra vez toda la señal. Apacíguate, güey. Ay, Padre Santo.
4: Coque, Coque, a mi abuelita le entró la señal. Dice que le entró la señal tuya, Coque. Le entró tu señal a mi abuelita, Coque.
1: Qué bueno, güey, ya tiene señal, hermano. Ya tiene señal, güey, eso es lo bueno. Dice, Coque, pasa mi audio. Ya no me quieres, Coque. Dice, ya no me quieres, enfermo. A ver, ándale, güey.
5: Coque, ahí mándale un saludo de manos al cara de papa.
1: Innóvate, güey, esas frases son del año de los dinosaurios, enfermo. Ya estás como la viejita del sexto piso. Innóvate, güey. Pero bueno, tírate al sol y sigue copiando. ¡Con los corridos de ley! Dice Coca, así te debes de poner bien cochinote, bien mamarrano desde las 4. Dice.
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0: bastantes audios de 4 a 5 corridos de ley con el Coque Sánchez. Dice, sí, Coque, así ponte bien mamá marrano, güey.
1: Coque, mi compañero Damián anda bien gustoso porque le entró toda la señal. Saludos para todo el grupo Orce de parte del 23, que aquí andamos los actores. ¡Ánimo!
0: Muchas gracias, dice Coque, pasa mi audio enfermo.
2: Coque, a la vecina ya le entró toda la señal. Toda la señal, con todo y bolas.
0: Le entró a la vecina toda la señal. Más audios, producción. ¿A quién más ya le entró toda la señal, güey?
3: Coque, a mí también ya me entró toda la señal. De tanta señal que traigo, ya ando bien caliente.
0: Así está la tarde, bien caliente como yo, como lloviznando, güey.

0: el Coque Sánchez Gómez con más audios, güey, porque se puso.
1: A ver, ándale, enfermo.
2: Coque, al camarada, ya le entró toda la señal, todita la señal.
1: Ha de andar bien feliz, ¿verdad? Vamos con más audios, producción.
3: Coque, a mi prima ya le llegó la señal, pero no se quiere sacar la antena.
1: Ándale, enfermo. No, hombre, yo nunca. Dice, Coque, no te agüites. Yo nunca me agüito, güey. Ándale, pon el audio de este enfermo.
4: Coque, eres el mejor. Ya entró toda. Y también la señal. Saludo desde Reynosa. Para los Didis de la Cima. El patrón Orlando.
1: Saludos para todos los Didis. Los Didis chocones, güey. Muchas gracias. Son los corridos. Dice, saludos a Carmelo. Ya innóvate, Carmelo, ya cámbiale, güey. Innóvate, enfermo.

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0: kacat.
1: Koke, koke.

0: qué, con qué. Fíjate un mofecito acá pa' misión.
1: Coque, coque, empate dos caguamas, una para mi papá y una para mí. Estamos saliendo acá de misión. Andamos bien asoleados.

0: Ni porque es viernes de quincena, coque. ¿Qué está pasando? Innóvate, güey.
1: Coque, coque, saludo para la preta, Rufen, que anda bien bravo, porque anda chambeando.

0: Coque, ponte una de Renacimiento 64, porfa. Aquí vamos por Matamoros.
1: Saludos para el Cacas, que saque el pollito de alineador del Far Texas. Vámonos, Ricky. Vámonos,
2: Ricky. Vámonos, Ricky. Dale, dale, te doy el chiquito, ya sabes.
3: Coque, coque, saludos para la mosca de la bodega B17.
4: Coque, coque, te quiero, te odio. Y aquí me tienes atado como papita en tenedor.

0: mi mujer el pie de rato en la tarde le voy a checar el aceite y pues.
1: Yo la levanto de medio, la señora, ¿con qué?

Coque, Coque, vas a salir, Coque, le cambio raro brindis, Coque. Coméntame, Coque, marrano. Si tenemos que hacer un botecito acá en Edinburgh, Coque.

0: ¿Qué con qué? Tengo 1,000 bolas de que vas a salir a las 5:18. No me caes mal, no me quedes mal.
1: ¿Qué horas son, enfermo? A ver, chécale, ¿qué horas son ahorita? ¿Qué horas son, chicken? ¿Qué horas son? ¿Qué horas son? Son las 5:18, enfermo. Te encargo 500 bolas para mí, güey.

0: exactamente a las 5:18 abrí el hocico por primera vez. Que ya sal, aquí estoy enfermo. ¿Qué quieres, güey? A ver, ¿qué quieres, enfermo? Dice, no, hombre, Coque, ya no salgas, válgame.
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6: Hola, mi Coque, hola. Nunca pusiste los saludos para aquí, para el Mosca, en la B17, aquí en McAllen, en las bodegas.

0: Te estoy viendo en el radio.
1: Uy, güey. Dayana, un saludo para ti, Dayana. Las niñas y los niños me quieren, güey. A veces llego a eventos y me dicen, Coque, ponte bien, mamarrano, los niños, güey, las niñas. Qué bonito audio.
0: Hola, Paquito, soy Dayana.
1: Dayana. Saludos, Dayana. A todas las nenas y los nenes. Ay, quiero llorar, güey. Estas cosas me pegan aquí. Ay, quiero llorar. Coque, cuando seas grande, quiero ser como tú, Coque. O copiarte como la viejita del piso. Los audios de las niñas y los niños, güey.

0: Dayana.
1: Estoy aquí, te estoy viendo en el radio.
0: Soy muy sentimental, güey.
2: ¡Te lo dije!
0: Aunque me digan marrano, cochino, grosero, pelado, pero las niñas y los niños me quieren.

Ese Coque, no te pongas sentimental. Muchas niñas y niños te queremos. Muchas gracias. A pesar de que sea un mamá, un cochinote. Una pregunta, si te critican y después te copean, ¿eso qué quiere decir? A ver, alguien explíqueme. Coque, si te critican y luego te copean, ¿eso quiere decir qué? ¿Quién tira paro y me ayuda? Coque, si te critican y te copean, ¿eso quiere decir qué? ¿Qué quiere decir eso? Coque, si te critican y te copean, ¿eso quiere decir que enfermo?

0: que si te critican y te copian, eso quiere decir que...
1: Que si te critican y te copian, eso se llama envidia.
0: Y es que, gracias a mi lindo Padre Dios que me ha bendecido, me ha dado este don. Y eso, Jorge, métetelo en tu cabeza. Eso no se compra, güey. Ni con todo el oro, ni con todo el dinero del mundo, Pepe.

0: y me ayuda.
1: Significa que te tienen envidia y coraje y nunca van a ser como tú, Coque.
2: Innóvate, güey. Sé diferente.

0: copean, ¿eso quiere decir qué?
1: Coque, si te critican y te copean, eso quiere decir que no pueden superar al maestro y se rinden a tus pies.
2: El monstruo.
3: Me gustan las mujeres, sí, señor.
1: Coque, si te critican y te copean, eso quiere decir que no pueden superar al maestro y se rinden a tus pies.
4: A ver qué sabes tú.

0: ¿Cómo se menea? ¡Adiós, producción!
1: Que te tienen envidia, Coque, porque te están criticando, pero luego te andan copiando. O sea, son envidiosos. Son envidiosos, gente envidiosa.
0: Me dijeron, no sabes de radio, eres un nofito. Y terminan copiando.

0: acuerdo que se dice te copian. Es que soy un burro. Soy un burrito, pero bien rico. Se dice te copian. Te copian, enfermo. Es que soy un burrito. Un burrito delicioso.
1: Jorge, yo también te quiero mucho.
0: Yo también,
1: Jorge,
0: enfermo.
1: Yo también te quiero de tiempo atrás.
0: Sí, güey.
1: Eres el único y original. El Coque es el marrano de la ley.
0: Gracias, enfermo.
1: Marrano y no bate, güey.
0: Te acabas de ganar una paleta, güey.

0: Los de ley con
1: el coque, si se te copian, no te copian, ¿vale? ¿A quién le hago caso, güey? Dice, si se te copian, pues así estaba diciendo y luego me dijeron, si se te copian. ¡Ay, Padre Santo! Ay, ponlo, güey, el audio.
2: Si te critican y luego te copian, mi coque, ¿quiere decir?
1: ¿Qué?
2: Que les da envidia, que no pudieron pensar la idea primero ellos.

0: era aquel enfermo saliendo con frases del año de los. Del año de los. Del año de los dinosaurios. Innóvate, güey. Innóvate, güey. Mándamelo a los matorrales, este güey. Una semanita en los matorrales. Anda con frases de los años de los dinosaurios. Innóvate, güey.
1: Que tú eres el original, las otras son réplicas nada más.
0: Te critican y luego te copian, o te copian, ¿cómo se dice?

Saludos para mi chao. Arriba los boys, dice. Carmelo, lo tengo en los matorrales. Una semanita nomás para que se eduque. Ya, y no bate, güey. Ya cambia a lo de Carmelo. Es lo que les digo, el fraseo, el rollo. Y no bate, güey. 40 años con lo mismo como Lee May. El otro enfermo saliendo con rollo, frase.

0: me metieron una. Me están metiendo una de estas, ¿cómo se dice? Me están metiendo una duda, se dice te copean o te copian. Me están metiendo una duda ahí. Creo que se dice te copian. Dice no, se dice te copian. ¡Ay! Me están metiendo una duda, ¿cómo se dice, enfermo?
1: Se va a poder copiar tu estilo, dijo que.

0: Coque, coque, si te quieren triquitrar, no les hagas caso. Innóvate, güey.
1: Copiar, güey, copiar o copiar, ya no
2: sabes.
1: ¿Quién me tira paro y me acompaña para echarnos un seisito más tarde? ¿Quién se revienta un seisito con el Coque Sánchez?
2: Que no tenía una novia.
1: Nadie, les pegan.

0: bendiciones y a todos y cada uno de ustedes por escuchar a este humilde merolico, el Coque Sánchez, el mamá.
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0: Dios los bendiga, muchas gracias, somos la ley.

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1: Así es, mis amigos, a través de la Ley 102.5 les saluda el Zorro en este viernes y estamos en las afueras del Golden Corral. 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
1: 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Regreso a cabina con mi brother, el Coque Sánchez. Le saluda al Zorro porque es la ley.

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1: Así es, mis amigos, a través de la Ley 102.5. Les saluda el Zorro en cabina. 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
3: El hantavirus que salga de las ratas, ¿no? Si las ratas tienen añales en la vida, nunca se han infectado hantavirus. No digo que no es la enfermedad, pero lo que digo es que no viene de las ratas, pienso yo, porque imagínate, hace millones de años.
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1: Ayer hablé con Dios y me dijo que me prepare.

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1: Muchas gracias allá en cabina. El Coque Sánchez se despide el zorro a través de la Ley 102.5. Aquí vamos a estar hasta las 9 de la noche en Golden Corral Market. Más de 30 ventanas.

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